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0: Vámonos a la pausa pequeñita. Ahí sí. ¡Dale!
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0: Muy buenos días, amigos y amigas. Hola, República Dominicana. Saludo, mundo. Bienvenidos y bienvenidas son todos y todas a compartir con nosotros en la mañana de este viernes 29 del mes de mayo del año 2026. Gracias infinitas porque están ahí, pendientes del inicio de este programa, la Universidad de la Información, Acción Mañanera por Palma FM, 90.7, emisora matriz de la Gran Cadena del Sur Dominicano, retransmisión directo y en vivo de Café 90 y Cariñosa 91 desde Miami Heights en el estado de la Florida, USA, Estados Unidos de Norteamérica, así como el canal 57 UHF Sur TV, empresas radiofónicas, nuestro canal de YouTube, empresas radiofónicas y demás redes y plataformas sociales. Gracias. Gracias al Creador del Universo, Dios Todopoderoso, que nos permite estar vivos y en libertad, protegidos por su gracia. Un saludo muy afectuoso les envía el ingeniero Roberto Lama, quien es el gerente general, presidente de esta cadena de radio. Saludo a Junior Medina en los controles. Buenos días, ciudadanos del mundo. Les acompaña a esta hora su amigo de siempre, Lino John. Me permito establecer que hoy es la antesala de una fecha histórica en la República Dominicana, la fecha de la terminación de la dictadura por 31 años del tirano Rafael Leónidas Trujillo Molina. Fue ejecutado el día 30 de mayo del año 1961, cuando se dirigía desde San Cristóbal hacia la ciudad de Santo Domingo, en el tramo carretero que hoy se le dice la avenida 30 de mayo, pero que en esencia es la George Washington. Eso ocurrió producto del deseo de una población que entendía que debía terminar la famosa era de Trujillo, que mantuvo en terror, en miedo, en opresión a este país durante 31 largos años. Los siete complotados, cuando hablo de complotados, se habla de los que formaron el complot para la muerte del tirano Rafael Leónidas Trujillo Molina. Los principales: Antonio de la Maza, Amado García Guerrero, Tunti Cáceres, Salvador Estrella Sadalá, Huáscar Tejeda, Luis Amía Matió, Pedro Livio Cedeño. Son esos, entre otras personas, ¿verdad?, que pudieron estar detrás del telón, pero se reconoce como organizadores principales a esos siete ciudadanos que, de hecho, en la ciudad de Santo Domingo, calles llevan sus nombres. Volvió la democracia al país, el más largo periodo en dictadura de la República Dominicana, y de manera legítima se elige al profesor Juan Bosch en el año de 1963. En ese periodo, esa inercia, ¿verdad?, entre la dictadura y la democracia, 61 y 63, ahí llegó la familia de Trujillo, Ramfi, que obviamente entendían que era una sucesión, una monarquía, en lo relativo al gobierno. Anduvo por ahí el doctor Joaquín Balaguer, que era uno de los alumnos más aventajados en términos de jerarquía del tirano Rafael Leónidas Trujillo Molina, pero que, sin lugar a dudas, era uno de los cerebros pensantes mi más cercano colaborador del tirano. El hombre que conforme informaciones de la historia elaboraba inclusive los discursos de Rafael Leónidas Trujillo Molina. Luego viene el golpe de Estado al profesor Juan Bosch. Vienen muchas situaciones en términos políticos que se dan en la República Dominicana, que desencadena 3 años después del año 1963, con el primer gobierno democrático, luego de la era del tirano, que encabezó el profesor Juan Bosch por solo 7 meses. Y entonces, en 1966, el 1 de junio, si mal no recuerdo, entre los 2 meses, porque junio y julio son muy parecidos, solamente hay una N y una L de diferencia, asume la presidencia de la República el doctor Joaquín Balaguer, quien pronunciara un discurso en 1966, declarando la independencia inclusive de los americanos, diciendo que los americanos para América y que los dominicanos tenemos independencia propia y que debemos regirnos por el marco jurídico y las situaciones que ocurren en nuestro país, que gobernó 22 años, primero 2 y luego 10, este país con altas y bajas, muchas bajas y varias altas, pero las cosas tomaron un giro diferente luego del ajusticiamiento del tirano el día 30 de mayo de 1961 en la George Washington, o 30 de mayo luego de. Y hay un sector ahí donde está la Cervecería Nacional Dominicana, está la Feria Ganadera, que se denomina el sector 30 de mayo en la ciudad de Santo Domingo, Distrito Nacional. Así es la cosa, partecita, ¿verdad? Pinceladas de la historia. Vamos a servir algunos de los titulares de las noticias más relevantes que aparecen en la prensa de hoy. Acuerdan aumento de salarios para personal judicial en la República Dominicana. Llegó la hora. Ya en un ratito hurgamos más profundo en el tema. En Nueva York condenan a 40 años un dominicano que mató a 4. ¿Le fue bien? Solo 40. Habría que ver las consecuencias agravantes y atenuantes en que ocurrieron esos hechos. De todas maneras, como quiera, son muertos y es lamentable. El gobierno invierte 600 millones de pesos para optimizar la base aérea. En otro orden, Netanyahu ordena a sus tropas hacerse con 70% de franja de Gaza. Ultiman joven dominicana de balazo en la cabeza en la ciudad de Nueva York. Luis Abinader aboga por equilibrio en eficiencia económica y social en el país. Estados Unidos e Irán logran un acuerdo para extender la tregua por 60 días. En otra información, Cuba no ve avances en diálogo con el gobierno de los Estados Unidos. Insta a estudiantes a prepararse en las carreras de alta demanda. Así lo externó el presidente de la República, Luis Abinader Corona, en el día de ayer jueves a estudiantes de centros públicos y privados a prepararse en inglés, inteligencia artificial, ciberseguridad y otras carreras técnicas de importancia y mayor demanda en el país. Presentan nuevo sistema para salida de menores de la República Dominicana. En Colombia, 50 muertos en choques entre disidencias. La FARC Otras informaciones importantes que aparecen en la prensa de hoy: Haití y República Dominicana reanudarán vuelos este sábado tras suspensión. Julio Iglesias demandará a un medio español por denuncia. El dólar bajó 19 centavos, era vendido a 58.70. El euro sigue a 71.32. Lo más importante es que ambas monedas extranjeras han ido bajando de una manera gradual y están ahora, en el caso del dólar, por debajo de los 60, y el euro, que llegó más o menos a 77 y algo, está en unos 71.32. La tasa de homicidios baja hasta el 7.3% en República Dominicana, según reporte de la Policía Nacional. En otras noticias importantes, el Partido de la Liberación Dominicana, PLD, dice que el sector agropecuario en el país está al borde del colapso. Frente Amplio apoya, prohíban encuestas fuera de la campaña. Solicitan al Tribunal Superior Electoral medida extrema urgencia contra resolución de la Junta Central Electoral. Piden alianza pública-privada para enfrentar marginalidad. En otro orden, Leonel Fernández lidera misión de observadores de la OEA en elecciones de Colombia. Finalmente, en México, Reforma anularía elecciones en caso de injerencia. Estas son las más importantes noticias en titulares que aparecen en la prensa de hoy. Otras informaciones importantes las compartiremos con ustedes aquí en el número uno, Acción Mañanera por Palma FM. Vamos a hacer una ligera pausa, volvemos con más. Adelante, Junior.
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0: vuelta con el programa número uno, Acción Mañanera, por Palma FM y una gran red de emisoras en todo el país y el mundo. Cuando un presidente de la República visita una provincia, visita una región, visita un lugar determinado, obviamente que algo bueno deja. Siempre va detrás de que su gobierno cumpla con las obras prometidas, pero al margen de eso, difícilmente deje de anunciar otras obras importantes en favor y provecho de la colectividad. Y en el día de hoy, en las tantas veces que ha visitado el presidente de la República, Luis Abinader Corona, esta provincia de Barahona y esta región, estamos frente a un gran periplo que hará el primer magistrado de la nación en esta provincia, que iniciará, conforme observé puntos de agenda, con la inauguración de la primera etapa del tramo carretero de la Vuelta Ecológica, que sale desde las Cuatro Bocas de Caimán, del municipio de Enriquillo, zona costera de esta provincia de Barahona, y sale al municipio de Cabral para empalmar con este municipio cabecera de la provincia de Barahona en una ruta alterna que construye el gobierno de la República Dominicana. Esa primera etapa, que será inaugurada, comprende desde las Cuatro Bocas de Enriquillo, pasando por Mencía, Arroyo Dulce, Naranjal, finalizando en El Higüero, que ya del Higüero en adelante inicia prácticamente el territorio del municipio de Polo, que está siendo intervenido y que obviamente para la compañía constructora requiere de mayor rigurosidad e inversión la construcción en ese lugar, por encontrarse desde hace muchos años más deteriorado que esta carretera y por ser lugar de muchos tramos accidentados, subida, bajada, curvas, carretera estrecha que se está ampliando y la construcción de las canaletas para las aguas cuando llueva. Presidente de la República, conforme las informaciones, estará también supervisando el Hotel Guarocuya, que se construye ahí una escuela de turismo y que obviamente están trabajando, pero entiendo que debió haber avanzado a pasos más agigantados. Y el presidente en el día de hoy, conforme vi la agenda, estará dando un vistazo de supervisión al Hotel Guarocuya. Visitará de manera puntual a un ciudadano aquí en Barahona, que como es en su casa privada, es una autoridad del pueblo, voy a hacer ahorro, voy a ser discreto con relación al lugar para que no vayan a esperarle e interrumpir la conversación del presidente con esa figura egregia residente en esta ciudad. Acto seguido, 2:30 de la tarde aproximadamente, inauguración de la obra más trascendental del año 2026, pero que supera las demás en términos de salud hasta el momento, que es el Hospital Regional Materno Jaime Sánchez, ubicado en el Distrito Municipal de Vía Central, elevado recientemente a municipio, pero que llevará soluciones a las cuatro provincias de la región Enriquillo y que dirige a nivel nacional como director ejecutivo el galeno, el doctor Julio Landrón, preocupado por el desarrollo de la salud en todo el territorio de la República Dominicana. Un equipo, ¿verdad?, acompañará a Landrón en esa inauguración, presidente de la República, funcionarios de todo el país, ministros, directores generales, la dirigencia en pleno de la provincia de Barahona, que encabeza el doctor Edgar Augusto Félix Méndez y el licenciado Míctor Emilio de la Cruz Fernández como alcalde municipal y secretario general del PRM en la provincia. Acompañado de un equipo, ¿verdad? El doctor Landrón, que estará ahí, mi amigo Wilber Ariel Sánchez, un joven altruista oriundo de la provincia de Pedernales, pero con grandes relaciones en la ciudad de Santo Domingo y hombre cercano del doctor Landrón. El presidente de la República, como figura principal de la nación, estará ahí en ese corte de cinta, en la inauguración de esa majestuosa obra que viene a resolver una situación imperiosa, una necesidad de salud imperiosa de toda esta región, Enriquillo. Bienvenido a la provincia de Barahona, honorable señor presidente, junto a su amplia comitiva. Enhorabuena, enhorabuena. La provincia de Barahona lo recibe con los brazos abiertos. Gracias a la honorable gobernadora, mi amiga Oneida Félix, que me envió también parte de este periplo del presidente para que nos hiciéramos eco por este importante medio de comunicación, con el apoyo siempre del presidente gerente general de esta empresa, el ingeniero Roberto Lama, y todo el equipo de producción. Seguimos y cambiando de tema, hay un tema muy importante del que nosotros nos hicimos eco. Este tema que voy a tratar a continuación tiene para mí una importancia capital, puesto que el Poder Judicial es parte integral del equilibrio democrático y de justicia de la República Dominicana. De manera particular, yo defino el derecho como una ciencia bonita, pero que además nace de la necesidad de regular el comportamiento de los hombres y mujeres en sociedad. Y no es posible de que tengamos un buen comportamiento en la sociedad cuando los servidores judiciales, los encargados de aplicar la ley y de administrar justicia, no estén contentos, no estén satisfechos del trato de su institución en términos laborales, con relación a la carga de trabajo y con relación al pago de su salario, un salario digno que le permita vivir como debe vivir la gente, de una manera digna, que son los jueces y juezas del país. Pero se le agrega a todo esto el personal administrativo, secretarios, secretarias, alguaciles, asistentes, abogados ayudantes, oficinistas, conserjes, porque es un engranaje, se trata de un sistema un tanto complejo, pero completo. Y en consecuencia, para que todo marche en armonía y que quienes administran la justicia del país estén trabajando de una manera satisfecha, se necesitan mejores condiciones laborales, mejores salarios, para que haya en consecuencia mejores condiciones de vida. Y vi un titular que establece que el Poder Judicial de la República Dominicana se ha reunido para consensuar un aumento de salario a los servidores judiciales. Y no se trata solo de eso, porque muchos estarán equivocados al entender que los jueces y juezas y los empleados del Poder Judicial, sus reclamos y sus paralizaciones pacíficas ocurridas recientemente, se trataba o estaba estigmatizado o tildado sobre la base única y exclusiva de un aumento de sueldo, y no es así. No y solo no. Se trató todo esto de la mejora en términos generales de las condiciones de vida en sentido amplio de la palabra propiamente dicha, de los jueces, juezas y secretarios, secretarias, conserjes, alguaciles y oficinistas que pertenecen a esa importante institución y clase del país. Se trató además del mejoramiento, que ahí van las condiciones laborales, de juzgados de paz en todo el territorio de la República Dominicana y de manera puntual en el Poder Judicial aquí en la zona de Barahona o el Departamento Judicial de las cuatro provincias de la región Enriquillo, siendo más específico con relación a esta zona. De juzgado de paz en casas alquiladas y desvencijadas, que no debe estar operando, donde no hay ni siquiera baño para hacer necesidades fisiológicas. De los trabajadores, de los jueces y de algunos usuarios que obviamente necesitan ir al baño en un momento determinado esperando la celebración de una audiencia. De rebaja de la carga laboral, de que un juez no esté en un tribunal ahora, en una hora esté en otro, más tarde esté en otro tribunal, inclusive fuera de la ciudad, en lugares lejos donde tienen que trasladarse en sus propios vehículos o pagando pasaje. De eso se trata. Y por tanto, para no alargar más el comentario, pienso que si se cumple con esta promesa del Poder Judicial, han cumplido con unas exigencias justas hechas por los jueces y los miembros de esa institución. Hágalo pues, Poder Judicial, Consejo, Presidente de la Suprema, quien sea, pero resuelvan la situación de los jueces y juezas y de los servidores judiciales en sentido general. Saludar la presencia de don Wildo Mercedes, que nos acompaña a esta hora. Muy buenos días.
1: Buenos días, doctor Lino Gómez Pérez. Buenos días, Junior Medina y Román. Gracias a los amigos y amigos, amigas que nos ven siempre y nos escuchan cada mañana. Dios, a ti gracias. Gracias por concedernos este nuevo amanecer, este día, este viernes 29 de mayo. Perdón, Señor, por los pecados que uno haya cometido. Lávanos con tu sangre, Padre. Resguárdanos, redímenos, protégenos. Siempre sé tú ese ayudador, ese guía y sostén. Tú, Padre, sabes de múltiples situaciones de salud, situaciones emocionales, situaciones espirituales, situaciones físicas, económicas y de otras materias que atañen y afectan a la población y al mundo. La gente gime, Padre Celestial, grita por diferentes cosas que tú la conoces. Tú escuchas su clamor. Haz tú la voluntad pura y santa de acuerdo a lo que tú entiendas que mejor convenga. Gracias, Padre, porque te tenemos. Gracias porque confiamos en ti. Gracias porque a pesar de los problemas, de las vicisitudes, de las crisis que embarga este mundo, tú llevas hacia un futuro mejor nuestro mundo. No nos desampares, Señor. Llévanos bajo las alas de tu Espíritu Santo. Concédenos por siempre tu amor, tu bendición y tu paz. Gracias, Jesús.
0: Amén, amén, amén. Gracias. Hoy el hombre ha sido intenso. Porque Darling no está aquí, ¿verdad? Y no está Miguelito, que Miguelito siempre hace señas y me dice, córtalo.
1: Cuando el pueblo de Dios ora, suceden cosas maravillosas. Y le voy a dejar un pensamiento a nuestros amigos oyentes y televidentes, a esos de la diáspora que están allí en Estados Unidos, Europa, a los de aquí, donde quiera se encuentren. Ante cualquier situación, escuchen bien, que nunca se le olvide esto. La oración cambia las cosas.
0: 809-524-4907, son las 7:42 minutos. Queda abierta la línea telefónica para que usted se conecte con nosotros en esta primera parte interactiva que piensa, que siente, que dice la gente. 24 líneas disponibles. 809-524-4907. Hello. Buen día.
2: Buenos días, Lino.
0: Buenos días.
2: Mi hermano, ¿cómo estás? Estoy contigo, lo que tú has dicho. Bienvenido, señor presidente, que viene de esta región. A ver si nos deja alguna esperanza. Oye, Lino, lo te voy a decir. Los funcionarios que visitan en esta zona, los políticos del sistema, no le dejan que los moradores le digan cuáles son.
1: Caramba, se le fue la llamada 22.
0: Lamento mucho, 22, que se haya ido su llamada, por Dios. 809-524-4907. Puede llamarnos un poquito más tarde, 22, cuando recargue. Buenos días, a la orden.
3: Sí, muy buenos días, bendiciones para esas joyas de la comunicación. Wilton.
0: Amén.
1: Buen día.
3: Mi amor, que Dios te bendiga.
1: Amén, amén.
3: A ti y a tu familia. Amén. Pero lo primordial, que Dios te dé mucha salud.
1: Amén.
3: Te la mereces.
0: Amén.
3: De corazón. A ustedes todos los días, a uno llame con frecuencia, pero desde mi corazón, ustedes tienen mi respeto. Mi respeto para todos ustedes. Amén. Bendiciones.
0: Gracias.
1: Gracias, muchas bendiciones para usted y su familia también, esa cantidad inmensa de oyentes que siempre están conectados con nosotros.
0: Próxima llamada a la orden, buen día.
4: Buen día, buen día. Nicolás Correa le habla.
0: Saludo, Nicolás, a la orden.
4: Bien, para corroborar con el señor que llamó, eso no pasa solamente en Barahona, sino en muchas provincias y municipios. No dejan que los moradores expliquen las situaciones, o sea, incómodas por lo que está pasando el municipio o dicha provincia. Esas noticias no le llegan al presidente o a las autoridades que van de visita.
0: Bueno, las autoridades están oyendo, ¿verdad?, siempre el programa. Y ciertamente hay que felicitarle a los, facilitarle, perdón, al pueblo que hable con su presidente. Por tanto, debieran hacer una especie de encuentro, ¿verdad? De reuniones con la gente del pueblo.
1: Porque
0: tenemos una llamada, excúseme, Wilton. Buenos días, a la orden.
2: Buenos días, descargué otra vez.
0: Adelante, Dionisio.
2: Oye, siempre estoy presto, siempre. Oye, sí, lindo lo que yo estoy diciendo. Cada vez que un funcionario viene a Duvergé, yo soy una persona muy inquieta con las problemáticas que nos está afectando este pueblo. Porque nuestro señor presidente de la República, que yo tengo la plena seguridad que nuestros legisladores de independencia, Barahona y Bauruco, van a festejar hoy para que el capitán los vea. ¿Por qué no llevan una agenda y le digan al señor presidente la situación que lo está quejando en esta zona, este circuito de los riquillos de nuestras carreteras, que todo el mundo lo sabe, yo encima de ellos, y la precariedad de nuestra carretera? ¿Cómo a ti te crees que si Wellington no viene a Duvergé, Dionisio 22 le va a plantear a Wellington la situación que está pasando con el bruto con respecto al sector San Isidro, del barrio San Isidro aquí en Duvergé? Que son apenas esos moradores como viven ahí. Es lo que Dionisio 22 viene diciéndole a la Junta de Vecinos, al pueblo de Duvergé. Apoyen mi voz, que yo un problema que lo hago por interés comunitario. Cosa que le está afectando porque a los presidentes no te dicen la verdad que nos está quejando. ¿Cómo es posible que 6 años de gobierno nosotros no hemos recibido por aquel apoyo total del gobierno? Ya el presidente de Barahona 5 o 6 veces. ¿Cuándo vendrá la independencia? ¿Cuándo vendrá el municipio de Duvergé? Que nos está quejando toda problemática encima. Eso es lo que a ellos no les gusta. En vez de estar de las matas atacando a 22, hablen por su comunidad, hablen con su funcionario en beneficio del pueblo de Duvergé. Buenos días para todos.
0: Gracias por tu llamada, Dionisio. 809-524-4907. Disponible, márquelo
1: yo,
0: ahora.
1: Yo decía, doctor, antes de la llamada de Dionisio, que yo recuerdo los al presidente Medina, porque hay que recordarlo siempre, por muchas cosas. Que Danilo en las inauguraciones, él miraba al público siempre. Y la gente le hablaba como en mímica y él le miraba. No le respondía ahí, pero cuando bajaba de ahí, ¿tú sabes qué hacía Danilo? Giraba para donde la gente. Le hacía la seguridad como que él iba para su vehículo y se iba a escuchar a la gente. Porque hay muchos reclamos a veces que el pueblo, ¿verdad?, necesita expresárselo al primer mandatario. Y sí, recuerdo una anécdota de una vez ahí en Fundación, que su asistente, Carlito Pared, él le dijo como que le concedieron una cita a unas personas que estaban ahí para que vayan a Palacio a hablar con él sobre un tema. Y Carlito como que le dio de lado, y él cuando Carlito se iba le echó mano en el hombro, pero entiéndelo, te dije que le agende la cita. O sea, Danilo era como muy de pueblo, por eso lo valoran tanto como el presidente más cercano a la gente.
0: Presidente Luis es de pueblo también. Buenos días, a la orden. Hola.
5: Sí, hola, Arino, buenos días. Ruth González de este lado.
0: Hola, Ruth. ¿Cómo estás?
5: Bueno, bien, gracias a Dios, dentro de todo, con nuestra hedora algas, pero ahí vamos. Esperando que la naturaleza tenga compasión de nosotros.
0: Bueno, bien, terrible eso por ahí.
5: Ya lo sabes, estoy llamando. Primero, quiero felicitar la acción que tomó el ayuntamiento de esta ciudad de Barahona en cuanto a limpiar las aceras de la arteria comercial ahí en la Padre Vigilio. También quiero exhortarle al alcalde, a la sala capitular, que tomen en consideración poner el tramo que va desde la calle José Francisco Peña Gómez, Antigua Uruguay, hasta la Jaime Mota, hasta el banco que está ahí, que analicen la posibilidad de hacer ese tramo como peatonal, solamente ese tramo para facilitar lo que es la viabilidad de los transeúntes. Y que también tomen en consideración seguir limpiando las aceras de las demás arterias comerciales periféricas a esta. Por otro lado, Lino, estoy llamando para hacerle un llamado a la DGCET en esta ciudad de Barahona. Disculpen, es que estoy en la calle. Para hacerle un llamado a la DGC de esta ciudad de Barahona con relación al tránsito de esas patanas. Andan de manera temeraria dentro de la ciudad. Tramo del malecón, ayer casi me tapa una vacía. ¿Saben qué? Te escucho, Lino.
0: Sí. Te escucho.
5: Sí. ¿Saben que ellos ganan por turno, según vaciado? Deben regularle primero la velocidad desde el malecón hasta la salida de la ciudad. Cuando ellos salen después de depositar en el puerto los materiales, ellos van a una velocidad temeraria desde el malecón hasta toda la avenida, la circunvalación, salir hasta la Virgen. Ayer iban dos, y la que iba adelante para que la otra no le pasara le fue a rebasar a un motorista que iba bien en su derecha, venía desde el puerto hacia el malecón, y esa patana casi me traga a mí en mi derecha porque él estaba haciendo un rebase temerario, una velocidad tal cual fuera un motor. En todo ese tramo no hemos visto nunca un solo agente de la DGC. Sin embargo, en toda la Luis del Monte, ahora mismo, yo acabo de contar más de 12 agentes, esquina tras esquina. Necesitamos, por favor, que se le ponga un control a esos camioneros, a esos patanistas, para evitar una desgracia en la ciudad. Gracias, feliz día.
0: Gracias, Ruth. Tú tienes más que razón. Ese tiro que están haciendo ahora,
1: sí.
0: Ahí en la esquina de la ferretería Ivani,
1: En ese nudo, es un nudo.
0: En ese nudo, en ese nudo, pasan esa patana y esos camiones, esa volqueta, a ciento y pico, cargada.
1: Sí.
0: ¿Qué freno va a coger una patana a esa velocidad?
1: Gracias que la mayoría de esos son muchachos los que andan manejando eso.
0: Oye, no importa lo que sea, tienen que tener prudencia, la autoridad tiene que necesariamente resolver esa situación. Yo voy a llamar al presidente del sindicato, a mi amigo, atención José Luis, que José Luis hace reuniones para decirle a esos muchachos que bajen la velocidad, pero no se llevan. Entonces,
1: es terrible.
0: Deben colocarse, dije set, porque no es, por ejemplo, yo pasé, atención a mi amigo, el coronel Guzmán, yo paso por ahí, por frente a NAC Clinic, esa esquina con Luis del Monte por ahí, en la tarde hay un paquete de DGCET parando a motoristas. En la Luis del Monte, como dice Ru, en cada esquina tuve uno haciendo qué. Ahí hay semáforo, ¿verdad? En la tarde, cuando yo voy a ejercitarme al Palacio de los Deportes, allá en el semáforo de la esquina de la prolongación Avenida Luperón con esa calle con Antonio Méndez, en la tardecita, cuando ya no hay tiro de patana, ahí están un paquete parando gente. Yo vi una acción abusiva que venía yo antes de ayer de caminar, de un jovencito que iba en una pasola con una jovencita atrás. No sé si era su esposa, su novia o qué, o eran hermanos, no me interesa. Y le cayó una patrulla policial atrás, motorizada, hasta que lo arrinconó del contén. Desmóntese a él y a la muchacha. ¿Qué es eso?
1: Excesos.
0: Esos excesos. Por Dios.
1: ¿Y dónde está?
0: ¿Y por qué no están en controlar lo que está mal?
1: ¿Y los puntos de droga, carajo? ¿Por qué no controlan los puntos de droga que están en la vista de todos?
0: Están en joderle la paciencia a la gente. En eso es.
1: Doctor, y yo a veces digo que aquí a veces el país como que bota dinero de más. Porque hay una jodida, porque así hay que decirlo, reforma policial. Yo no sé de qué ha servido.
0: Bueno, creo que es peor ahora. 809-524-4907. Sigue abierta la vía de comunicación. ¿Qué piensa, qué siente, qué dice la gente? Aquí en Acción Mañanera, la Universidad de la Información.
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0: Buenos días, a la orden.
2: Buenos días, Lino. Buenos días, Winton. Wilfrido, a todos, a Giovanni, Daniel Urbáez. Lino. Ayer el amigo, nuestro amigo y hermano, senador de aquí de la ciudad de Barahona, Moisés Ayala, se refería, por lo menos, usted le hicieron unas peticiones de unas lámparas desde allá de cruce de Palo Alto hasta acá, hasta Barahona, y también de aquí, vamos a decir, a Santa Elena se refirió, pero también hay que recordar que cuando se pueda y haya chance, como se dice, también se le puede pedir de aquí a la Guasa también, que son parte oscura, muy oscura, aunque sea de último, se le puede pedir también. Y por otra parte, Lino, aquí en la María Monté, esquina Uruguay, a la izquierda, doblar para el mercado, ahí hay un badén, como que es muy incómodo, demasiado incómodo ese badén. Entonces, terminando allá donde el tocayo Rafael Tejada, allá en la pollera, ahí a la derecha, cuando uno va, entonces hay una zanjita que es muy incómoda, que cualquier persona puede chocar un accidente. ¿Por qué? Porque esa zanjita, para evitarla, cae el motor o se pincha, vamos a decir, como se dice popularmente. Entonces, eso es rumbo como que te va para el cementerio de aquí para allá. Y él debería, por lo menos, una funda de cemento, o media funda de cemento, y tapar eso ahí al amigo Rafael Tejada, que está ahí frente a su pollera. Buenos días y bendiciones.
0: Gracias, Paelo. Buen día para ti. Amén. 809-524-4907. 24 líneas disponibles. Márquelo ahora, díganos qué está pasando en su sector, en su provincia, en su municipio, en su distrito, donde quiera, en toda esta región y el país. Son las 7:58 minutos, ya vamos a la
1: Presidente,
0: pausa.
1: Presidente, veo la agenda que envían acá de las visitas que hará el señor presidente en el día de hoy. Caramba, es que se va tan rápido. Pero sí, la tengo aquí, doctor, para que la gente conozca, ¿verdad?, dónde estará el presidente.
0: Ya lo dije yo,
1: ampliadamente. Excelente. A las 11, el presidente Abinader encabezará acto inaugural del primer tramo carretero alterna desde las Cuatro Bocas hasta el Higüero. A las 12, realizará una visita de supervisión a los trabajos de readecuación del Hotel Guarocuya. Ayer vi que le estaban dando duro a eso ahí del Hotel Guarocuya.
0: Que no debió haber sido ayer. Eso debe
1: ser siempre. Ellos han estado trabajando, pero vi que lo aceleraron. Ayer, antes de ayer y ayer lo estaban acelerando fuerte. Eso es ahí en el malecón. A las 2 el mandatario realizará una visita al obispo de Barahona, Monseñor Andrés Napoleón Cárdenas. Sí, entonces a las 2:30 será la inauguración del hospital. Me dijo alguien que no es infantil, sino neonatal.
0: Materno regional es lo que yo manejo, ¿verdad? Sí. Puede ser que... gracias por estar con nosotros en esta primera hora del programa número 1. Acción Mañanera, llega el resumen de noticias. Volvemos en unos 15 minutos aproximadamente. Adelante, Junior.
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0: Republicano Luis Abinader promete que su gobierno sentará las bases para que en el año 2032 ya no haya apagones en el país. La renuncia del senador Antonio Taveras del Partido Revolucionario Moderno deja al oficialismo sin representación en Santo Domingo y el Distrito Nacional. A partir de este sábado se reanudarán los vuelos entre República Dominicana y Haití, confirma el Ministerio de Asuntos Exteriores y de Cultos de Haití. El cuarto juzgado de instrucción del Distrito Nacional decidirá hoy si envía a juicio de fondo a Gonzalo Castillo implicado en el caso Calamarra. El Consejo del Poder Judicial anuncia su acuerdo alcanzado con el Ministerio de Hacienda para la indexación salarial de jueces y servidores judiciales. A residentes en la Ciénaga de Barahona amenazan con paralizar el tránsito Barahona-Pedernales en demanda de la solución de una avería que lo mantiene sin luz desde hace más de una semana. E Irán informa que no hay paracuerdo ni preacuerdo cerrado con Estados Unidos, como habían asegurado fuentes del gobierno de los Estados Unidos.
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0: Bien amigos, estos son los detalles. En Santo Domingo, el presidente de la República, Luis Abinader, prometió que su gobierno sentará las bases para que en el año 2032 ya no haya problemas con el sistema energético nacional. El mandatario informó que las nuevas plantas energéticas construidas durante su gestión están próximas a entrar en funcionamiento, lo que permitirá incorporar más de 2.000 megavatios al sistema eléctrico nacional y fortalecer la capacidad energética del país. Recordó que antes de su llegada al poder habían entrado en operación las plantas de Punta Catalina, aunque señaló que una unidad de 400 megavatios salió posteriormente del sistema por distintas razones. Abinader también se refirió a los altos precios de los combustibles en República Dominicana, atribuyéndolos a la elevada carga impositiva y a la dependencia de las importaciones de petróleo.
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0: Bien amigos, continuamos con esta síntesis informativa. En Santo Domingo, la renuncia del senador Antonio Taveras del Partido Revolucionario Moderno dejó el oficialismo sin representación en las dos plazas senatoriales de mayor paso electoral del país, en Santo Domingo y el Distrito Nacional, y en un nuevo episodio de las fugas políticas que se han reconfigurado al Congreso desde el 2020. Además de dejar al partido gobernante sin representación senatorial en los dos territorios más grandes e importantes en materia electoral, la salida de Taveras también provocaría una reestructuración en el Senado, ya que el legislador preside una de las comisiones clave de la Cámara Alta. En cuanto a las plazas electorales, la renuncia de Taveras provocó que el PRM se quedara sin la plaza senatorial de Santo Domingo, que según los datos de la Junta Central Electoral, alberga 1.649.032 electores. Sin embargo, la salida también debilita al oficialismo debido a que desde agosto del año 2024, otra de las plazas senatoriales más significativas, las del Distrito Nacional, está ocupada por el opositor Omar Fernández. En Santo Domingo, a partir de este sábado, se reanudarán los vuelos entre República Dominicana y Haití, los cuales estaban suspendidos desde hacía 2 años debido a la inseguridad provocada por las pandillas armadas. Las operaciones incluyen la movilidad de pasajeros y de carga, tras los acuerdos anunciados hace varias semanas entre los ministerios de Exteriores de ambos países. La reanudación de los vuelos también fue confirmada por el Ministerio de Asuntos Exteriores y de Culto de la República Haitiana. Las operaciones de pasajeros y carga se llevarán a cabo desde el Aeropuerto Internacional de Cabo Haitiano, situado al norte del país.
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0: En Santo Domingo, la jueza Altagracia Ramírez del cuarto juzgado de la instrucción del Distrito Nacional decidirá este viernes a las 3 de la tarde si envía o no a juicio de fondo a los acusados por el Ministerio Público de desfalcar al Estado con más de 19 mil millones.

0: pesos en el famoso y denominado caso Calamarra. Ya concluida la etapa preliminar del proceso judicial que involucra a los exministros Gonzalo Castillo, José Ramón Peralta y Daniel Guerrero, además de otros imputados. Según el órgano acusador, los procesados habrían ejecutado pagos irregulares vinculados con expropiaciones de terrenos declarados de utilidad pública afectando recursos del Estado. En otra audiencia pautada para este viernes a las 9 de la mañana, el tribunal también decidirá sobre la solicitud de apertura a juicio presentada por el Ministerio Público en contra del ex senador por ASUA, Rafael Calderón. El ex legislador figura en el caso Calamara, aunque por motivos de salud enfrentó audiencias separadas.
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0: Bien amigos, continuamos con esta síntesis informativa originada en la emisora más potente del sur dominicano, Palma FM. En Santo Domingo, el Consejo del Poder Judicial anunció un acuerdo alcanzado con el Ministerio de Hacienda y Economía para la indexación salarial de jueces y servidores judiciales como resultado del diálogo técnico sostenido entre ambas instituciones desde julio del pasado año en el marco del Plan Justicia del Futuro 2034. Se trata del incremento salarial más significativo recibido por el Poder Judicial desde el año 2017, el cual ha sido posible gracias a la asignación de fondos acordada con el gobierno tras más de un año de conversaciones. El acuerdo refleja el compromiso sostenido de la actual gestión con la mejora de las condiciones laborales de todos los profesionales que integran el sistema de justicia, dice una nota de prensa del Poder Judicial. En Santo Domingo, residentes del barrio Futeco en el municipio de la Ciénaga de la provincia de Barahona denunciaron que llevan casi dos semanas sumergidos en la oscuridad debido a una avería que mantiene colapsado el servicio de energía eléctrica en toda la zona. Según explicaron los afectados, la problemática se originó hace más de cinco días tras los daños sufridos en el transformador principal que abastece al sector, dejando a decenas de familias sin el suministro eléctrico. Los comunitarios manifestaron que han reportado la situación de manera reiterada a la empresa distribuidora de electricidad del sur, Edesur. Sin embargo, lamentaron que las autoridades correspondientes han hecho caso omiso a sus reclamos, mostrando un total desacuerdo y una desatención ante el problema. Los moradores del barrio Fudeco en la Ciénaga de Barahona hicieron un llamado de alerta a los ejecutivos de la empresa Edesur para que intervengan de inmediato antes de que la comunidad se vea obligada a iniciar jornada de protesta en las vías públicas.
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0: Bien amigos, finalmente en Santo Domingo, Irán informa que no hay un preacuerdo cerrado con los Estados Unidos, en contra de los que habían asegurado algunos medios y confirmado fuentes del gobierno de los Estados Unidos, según la agencia Tasnim, próxima a la Guardia Revolucionaria iraní. La agencia cita una fuente próxima al equipo negociador de la República Dominicana que afirma que no es verdad que se haya llegado a un entendimiento. También añade que Irán no ha comunicado al mediador pakistaní que el acuerdo esté cerrado y que cuando esté finalizado los negociadores de la República Islámica se lo comunicarán al mediador y al pueblo.
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0: Bien amigos, aquí estamos en los deportes de resumen de Palma Informa. Ronald Acuña Jr. conectó el cuarto gran slam de su carrera. Y Cruzal ponchó a 8 en 5 entradas contra su antiguo equipo. En la victoria de los Bravos de Atlanta sobre los Medias Rojas de Boston, 10 carreras por 2. Acuña superó el monstruo verde después de que el bateador emergente Val Jasensky, nieto del legendario Carl Yastrzemski de los Medias Rojas, recibiera una base por bolas en la fase llena para romper el empate a 2 en la sexta entrada. El 5 veces All-Star y MVP de la Liga Nacional del 2023 conectó el cuadrangular ante relevista Gregg Swenson, su tercer cuadrangular de la temporada y el primero desde el 24 de abril. Bien amigos, finalmente en los deportes, este resumen de Palma Informa con un Víctor Wembanyama de nuevo incontenible. Los San Antonio Spurs derrotaron 118-91 al Oklahoma City Thunder y forzaron un séptimo y definitivo partido de la final de la Conferencia Oeste de la NBA. Wembanyama con 28 puntos y 10 rebotes en 28 minutos. Impulsó un triunfo arrollador de los texanos ante su público, con el que colocaron el 3-3 en esta serie ante los vigentes campeones de la liga. Al equipo del canadiense Shai Gilgeous-Alexander, que firmó su peor partido de playoff con solo 15 puntos, tendrá una última oportunidad de volver a las finales de la NBA el sábado en el séptimo partido en Oklahoma City.
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0: Bien amigos, este fue un resumen de las principales noticias en República Dominicana y el mundo en las últimas horas por la emisora más potente del sur dominicano, Palma FM. Retransmitiendo en Barahona la Mega 105.1 FM, Vibra Radio, Radio 1410 y Radio Barahona Internacional como emisora matriz para Radio Caracol y Cosmos 99.1 FM en Asua de Compostela, Radio Neiva y Escala 106 FM en Neiva, Radio Pedernales y Trueno 99.3 FM en Pedernales, Radio Jimaní y Pesa 92.3 FM en Jimani. Nadie pega más duro que nosotros. Operador técnico Miguel Pérez, en acción Emma Pérez y Antonia Acosta, director de prensa Leo Corniel. Palma Informa es una producción de Empresas Radiofónicas, la gran cadena del sur dominicano. Voz informativa, Elpis Pérez, la hora 8:15.
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6: Aquí estamos de vuelta con el programa número uno, Acción Mañanera, por Palma FM y una gran red de emisoras en todo el país y el mundo. Saludar la presencia de Giovanni de León, que nos acompaña esta hora. Muy buenos días.
7: Saludos, buenos días, Lino. Buenos días, Wilton Mercedes, Miguel en los controles, a las amigas y amigos oyentes de Acción Mañanera. A todos y todas, buenos días.
6: Adelante, don Wilton.
8: Gracias, doctor. Gracias a los cientos y cientos de oyentes que cada mañana escuchan la Universidad de la Información Acción Mañanera. Mire, hay un legislador que ha dicho sobre el tránsito de vehículos pesados, que debe hacerse en horas nocturnas, en horas de la noche. Incluso parece que tiene un anteproyecto de ley o resolución para que se regule el tránsito pesado en las noches. Y veo ahora que tanto el Instituto de Transporte Terrestre, que es el Intran, mostró su respaldo a la propuesta. Bueno, la propuesta la hizo en realidad el periódico Listín Diario, hay que darle el crédito, que sugiere prohibir la circulación de patanes y vehículos pesados durante el día para permitir tránsito únicamente en horario nocturno por las principales carreteras del país. Se está considerando hacer un modelo donde el transporte de carga opere principalmente en horas de la noche y de la madrugada, ayudaría significativamente a mejorar la movilidad y reducir los accidentes de tránsito. Esto parece que está cogiendo cuerpo, que tanto el Intran como la Central Nacional de Trabajadores Unificados, la CNTU, están dando su espaldarazo a esta propuesta que hace este periódico, llaman el decano del periódico, el Listín, para buscar, ¿verdad?, la reducción con ello de los accidentes de tránsito y que haya mejor movilidad en las carreteras del país. Pero también esto es como un doble tiro que hay que ver, porque hay gente que también transitan durante las noches en vehículos, ¿verdad? Y esto hay que ver cómo regular esta situación, porque realmente nosotros somos un país que vivimos aportando muchas muertes por accidentes de tránsito. Es un país que es altamente visitado por extranjeros que quieren conocer las bellezas que poseemos, las montañas, los ríos, las playas, lugares históricos que, ¿verdad?, toman como destino a la República Dominicana y que van a un rencar o desde allá hacen una solicitud de alquilar un vehículo que van y lo recogen en el propio aeropuerto, y desde allí, a través de los GPS, empiezan a visitar lugares, porque incluso desde allá vienen con una agenda programada. Quiero conocer a Barahona, por ejemplo, quiero conocer a Bahía de las Águilas, quiero conocer el lago Enriquillo, quiero conocer la isla Cabrito, y así sucesivamente. Y empiezan entonces, como vienen quizás de países desarrollados, a transitar. Pero vaya sorpresa, cuando, por ejemplo, vienen aquí al sur, el sur es un... Bueno, transitar de noche en el sur y hasta de día, hay que tener un sumo cuidado. Primero, no tenemos doble vía, que yo creo que desde el gobierno central debe abocarse en buscar cómo se haga una doble vía Barahona, desde Pedernales a Santo Domingo, ese circuito. Pedernales, que está ahora mismo teniendo mucho auge en lo que es la visita a la gente que va hacia Bahía de las Águilas, que va a conocer, ¿verdad?, ese destino turístico que está envuelto en estos momentos, que está en vías de desarrollo. La gente siempre va. Y uno, por ejemplo, los fines de semana, uno ve autobuses, vehículos que van cruzando por toda esta parte, conociéndolo, esa vista paisajística y todo lo que poseemos, donde yo digo que la mano de Dios penetró grandemente para hacer todas estas cosas tan bellas que tenemos. Pero sí, el Intran y todo lo que tiene que ver con las centrales sindicales deben entrar en acuerdos. Y primero, valga el pleonasmo, orientar, capacitar, buscar la forma de concientizar a los choferes, porque hay choferes que andan en estos vehículos pesados, que no importa si es de noche, de día, de madrugada, de tarde, a cualquier hora. Y Lino hablaba un tema importante sobre el aceleramiento que tienen muchas veces y que ocasionan esto, accidentes de tránsito. Hay que mantener ese tipo de gente. Incluso yo me voy más lejos, Giovanni, hacerle hasta pruebas de dopaje.
7: Los sindicatos han hecho eso y han propuesto que sea algo ya...
8: Que sea regularizado.
7: Exactamente, es una exigencia.
8: Sí.
7: Pero ya la federación que dirige Antonio Marte, o la asociación de sindicatos que tiene ahí.
8: Antonio Marte de la CONATRA.
7: Exacto, ellos lo hacen.
8: Pero mayormente...
6: Mira, hay instituciones que han empezado a hacer eso y lo paran porque
7: lo hacen.
6: De seguir se queda se sin todos. Miembros.
8: Pero esta propuesta de que los vehículos pesados transiten horas de la noche debe ser bien valorada, sentarse, ¿verdad?, en una mesa de diálogos con todo el que gravita en lo que es el transporte en el país para ver cómo realmente le buscamos, ¿verdad?, bajar a los accidentes que ocurren en República Dominicana. A veces, no sé si usted se ha encontrado en las noches transitando en alguna autopista, donde hay unos camiones, unos vehículos pesados con un solo farol. Eso es terrible, porque tú piensas, por ejemplo, a media distancia, que es un motor que viene transitando, y cuando ya está prácticamente encima, ¿qué te encuentras? Que es una patana, un vehículo pesado.
7: Y hay
8: pasado,
7: otros
8: un camión,
7: que
8: una
7: tienen
8: boqueta.
7: La lona a medio palo, a la mitad.
8: Sí.
7: O si la tienen completa, está rota.
8: Sí, que va tirando arenillas.
7: Arena, tipo de cosas. Tirando gravilla.
8: Sí, entonces hay que valorar, reitero, lo que es esta propuesta de transitar a horas de las madrugadas y en las noches. Y uno, el sueño de uno sería que se le creara un carril a los vehículos pesados para que ellos transiten en esos carriles. Porque realmente a veces tú andas en un carro pequeño, por decir un Honda Fit, y yo veo a veces conductores de esos vehículos pequeños que yo le llamo que son hasta terroristas, porque vienen bajando una pendiente y ellos hacen un rebase y se le colocan delante. Y a veces hay otro vehículo pesado también más adelante, y ellos van en el medio. Y usted no sabe, amigos conductores, lo que usted se expone en un vehículo a veces pesado, bajando una pendiente, como se dice popularmente, bajando una bajada. Con una carga que lleva encima ese vehículo pesado, y que puede en un momento los frenos no responderle, y usted es víctima ahí mismo. O sea, también es un llamado a la conciencia a los conductores que andan en vehículos pequeños, aunque sea una jipeta, delante de eso también un vehículo te impacta de eso y te destroza. Así
7: dice
8: que,
7: un amigo mío, que la mayoría de los operadores de vehículos pesados creen que andan en una pasola.
8: Sí, no, sí, le dan duro.
7: Choferes de esos camiones pesados, patanas, que ellos entienden... Y te doblan en un como que andan en un carrito pequeño.
8: Sí, así
7: te
8: que...
7: Te rebasan como que si andaran también en una pasola un motor.
8: Valoremos esa propuesta.
7: Hay tipos que han intentado calibrar una patana.
8: Ay, mi madre. Y evitar, ¿verdad?, buscar con esto todo lo que conlleve la reducción de los accidentes de tránsito en la República Dominicana. Algo me manda un amigo un pequeño video aquí. Gracias. Y me dice, mira cómo están acondicionando el derrumbado. Parece que el presidente va a pasar por aquí.
6: Es que va a la carretera Las Cuatro Bocas, El Higüero, y obviamente lo más seguro es que no va a venir en helicóptero, sino que va a venir por tierra para Barahona. Y
8: hay que poner el derrumbado,
6: hay que ponerlo crema. Eso es lo que me quilla a mí, porque cuando viene un presidente empiezan a tapar todos los hoyitos. Déjenlo así para que él vea que está malo. No, vamos a ponerlo bien para que todo ande bien y entonces no haya necesidad de hacer ninguna inversión.
9: Un paño con pasta.
6: Son limpiabotas. Cuando yo era limpiabotas, quedaba un paño con pasta.
8: Eso era gratis antes, ahora no.
6: Porque la pasta era barata y uno a los clientes le hacía una cosita ahí.
7: Un paño. En vez de limpiada.
8: Un paño con pasta ahora son mínimo 25.
7: Más de ahí. Bueno.
6: Debe ser más.
7: Nada.
6: Vamos a la pausa, volvemos con más. Adelante, Miguel.
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11: Seguimos con el programa número uno Acción Mañanera por Palma FM y una gran red de emisoras en todo el país y el mundo. Giovanni de León, adelante con su comentario.
12: Gracias, Lino. En el día de hoy se va a decidir, se va a conocer a la luz pública la decisión que tomaría la juez del cuarto juzgado de la instrucción, la audiencia preliminar, donde se le conoció ya, solamente se espera la decisión, pero hay que puntualizar algo. Según yo estoy leyendo, el expediente fue como se excluyó, no que se excluyó, se separó del expediente al ex senador Horacio Calderón. Él es parte de los imputados y por asunto de salud, quizás la defensa pidió que se separara de los demás, y a las 9 de la mañana se le va a conocer esa decisión, si sería enviado a juicio, si tendría un mal lugar, y el que se entera de eso a las 9 de la mañana podría ser quizás también que sea similar a la decisión de esta tarde, Wilton y Lino, porque es el mismo expediente. Ahora, cada imputado tendría una responsabilidad frente a este caso. Son individualizados, cada quien tiene una responsabilidad distinta. 19 mil millones de pesos. De pesos, no, no dólares, de pesos. Es que están involucrados en este expediente. Más son un grupo de funcionarios de primera categoría, de segunda, de tercera y hasta de cuarta. Ahí. ¿Qué pasaría? El PLD sabe lo que está haciendo. Se envía a juicio Gonzalo Castillo, podría continuar como precandidato. Aún continúa el proceso, podría
13: Gonzalo
12: continuar.
13: No debería ni estar en ese expediente.
12: Podría incluso continuar. Y hay que recordar.
11: Tu pasión.
12: Hay que recordar. Wilton, hay que recordar que en octubre del 2027, según las leyes, tanto la ley electoral como la ley de partido, establecen que en octubre de 2027 todos los partidos tendrían que someterse a primaria, a convenciones, de la forma que establezca la ley para escoger el candidato presidencial de cada uno de sus partidos. Y aún así, estando en proceso, Gonzalo podría, si sale elegido como el candidato, podría continuar siendo candidato, porque la Constitución establece que tiene sus derechos civiles y políticos activos. Solamente lo perdería si sobre él recaiga una sentencia irrevocablemente de la cosa irrevocablemente juzgada. Y hasta que no tenga eso, todavía podía continuar. Y aún en campaña, estando en proceso, podría continuar. Es decir, que no es un impedimento para él, aún enviándolo a juicio, continuar con sus aspiraciones. Si le dan un no lugar, que puede también darse esa situación, el Ministerio Público puede recurrir a esta decisión y todavía ahí continuar con sus aspiraciones. Es decir, que la decisión del tribunal de hoy no sería un elemento que podría implicarle a él sus aspiraciones. Si lo envían a juicio y más adelante el tribunal colegiado decide condenarle, todavía puede continuar con sus apelaciones porque tiene derecho a recursos de apelación. Eso llegaría allá a la Suprema Corte de Justicia y quizá también podría ir al Tribunal Constitucional. Es decir, que todavía llega el 28 y podría continuar el proceso, no solamente con Gonzalo, sino contra todos los imputados que estén envueltos en este expediente.
13: Yo entiendo que se ha hablado mucho de ese tema. La abogada de
12: Gonzalo. Y se va a seguir hablando hoy. ¿Qué explicó el abogado?
13: Laura Acosta Lora ha hablado abiertamente sobre muchas debilidades que se introdujo en el expediente concerniente a su defendido, que es el licenciado Gonzalo Castillo Terrero. Y he escuchado también la opinión de juristas decir incluso a veces que cuando uno se basa en el expediente, no sé qué hace siquiera Gonzalo encartado en ese expediente. Pero es una decisión que es de los jueces.
12: Usted habló claro, el abogado de Gonzalo.
13: Son sabios.
12: ¿Qué diría?
13: Y ellos en su entendido, en su verdad, deliberaciones que hacen, apegado a la ley como tal y a la Constitución, ellos entonces darán una decisión concerniente a ello. Realmente, ya es mi opinión, realmente uno al final lo que ve que, por ejemplo, el caso sui generis de Gonzalo es un asunto político.
11: Lo que pasa es lo siguiente, escúchame, Giovanni. Para mí, de manera muy particular, en el derecho hay tres verdades. La verdad pasional.
12: ¿Qué era de Wilton ahora mismo?
11: La verdad material y la verdad jurídica. Oye bien, hay una verdad que por pasión. Mi familiar cercano comete un hecho y generalmente lo que hace usted es que lo niega, ¿verdad? No, eso no es nada. No es nada para ti, pero para quien recibió el daño es mucho. Hay una verdad material, si lo cometió o no. Pero vamos a ver la verdad jurídica, que ahí es que hay que llevarlo. Si esa verdad material, si la comisión de ese hecho, esas pruebas fueron recogidas conforme la ley, observando todos los requisitos de la ley para convertirse en una verdad jurídica, que el juez pueda tomar una decisión en base a esa verdad. O sea, habría que ver, pues yo como abogado de un imputado, él me está contratando para que defienda su inocencia, ¿verdad? Para que haga entender que él es inocente.
13: Que hasta el sol de hoy
11: es que inocente. Eso es natural. Entonces, Laura Costa
12: tiene un interés.
11: Tiene un interés primario, que su representado incluso, se ha declarado libre de culpas, ¿verdad? O que las cintilas probatorias que se pudieran ventilar en un juicio de fondo sean descartadas en la etapa intermedia del proceso, en la audiencia preliminar, que es una audiencia a las pruebas.
12: ¿Qué eso
11: tiene? A eso aspiramos todos los abogados.
12: ¿Qué eso tiene el Ministerio Público? El órgano acusador sostiene que Gonzalo Castillo no fue un actor secundario, sino parte de una presunta estructura de corrupción administrativa que, según la acusación, operó desde el Estado para desviar más de 19 mil millones de pesos mediante pagos irregulares vinculados a expropiaciones de terreno. Según el Ministerio Público, hubo asociación de malhechores, desfalco, coalición de funcionarios, sobornos, falsificación de documentos, lavado de activos y financiamiento ilícito de campaña. Dentro de esos renglones, el Ministerio Público, yo creo, no conozco el expediente, preparó una acusación, individualizó a cada uno de sus imputados y a cada uno le colocó su responsabilidad. Entonces la juez, como dice Lino, tendría o tuvo ya la oportunidad de analizar cada una de esas pruebas, si fue bien recogida, si fue bien aportada, y hoy va a decidir sobre si lo envía a juicio Wilton, si no al lugar, y también podría más adelante también archivarse el expediente, Lino, podría también eso decidirse, un archivo de expediente, que eso también tendría que ver también con el Ministerio Público. El Ministerio Público lo que ha pedido es, en su acusación, envío a juicio. Es decir, que hay que esperar a las 9 de la mañana el caso del ex senador Calderón y a las 3 de la tarde el caso de los demás imputados en este proceso. Es la situación.
13: Sí, que debe ser un nuevo lugar.
11: Caramba. Bueno, pero esa es la verdad pasional, ¿verdad? No es que yo quiero que sea lo que el juez decida en base a las pruebas. Exacto. Si no hay pruebas, no hay pruebas. Si las hay, el juez tomará la decisión que manda la ley en ese sentido. De manera particular, como ciudadano barahonero, que conozco a Gonzalo Castillo, que sus raíces son de mi pueblo, Enriquillo, oye bien, me gustaría que no haya nada comprometedor en su contra y que él salga limpio. Ojalá sea así, son mis deseos. Pero hay un árbitro, ¿verdad?, que es el que va a examinar de si existe o no méritos en las pruebas aportadas por el Ministerio Público para tomar una decisión de envío a juicio de fondo.
12: Lino, de todos esos casos de expedientes de corrupción que se prepararon luego de salir del gobierno.
13: No sé si ustedes viste déjame terminar la idea,
12: Wilton. De todos esos imputados, yo siempre dije que Gonzalo fue uno, primero, que se ganó la opinión favorable del pueblo. Primero, por la forma, cuando iba a juicio, no era un hombre que se le escondía a la prensa, le enfrentaba, hablaba. Y nunca dijo que era una persecución política. Siempre se sostenía a Dios, ahí están los videos, y siempre se le veía esperanzado de que su expediente, su situación podría variar. Y varió. La medida de coerción luego la variaron, le dieron libertad, le variaron la medida de coerción, yo creo que fue domiciliaria, fue vuelto.
13: Presentación.
12: Prestación periódica, ¿verdad? Y eso se logró mientras que otros no tuvieron ese beneficio. Porque
13: primero
12: Gonzalo.
13: Domiciliario y después presentación.
12: Exacto, periódica. Gonzalo se manejó muy bien. Quizá los abogados lo orientaron. Mientras no, otros.
13: Mira que hizo la embajada de Estados Unidos.
12: Le
13: devolvió su visado.
12: Le levantó el visado nuevamente. Sí. Es decir, que son cosas que se logran.
13: Las investigaciones que hacen ven que un ciudadano, sí, lo que ha sido un empresario exitoso. Y fue también un ministro exitoso, que también hay que decirlo. Mientras estuvo en el Ministerio de Obras Públicas dio un giro enorme a favor de la población dominicana, a favor de los impuestos que pagaban los dominicanos. Gonzalo trató, ¿verdad?, de hacer lo mejor que pudo desde ese ministerio, incluso creando cosas. Ayer me dijo un propio PRMista, que tengo que decirlo.
11: ¿Qué pasa, Wildon? Todo eso que tú estás planteando. Es un asunto de pasión.
13: No, sí, claro, no, estoy diciendo.
11: Y reconocimiento.
13: Reconocer el trabajo que ha hecho.
11: Me dijo pero en los tribunales eso no es lo que se ventila.
13: Me dijo un amigo PRMista que estábamos frente a su casa, entonces al frente estaba todo eso yermo, muchas malezas. Cónchale, yo recuerdo que cuando Gonzalo era ministro de Obras Públicas y Carlos García era el director regional de Obras Públicas aquí, había siempre una brigada vestido de mamey que siempre todos estos ornatos lo mantenían limpio y la circunvalación, todo siempre estaba limpio.
11: 809-524-4907, la vía de comunicación para que usted conecte con nosotros. ¿Qué piensa, qué siente, qué dice la gente? 24 líneas disponibles ahora mismo. Aquí en Acción Mañanera, la Universidad de la Información. 524-4907.
13: Estamos en el fin de semana de mamá.
11: Sí, señor. Es así. Buenos días, a la orden.
14: Buenos días, Lino John, querido y valorado amigo.
11: Saludos, distinguido amigo.
14: Me encanta. Era primero para felicitar hoy, precisamente hoy viernes, se abre un espacio de suma importancia en Acción Mañanera. Y desde acá, desde la distancia, quiero felicitar con toda la sinceridad del mundo a Empresa Radiofónica, porque ese espacio de inmigración que comienza hoy a partir de las 9:30, va a servir muchísimo de orientación, y más de una persona que todos conocemos, un barahonero, con un expertise en esa área, investigador de muchos años en la Embajada Americana y de una familia honorable, humilde de Barahona. Así que de verdad que vamos avanzando y los barahoneros residentes en el exterior vamos a estar pendientes y vamos a combinar a que la gente escuche esa sesión de todos los viernes que inicia hoy. Eso por un lado, de verdad que felicidad, hermano Lino John.
11: Bueno,
14: por esta gran iniciativa.
11: Te comunico, Tintico, que ya el licenciado Publio Peláez, aquí lo conocemos con el apodo de Villí.
14: Sí, así es.
11: Ciudadano de aquí, de Barahona, de ahí de la zona del Arco, está desde ayer aquí en Barahona. Anoche nos vimos. Y está ya casi a punto de llegar por aquí para iniciar con esa importante sesión migratoria aquí en Acción Mañanera.
14: Qué bueno, qué bueno. Y un recurso excelente en esa materia de inmigración. De verdad que debemos aprovechar al máximo esa media hora para poder orientarnos en todo el sentido de la palabra sobre. Y nosotros lo que escuchamos Acción Mañanera desde playas extranjeras, creo que será de mucho beneficio para nosotros que también somos inmigrantes. Por otro lado, Lino, me decía Monseñor que la verdadera gloria no está en sembrar, sino más bien en saber qué tipo de semilla estamos sembrando. Y digo esto porque yo hablo siempre de la vergüenza ajena. Y creemos en la persona hasta que no nos dé motivo para dejar de creer. En un momento dado, nosotros hemos dicho que Barahona, después de la muerte de Mamerto Rivas, y que en paz descanse, como que ha quedado vacío en cuanto a autoridades se refiere. Y hemos tenido autoridades que no tienen autoridad. Porque el ver, el simple hecho de ver lo que está sucediendo en ese malecón y que nuestras autoridades se mantengan ciego, sordo, mudo y con una empatía así como que uno dice, wow, wow. Yo decía que cuando llegó y nombraron a mi amiga, que la valoro también, a Oneida, yo dije en este mismo programa que Oneida tiene un aroma, destila un aroma de comunidad, que siempre estará al lado de la comunidad. Concho, y uno no escucha nunca que se expresen acabando con un pueblo, con la salud de un pueblo, un crimen de lesa humanidad. Así que quisiera mover el día 7 a esas autoridades, apoyar ese crimen de lesa humanidad que se están cometiendo algunas empresas mineras, consorcio, Jaina, y yo no sé cuántas más hierbas aromáticas. Así que quería decir eso, y los barauleros seguiremos apoyando esa actividad del día 7 de junio. Gracias y bendiciones.
11: Gracias, Francisco Batista Tintico, desde la vecina isla de Puerto Rico, por su llamada. Buenos días, a la orden. Hola.
15: ¿Aló?
11: ¿Qué pasó? Buenos días. Adelante. A la ciudadana que nos llame de nuevo. Se cayó la llamada inmediatamente. 809-524-4907.
13: Aquí adivino de dónde era esa llamada.
11: De Villajaragua.
13: Ah, por usted. Y que no hay agua todavía en Villajaragua.
11: Puede ser así.
13: Sí. Que manden el agua para Villajaragua.
12: La voz, ¿verdad?
13: La voz, claro, se la conocí. Atención, INAPA, amigo Elson, quien sea, que manden agua en Villajaragua, que tanto la necesitan. Aquí me manda el amigo Ángel González, Ángel Jobar, una invitación de la Victor Samboy Foundation. You are invited. Join us for the community giver and celebrations. With the Victor Samboy Foundation, let's come together to honor our leaders, viewers, coordination, and created
11: memories. Pero no, vuelva loco a los oyentes. Buenos días, a la orden.
13: Lifetime. No, es una invitación día, para que lo
11: escuchen. Pero debiste haberlo leído en español, porque ¿a quién tú se
16: buenos
11: la lees?
16: Buenos días.
11: Adelante.
16: Le saluda a su amigo Rafael Canario Canación de por aquí, del barrio Los Guandules, de la parte alta de Palmarito.
11: Adelante, cuéntanos.
16: Muchas bendiciones para el amigo Lino y el amigo Will Tuque. Siempre lo oía antes por Radio 14 de Cristiana.
13: Así es.
11: Y a él no habla por ahí, se alejó de,
13: así es,
11: de esa vida cristiana.
13: Usted tiene mucho, porque eso hace mucho, mi líder. Gracias.
16: Sí, hace mucho.
13: Bendiciones, sí, así es.
11: Adelante.
16: Pues si quiero tratar dos cositas con ustedes, que si ustedes pueden llamar al amigo Arnó para que le hablen sobre el tanque de Palma del barrio Los Guandules. También quisiera que Roberto Lama, que es el ingeniero de la empresa radiofónica, que se acuerde de darle un regalito a Radio Barahona y la lleve a FM, que suspenda alguna de esas que están ahí, que casi no hacen nada, y yo me lleve a Radio Barahona a FM, que se lo merece, que es una emisora que nosotros lo oíamos antes en los campos, a Felipe Hungría Amador, a todos esos grandes locutores de aquella época, y queremos ir a Radio Barahona en FM, que se merece ese regalito.
11: No hay posibilidad de eso. Lo que es AM, amplitud modulada, y lo que es frecuencia no modulada, ya. Eso es diferente. No hay posibilidad de eso.
16: No se oye ya.
11: Pero gracias por la intención y el deseo. 809-524-4907. La vía de comunicación para que usted conecte con nosotros. Saludos para mi amigo Orelvis Ortiz, el Tsunami. Conectado con nosotros hasta ahora, camino a la ciudad de Santo Domingo. Oriundo de la zona de Los Patos, Ojeda. Un líder. Así que un saludo, un abrazo. Buenos días, a la orden.
17: Buenos días, ¿cómo está ese gran elenco de comunicadores?
11: Todo bien, hermano, adelante.
17: Luis Félix Andújar, de este lado.
11: Cuéntanos, Luis.
17: Mira, a mí me sorprende, en realidad, cuando oigo comentarios de algunos oyentes que llaman, por lo menos, inclusive ayer vi en las redes alguien que subió como que en cuanto a lo referente al derrumbado, diga que se haga como un puente y que se yo qué, ya la solución. Yo digo, señores, la gente sin conocimiento de causa comienza a opinar, porque yo no sé, como que nosotros los dominicanos nos sufrimos de saberlo todo. Sin embargo, recientemente yo oí las declaraciones de Osiris de León, que llamó a ustedes, lo llamó al programa Acción Mañanera, y explicó la falla que tiene el derrumbado, y que es una falla que sale costosa. Inclusive, él comentó en cuanto si se hacen columnas para subir arriba, hacer que sí o qué, del temor que podía existir o que existe, que esa tierra siga cosas y le dé a la columna y lo tire al suelo. Y por otro lado, en cuanto al polvillo que se está ahí en el área del malecón, yo digo, señores, hoy en día le echan culpa en realidad al gobierno, pero no saben que esos contratos fueron hechos en gobierno pasado. Vamos a culpar a eso, que quizá no pusieron en sí el sentir del pueblo ni el engaño ecológico que podía hacer eso. Hoy, desgraciadamente, gobierna no el que contrató eso. Yo sé que hasta el muelle de aquí está arrendado, me parece, por 40 años, a los Curi, a la Belfort, y hay otra más. Y entonces, ¿qué se puede hacer? Darle cumplimiento y continuidad al Estado con todo lo que convenga, contrato y todo. Muchas gracias.
11: Gracias por tu llamada.
13: Antes de, brevemente, doctor, el amigo Ángel, hacerle este... Víctor Samboy, que es una fundación... Sirviendo con Amor, Transformando Vidas, una organización sin fines de lucros dedicada al bienestar de nuestros mayores. Será este Saturday, May 30, a la 1 o'clock, en Bellham Bay Park, Bronx, New York. Take the 6th train to get together.
11: ¿Qué vaina la de este hombre, eh?
13: No, es que en inglés está.
11: Bueno, pero tradúzcalo, porque ¿quién te entendió?
13: Ok, hablar deliciosas comidas, música, comunicación comunitaria, favor llevar su silla, que es muy importante. Please bring it out our chairs. Esto será para reservaciones, por favor contactar a Raiza al 646-351-2100. La Fundación Víctor Samboy, que está invitando a gozar este día de gozo y celebración.
11: Bueno, antes de la pausa, y a propósito, ¿verdad?, de esa llamada de Luis Félix Andújar, que tiene toda la razón, la Belfon Enterprise ha iniciado un proceso de reforestación en toda la costa, la carretera desde la entrada de Santa Elena o desde Barahona hacia el municipio de Enriquillo, es un proceso de reforestación contribuyendo al desarrollo de la región y obviamente a la ecología, aportando al medio ambiente y los recursos naturales. Saludamos esa parte de la Belfon Enterprise. Vamos a la pausa, regresamos con más. Adelante.
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20: Buenos días, Elpis Pérez les informa. La renuncia del senador Antonio Taveras al Partido Revolucionario Moderno dejó al oficialismo sin representación en las dos plazas senatoriales de mayor peso electoral del país, Santo Domingo y el Distrito Nacional, en un nuevo episodio de las fugas políticas que han reconfigurado el Congreso desde 2020. En plano internacional, Irán informó que no hay un preacuerdo cerrado con Estados Unidos en contra de lo que habían asegurado algunos medios y confirmado fuentes del gobierno de Estados Unidos, según la agencia Tasnim, próxima a la Guardia Revolucionaria iraní. Para más detalles visite diarionoticias.do.
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26: Bueno, continuamos con Acción Mañanera, la Universidad de la Información. Las madres, estamos celebrando lo que es el fin de semana de las madres. Me envié aquí una información el amigo.
12: El mes de la madre.
26: Así es. Gorky Batista, un abrazo. El gordito. Que mañana está ahí siempre. Mañana tiene una gran actividad de las madres en su casa para todas las madres de Jaquimeyes. Totalmente gratis.

0: frente hay un señor que se está muriendo, comienzan de que hablar en lengua, comienzan a cantar, comienzan a hablar de Jesucristo. ¿Dónde uno puede ir a denunciar esta barbaridad? Como ciudadano, yo estoy indignado, coño.
1: Bueno.
2: No dio lugar.
3: Gracias por...
2: No dio lugar donde está la iglesia.
3: Creo que fue la quinta que dijo, ¿verdad?
2: En la quinta. No. En la quinta no hay iglesia.
1: No.
2: No. En la quinta avenida.
3: Pero es bueno,
2: no, a menos que sea la calle 5 de Juan Pablo.
1: Aunque es una iglesia que está adorando a Dios, pero hay un axioma de Benito Juárez, ¿verdad?
2: El
1: respeto al derecho ajeno es la paz. Ustedes quizás, los amigos cristianos, estén con sus alabanzas y cosas, pero hay veces que hay gente que también están en el entorno donde se está haciendo esas alabanzas. Y
2: ese parece que es la calle 9.
1: Parece que es abierto.
2: En la esquina ahí del antiguo pelotero.
1: Al aire público, porque dice que ocupan dos calles.
2: La única calle
1: que ocupan. Creo que hay que, ¿verdad?, bajar los decibeles de la música y respetar el derecho de los vecinos.
2: O abarcar la calle solamente, no la dos.
3: Mire, está en el lobby ya Publio Peláez. El abogado especialista en derecho de migratorio.
1: Qué bueno.
3: Que va a participar con nosotros cada viernes aquí en Acción Mañanera. Así es que la gente, mucha atención a toda la gente que está ávida de esa información en toda la región y el país. Prepárese para que le haga preguntas a Publio Peláez, que va a tratar temas interesantísimos hoy aquí en solo minutos. 9:25 de la mañana, iniciamos con él. Hasta las 10 de la mañana, hasta las 9:55 por ahí, ¿verdad, Control? Entonces, prepare su pregunta, que Publio va a estar con nosotros. Ya sentí su voz, fui a recibirlo ahora, está en el lobby ya, alistándose para venir a hablar de derecho migratorio. Bueno. Usted que necesita saber y que quiere solicitar su visa de paseo.
1: Regálenle una visa a mamá.
2: Buen regalo.
3: Una visa de paseo, está en trámite de residencia.
2: Una residencia, mamá.
3: Está detrás de nacionalidad, detrás de una visa de trabajo.
2: Renovar una visa.
3: Correcto, de renovación de visa. Todo eso aquí, hoy en Acción Mañanera, en la sección interactiva, va a ser interactiva, llamada Acción Migratoria.
1: Qué bueno. Mire,
3: sí, señor.
1: Doctor, usted me ha dicho que me ha convertido, pero los rotarios, los amigos rotarios.
3: Una guaguita anunciadora, güey.
1: Mire, si me vuelve a decir eso, me paro y me voy.
2: Un fin de semana dura.
1: Los rotarios mañana 30, tienen una gran actividad de confraternidad. Trae a mamá a bailar y cantar.
2: Ay, mi madre.
1: Eso es allá en Cobo, a partir de las 7 de la noche. Los amigos del Club Rotario.
2: Debe ser más temprano, porque si es para la madre.
1: Hay
2: madres que se acuestan temprano.
1: No, mañana sábado 30, tú sabes que mañana es un día que también es laborable. Y ya a las 7 de la noche la gente ya. ¿Verdad?
2: Lo pongan a las 5 porque la madre vaya
1: despejada. Bueno, puede llegar a las 5 si
2: claro,
1: te interesa, pero te estoy diciendo que la actividad arranca a las 7.
3: Para que no se desesperen, ¿verdad?
1: Trae a mamá a bailar y a cantar los amigos rotarios.
2: Bachata, merengue.
3: Yo quiero mucho.
1: Regalos y muchas cosas.
3: A Pachico, lo quiero mucho.
2: Ya hablo de hombre.
3: Es de los míos. Sí. Me escribe Giovanni Alcántara. Giovanni Alcántara me dice: al parecer, Dios está dolido.
2: Ay.
3: ¿Será por la denuncia que hizo el ciudadano desde Villa Central, verdad? Pero lo cierto es que hay que alabar, hay que hacer todo lo que
2: también hay que,
3: pero hay que ser prudente. Claro. Hay que ser prudente porque
2: él habló que hay una persona que está aquejada de salud en esa área, ¿verdad?
1: Sí, que hay un señor que está muy afectado de salud.
2: Y está cerca ahí y le afecta.
3: Bueno, mañana hablé bien temprano, los oyentes que se suman a esta hora, un día histórico, final. Un día como mañana, 30 de mayo del año 1961, finalizó en la República Dominicana el régimen del tirano Rafael Leónidas Trujillo Molina, el sátrapa. Se trasladaba de San Cristóbal a la ciudad de Santo Domingo en un carro Chevrolet y fue tiroteado y falleció ahí en la avenida George Washington,

0: denominada 30 de mayo.
1: Lo mataron peleando.
0: Y que hay un sector ahí donde está la Cervecería Nacional, donde está Metaldón, la Feria Ganadera, que se denomina Sector 30 de Mayo en el Distrito Nacional. Los participantes en esta justa ejecución, ese plan, ¿verdad?
2: El teniente Amado.
0: Pedro Olivio Cedeño, Luis Amián Mateo,
1: hermano de la masa.
0: Huáscar Tejeda, Salvador Estrella Sadalá, Tunti Cáceres, Amado García Guerrero y Antonio de la Maza, siete principales actores y autores, y obviamente que muchas personas más a lo mejor estaban detrás de eso, pero detrás del
1: telón. Entre ellos estaba detrás el que era a la sazón jefe de las Fuerzas Armadas.
2: Sí.
1: Román,
2: Pupo
1: Román.
2: Fue un cobardazo.
1: Espérate, Wilton.
2: Un cobardazo.
1: Pupo Román, fue Trujillo le hacía pasar mucha vergüenza. Lo trataba, bueno, él estaba a su trago. Y a veces estaba tragueando.
2: Cuando le llevaron el cadáver a su casa, se hizo pupú.
1: No, así no, Wilton.
2: La verdad.
0: La bienvenida para don Darling Cuevas.
3: ¿Cómo no, doctor Joe? Muchísimas gracias.
0: Extrañaba ver ese sombrerito.
3: Muy buenos días.
0: Cabeza ajena.
1: Ese nombre de Balaguer.
3: Sí, todo bien, todo bien. Buenos días, Wilton, Giovanni de León, Miguel de los Controles. Buenos días, país. Con ustedes en Acción Mañanera, la Universidad de la Información. Muy buenos días a todos. ¿Qué pasa, Wilton Mercedes?
2: Un día como mañana también, a las 12 del mediodía, nació mi hijo Wilton Miguel Mercedes.
3: Ah, no, felicidades, Wilton.
2: Sí, sí.
0: Felicidades Wilton para Wilton Miguel.
1: Ese trujillita.
3: Que cumpla muchos años más, Wilton Mercedes.
0: Bueno, sí, felicidades. Sí.
3: Lleno de vida, de felicidad y sobre todo, mucha abundancia.
2: Amén. Gracias.
0: Vamos a permitirle a
2: Wilton Miguel mañana de cumpleaños.
0: Ya ustedes han hablado mucho.
3: Han pasado la mañana.
0: No, aproveche, señor Darling Cuevas, unos minutos que tenemos, sí, antes de iniciar con Publio Peláez y Derecho Migratorio.
3: Lo vimos allí, sí, claro. Sí. Claro.
0: Adelante.
3: Es un placer de conocerle. Muy, brevemente, doctor.
0: Tómese cinco minutos.
3: Asumiendo el tiempo. Miren, bueno, decir, hoy el presidente de la República estará por aquí, por Barahona. Me parece, vi una convocatoria para la una de la tarde. Va a dejar inaugurado el remozamiento y ampliación del hospital materno. Wilton, es materno.
2: Sí, es materno.
3: Es materno porque en principio había como una confusión.
2: Decía de materno infantil. Pero ayer un médico me aclaró que es materno neonatal.
3: No, y escuché a la gobernadora Oneida Félix decir que es materno y que en una segunda etapa podría convertirse en también en ya materno infantil formalmente. Pienso que una gran noticia.
2: Sí,
3: para esta zona, sí. Además, será un hospital regional, Wilton Mercedes. O sea, que toda la región Enriquillo, en este caso mujeres parturientas, ¿verdad? Eso, materno porque van a parir ahí.
2: Sí.
3: Lo que no va a haber es la parte del cuidado de niños, internamiento de niños, que es cuando se convierte en infantil. En este caso, las mujeres parturientas de toda esta región, incluso algunas que presentan algunas dificultades, mayormente mujeres que sufren de preeclampsia, le llaman así, Wilton, tú eres que tienes algunos conocimientos médicos.
2: Sí, sí.
3: Hay
2: preeclampsia y eclampsia.
3: Sí, que presentan alguna dificultad, pero en sentido general las mujeres que van a dar a luz estarán, podrán ser atendidas en este hospital regional materno que se va a inaugurar en el día de hoy. Me informan además que será inaugurado un tramo de la carretera, me parece que va de las Cuatro Bocas de Enriquillo a la zona de Ligüero. Yo pasé por ahí, Wilton Mercedes, no hace mucho. Cogí el trayecto, estaba en la zona de La Lanza, de Polo. Y bueno, bajé a Polo y se me ocurrió pasar por esta zona. Por ahí se está haciendo un trabajo impresionante. La zona fundamentalmente que va por los arroyos, y de ahí sale a la zona de Ligüero. Están ampliando esa parte de la carretera montañosa, por demás. Se está trabajando arduamente. Me parece que la compañía IDC es que está haciendo su trabajo
2: hay
3: por ahí.
2: Hay varias, hay como dos o tres, me parece.
3: No, en el caso por ahí creo que es IDC, okay. Tiene el tramo carretero que va desde la Cuatro Bocas a salir al cruce de Cabral. En esa zona se ha estado trabajando y ya hay un tramo que es de la Cuatro Bocas a Ligüero, que es el que se va a inaugurar en el día de hoy. Decir que está señalizada esa carretera, no sé si tú has ido por ahí, Wilton.
2: Yo fui hace como 3 o 4 meses, fue que pasé desde Polo, salimos allá a Enriquillo. Sí.
3: De Ligüero hacia allá está todavía un poco incómodo porque está movilizando tierras. Hay
2: una parte que yo sé que le va a dar un poco dolor de cabeza porque tiene unas pendientes que son jabón. Incluso cuando yo fui estaba lloviendo.
3: Sí, pero se está trabajando. Por ahí ya no está tan así. Incluso esa parte que tú dices la han ampliado.
2: Ah, qué bien.
3: Sí, eso parece una avenida por ahí. La han ampliado. Obviamente no está asfaltada todavía. No la han
2: imprimado,
3: pero sí se está trabajando. Eso es impresionante por ahí, Wilton. Impresionante, amigos que nos están escuchando.
2: Lo bueno de eso,
3: eso es hermoso,
2: es que es una carretera ecológica.
3: Exacto, es lo que te
2: porque
3: digo.
2: Porque tú tienes un contacto directo con la ecología, con la naturaleza, sí mismo, con la naturaleza. Miguel, es bueno que vaya. Y eso yo creo que será un buen circuito de
3: four-wheel. Para el ecoturismo. El
2: ecoturismo, sí, esto ayudaría bastante.
3: Sí.
2: Porque te conecta a la montaña y te va a conectar el mar.
3: Y obviamente el valor que adquieren las propiedades a partir...
2: Automático, claro.
3: A partir de hecho.
2: Esa parte sí.
3: Le preguntaba yo a un señor que estaba montado en un mulo que cómo estaban las propiedades por aquí. Todavía no se han terminado los trabajos, están trabajando. Y me dice el señor, muchachos, eso por aquí. No hay quien le mete el guante, dice. Eso está carísimo ya, todo subido.
2: Bueno, incluso cuando fui, nos desmontamos una propiedad de un amigo que tiene por ahí. Oye, hay muchos cítricos sembrados en esa zona.
3: Sí, café, sí. Y mucho café, guineo.
2: Y unas chinas que estaban súper deliciosas. Y tenía mucho que no comía la famosa china francesa, como le llaman.
3: Sí, que era china grande.
2: Sí, exactamente. Entonces, todos esos productos van a tener también salida al mercado, que eso es un valor agregado, le llamaría así. Sí. Y las cosas que están bien, hay que decirlas. Eso
3: sí, porque el camino hacia esa zona era incómodo. Por ahí era, en cierta forma, intransitable. Y de hecho, cada vez que llovía, se obstaculizaba el paso por ahí. Pero, de igual manera, eso va a ser una ruta alterna también, Wilton Mercedes.
2: Sí, sí.
3: Es decir, que además del atractivo turístico o ecoturístico que va a haber por ahí, también es una ruta alterna, es decir, la gente podrá entrar por de Enriquillo, subir hacia la zona de Ligüero y salir aquí al cruce de Cabral, y eso evidentemente es emocionante. Es emocionante. De manera que bienvenido sea esta iniciativa de habilitar ese paso por esa zona. Y bienvenido sea, ¿por qué no?, la inauguración de este hospital que va a desahogar el Jaime Mota, Wilton.
2: Sí.
3: El hospital Jaime Sánchez va a desahogar el Jaime Mota. Hemos visto imágenes de un remozamiento precioso, diría yo, ¿verdad? Áreas rehabilitadas, en mejores condiciones.
2: Sería de manera otrora que, hospital del seguro.
3: Del seguro social.
2: Sí.
3: Ahí era que se atendían los trabajadores del Ingenio Barahona.
2: Así es.
3: Del seguro social. Y fíjate que ahora está hermosado y qué bueno, ¿verdad? Esta zona, creo que se están dando los pasos pertinentes para ir desarrollando distintas áreas. Y era necesario, era justo, que en materia de salud se habilitara este hospital, porque la verdad que al Jaime Mota había que desahogarlo. Sí. Había que desahogar al Jaime Mota y obviamente esto viene a, digamos que a ir mejorando las condiciones y la calidad de salud de aquí, de nosotros.
2: Veo una invitación
3: y de esta región, Enriquillo.
2: El amigo Edgar Félix Méndez. para la, ¿verdad? Invitando a la gente a que vaya a esa inauguración, también la señora gobernadora Oneida.
3: Sí.
2: Hemos visto que están, ¿verdad?, convocando al pueblo y a los medios de comunicación a que vayan a esto. También lo escuché una discolay del propio señor senador Moisés Ayala, que también está en presto de convocar a la gente para que vayan a la inauguración de este hospital. Vamos al cambio, mi bien. Adelante.
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7: Seguimos con la Universidad de la Información, Acción Mañanera desde Barahona, República Dominicana, para todo el mundo. Veníamos anunciando una nueva sección que vamos a tener aquí en el programa desde hace varios días, y obviamente lo que hemos prometido es una deuda que vamos a cumplir en el día de hoy, toda vez que la región está ávida de este tipo de información y sobre todo de quién van a venir estas informaciones. Nos acompaña en este panel el distinguido amigo, abogado migratorio, ex director de investigaciones de prevención de fraude de la Embajada Americana durante 28 años, un experto en derecho migratorio, un experto en todo lo que tiene que ver las solicitudes de visas, de residencia, de visas para trabajo, de paseo, de ciudadanía, un entendido en la materia que la región sur del país necesitaba escuchar por este medio. Se trata del barahonero Publio Peláez, una estrella de la migración. Adelante, buenos días.
8: Gracias, para mí es un placer estar aquí en mi querido pueblo Barahona, que lo llevo en el corazón. Me crié, nací en Barahona. Amo mi pueblo Barahona. Ahora quiero devolver un poco de conocimiento en lo que tiene que haber migración. Queremos hablar de los cambios que se están efectuando actualmente en todo el ámbito migratorio. Señores, vamos a hablar de asuntos importantes como son los cambios migratorios en lo que tiene que ver los procesos en los Estados Unidos. Es importante que usted, que está haciendo su proceso migratorio o tiene su visa migratoria o su visa de paseo, entienda que la visa de paseo es un asunto de seguridad nacional, Lino. Ya debemos dividir los asuntos migratorios en dos etapas, antes de Trump y después de Trump. Para la administración de Trump, la visa se ha convertido en un asunto de seguridad nacional. Que usted tenga una visa de 10 años no le garantiza a usted que la va a mantener por siempre. Los Estados Unidos, con la nueva política migratoria, está haciendo verificaciones constantes de toda la información que usted suministra. Ahora se han implementado cambios en los procesos migratorios, específicamente en los procesos de visa de paseo. Tenemos lo que es la excepción de visa. Esta es, si usted obtuvo la visa con menos de 18 años, ¿qué quiere decir esto? Que usted va a entrevista, usted tiene que demostrar sus arraigos al país. Que usted tenga esa visa no le garantiza que usted va a conservar la visa. Siguen las cancelaciones de visa. ¿Por qué se están originando cancelaciones de visa? por el mal uso que se le da. Largas estadías en los Estados Unidos. Si bien sabemos que cuando usted entra a Estados Unidos, CBP le da 6 meses. Pero eso no quiere decir que usted va a durar 4 meses, 5 meses. ¿Por qué? Porque no puede justificar una estadía larga. Yo le pregunto siempre a los clientes que van, ¿cuánto te dan de vacaciones a ti? 15, 20 días. Entonces, ¿cómo tú justificas 3 meses en los Estados Unidos?
7: Los americanos lo saben, entonces, manejan el código.
8: Entonces, usted está trabajando. Eso es una penalidad. Eso está generando cientos de cancelaciones. Cuando usted va a renovar su visa, el oficial consular le hace lo que se llama el I-94, que es un registro de entrada y salida, y verifica su patrón de viaje. ¿Qué quiere decir eso? Que si usted un año va y dura 3 meses, vuelve al mes, dura 3 meses más, entonces usted lo que tiene es una residencia incondicional, porque usted está viviendo más en los Estados Unidos que en su país de origen. Esto está originando cancelaciones. Otro aspecto que está...
7: Julio, ahora que habla de cancelaciones, es cierto que a la llegada de Donald Trump, usted habló de un antes y un después.
8: Correcto.
7: Hay una revisión de más de 50 millones de visas en todo el mundo.
8: A eso vamos. Donald Trump es una política migratoria de fronteras cerradas. La administración anterior, la administración de Obama, la administración de Biden, eran políticas abiertas. Por eso vimos cientos y miles de dominicanos yéndose por la vuelta. ¿Qué pasó después que ganó Donald Trump? Donald Trump, por una orden ejecutiva, ordena la verificación de más de 50 millones de expedientes a nivel, no solamente República Dominicana, a nivel del mundo entero. Entonces, ¿qué está pasando? Muchas personas que violaron lo que establece la visa. Si usted tiene arresto, esas verificaciones se están haciendo constantemente y las cancelaciones están llegando no solamente al aplicante, sino cuando usted llega a los aeropuertos, cuando usted va a viajar, se da cuenta que su visa está cancelada. Entonces, el reto es averiguar por qué.
6: ¿Hay algún mecanismo de verificación? O sea, porque una persona compra un vuelo, cree que va a viajar en el aeropuerto, dice no, su visa está cancelada. ¿Pero hay algún mecanismo de verificación previo a que el ciudadano pueda comprar un vuelo y querer irse?
8: Ahora, después de esas cancelaciones, el consulado, el Departamento de Estado, habilitó una verificación a través de la página del Departamento de Estado, pero para usted hacer esa verificación tiene que tener los códigos de aplicación de su formulario cuando usted envió la visa. ¿Pero qué está pasando? La mayoría de las personas que tienen visa no mantienen esos códigos de la aplicación. Entonces, es casi imposible tú determinar si tu visa está cancelada. Entonces, muchas de las cancelaciones se dan personas que tienen arrestos delictivos y lo ocultan al momento de esa aplicación. Y esas verificaciones se están haciendo, se le notifica por correo, pero muchas veces esos correos que se ponen no corresponden a la información del aplicante. Se le envía un correo, pero automáticamente se le notifica a la línea de aviación de que usted no puede abordar y que tiene que ir al consulado americano.
7: Sí, Julio. Sí, porque en el consulado, en el aeropuerto no te dicen tu visa fue cancelada. Ellos no están autorizados para eso, ¿verdad?
8: Correcto.
7: Lo que te dicen es, usted no puede viajar, debe pasar por la embajada para que investigue su caso.
9: Julio, dijiste algo importante que debe ser algo de prevención. Y es que muchas personas utilizan el visado como si fuese una residencia. Entonces queremos saber, ¿hay un límite de viajar en un año el que tiene visa? Por ejemplo, yo viajar en enero y pienso viajar en junio. Y pienso viajar en diciembre. ¿Podría uno que tiene visa viajar 3 veces en el año?
8: No hay límite. Recuerde que la visa que usted tiene es B1, B2. Es negocio y paseo. ¿Qué quiere decir eso? Si usted, por ejemplo, es un empresario, usted quiere ir a Estados Unidos a comprar ropa, a comprar mercancía, usted lo puede hacer. Usted puede viajar cuantas veces sea necesario mientras usted pueda justificar esa estadía. Lo que los americanos cuestionan, o CBP, que es Customs and Border Patrol, son las estadías largas. Un dominicano en edad productiva entre 23 y 45 años no puede durar 3 meses en Estados Unidos con los brazos cruzados. Entonces eso es un red flag, eso es una bandera roja cuando usted va a renovar su visa. Y esas personas la están cuestionando. Y usted tiene que justificar por qué usted duró en el año 24 durante 4 meses. ¿Qué tú estabas haciendo? Si no tienes una justificación clara, esa visa no se va a renovar.
7: ¿Por qué entonces es bueno que se aclare cuando usted llega a los Estados Unidos en el aeropuerto, en el Departamento de Migración, le sellan y le dice que tiene 6 meses hábiles?
8: Sí, eso es estandarizado. Usted tiene la potestad de usted durar un mes, pero es dar el buen uso de la visa. Lo único que los americanos cuestionan es trabajar con la visa. Tú puedes durar 2 meses, tú puedes ser un dealer de carro y tú puedes durar 2 meses comprando carro. Cuando te cuestionan, no, mira mi factura, que yo fui a Estados Unidos, fui a Miami, fui a Boston, yo compré tanto vehículo. Es justificar.
7: Estaba esperando eso, mi mercancía.
8: Exacto. Es justificar esos 3 meses. Que tú tengas una buena respuesta, que ese oficial pueda entender. Yo acabo de tener un cliente que duró 4 meses. Entonces lo mandaron a buscar entrevista. Y eso fue en el 2021, que duró 4 meses. Entonces me senté con él y me dijo: mira, lo que pasa es que nosotros estábamos reclutando personal para un asunto de baloncesto, buscando beca. Y él duró 3 meses y medio. Le explicó al oficial y se le renovó su visa.
7: ¿Eso ocurre cuando vas a renovar la visa?
8: Cuando vas a renovar la visa. Es decir, tú puedes viajar, tú puedes durar 3 meses y cuando tú vuelves, CBP no te va a cuestionar porque tú estás dentro de la ley que establece CBP, el I-94 que te da 6 meses. Es cuando tú vas a renovar la visa, que es oficial.
7: Te envía.
8: Dice, explícame por qué tú duraste 3 meses, explícame por qué en esa fecha tú duraste 4 meses. Si no hay justificación, no se renova esa visa.
10: Me eso escribe es importante. Un amigo de Duvergé llamado Cristian Volques. Pregúntele al señor Pulvio si una persona compra un vuelo creyendo que tiene visa, ¿qué pasa con ese vuelo? Si las aerolíneas no pueden revisar antes de vender el vuelo.
8: No, las aerolíneas no pueden revisar y no tienen acceso. Quienes tienen acceso es en el counter cuando te van a hacer el check-in. Porque recuerda, una cosa es comprar tu boleto y otra cosa es hacer el check-in. Cuando tú haces el check-in, lo que hace la línea es que chequea con CBP para ponerte en el manifiesto del avión. El manifiesto es el listado que le llega a CBP. CBP dice, esa persona no puede abordar. ¿Por qué? Porque su visa está cancelada.
7: No está en listado oficial
8: no está en el estado.
10: Entonces, ¿qué pasa con el dinero que ya compró?
8: No, ya eso es un asunto de la línea de aviación. Claro, de usted. Generalmente claro. Yo le recomiendo a la persona que compre su vuelo con un seguro, con reembolso, que te va a costar 10 o 15 dólares más. Yo viajo mucho, yo lo compro así porque yo digo, hago un plan de viaje y me puede cambiar. Entonces, compro mi vuelo con 10 seguro.
7: 10 o 15 dólares más.
8: Oh, exactamente. Buena sugerencia.
7: Bueno, mira, vamos a darle oportunidad a la gente que ya está llena la línea para conversar con Publio. Buenos días, a la orden, adelante.
11: Buenos días, doctor John. Buenos días a los hermanos y amigos de Acción Mañanera.
7: Buenos
11: Saludo
7: días.
11: Especial para ese gran amigo que está ahí.
7: Néstor Laure.
11: El hermano BG.
8: Mi amigo Néstor Laure. Una estrella, un placer, hermano.
11: Mucho gusto. Mira, BG, hay una pregunta que es buena, es interesante. Tú sabes que las redes sociales se han convertido en un fenómeno de la comunicación en estos tiempos.
8: Correcto.
11: Y resulta que a veces, por alguna razón, gente, ¿verdad?, en estos conflictos bélicos, en estos conflictos ideológicos, emiten juicios, ¿verdad?, y publican juicios relacionados con la política norteamericana. Me gustaría saber si esos juicios, cuando se emiten en contra, cuando se emiten en perjuicio, ¿verdad?, de la política norteamericana, si tienen que ver con el visado para aquellos que lo tienen y para aquellos que lo desean adquirir. Muchas gracias y afecto de siempre, hermano.
8: Un abrazo. Interesante pregunta, es muy buena pregunta que yo voy a abordar ese tema. Ahora, las redes sociales es una herramienta de investigación de esta administración. Inclusive, a los aplicantes se les recomienda abrir sus redes sociales porque ellos están monitoreando el patrón de opinión de redes sociales. Cualquier opinión en contra de la administración pudiera generar una cancelación. Pero no solamente en el consulado. Cuando usted va a Estados Unidos, hay oficiales de manera aleatoria que están verificando los celulares. Si usted es ciudadano americano, usted se puede negar a que le verifiquen su celular. Si usted es residente, usted puede negar la verificación de su celular. Pero si usted tiene una visa de paseo y usted se niega a que le revisen su celular, usted va
7: para atrás.
9: Para el cuartico.
8: Y hasta un meme en contra de la administración del presidente Trump pudiera generar una cancelación. Las opiniones en contra de esta administración le pudiera costar su visado. Es importante que ustedes tengan conciencia de eso, el público.
7: Atención, Buenos días, a la orden.
12: Buenos días, Giovanni Alcántara, de este lado. Cariño y afecto especial.
8: Giovanni, placer.
7: Pero hermano, tú estás querido
8: sí, aquí. No, esas son mi gente. Esas son mi gente querida.
7: Adelante, Giovanni.
12: Hermano, mi gran pregunta. Lo que hemos conseguido visa para hacer su primer viaje, ¿qué tiempo debe, máximo, mínimo, para hacer su primer viaje hacia Estados Unidos?
8: Mira, realmente yo siempre le hago la pregunta al público. Por ejemplo, en el caso de los empresarios, en el caso del empleado, yo le digo, ¿qué tiempo tú te puedes prender de tu compañía? ¿15 días? ¿20 días? Ese es el tiempo que tú puedes durar en Estados Unidos. Mi recomendación en los viajes familiares es que usted dure 25, menos de 30 días. Viaje que usted pueda justificar.
6: Y teniendo la primera... O sea,
7: no, creo, excúsame, Darling, creo que la pregunta de Giovanni va en la dirección siguiente. Es como, después que me la dan... ¿En qué tiempo yo debo viajar?
10: No.
7: Entonces, usted tiene que quedarse. Acomódese al tiempo que usted pueda.
8: Definitivamente no hay...
7: No hay prisa.
8: No hay prisa.
7: Te puede durar un año sin la visa, sin ir nunca.
8: No usar la visa es un buen uso de la visa. Es sí. Bueno entender eso. Hay personas que tienen 10 años y nunca la han usado. Y para los americanos eso es un buen uso.
7: Buenos días, a la orden.
6: Buena información, claro que sí.
13: Sí, buenos días. Porfirio López, Samuel.
7: Oye,
8: Samuel.
7: ¿Qué pasa, Samuelito? Adelante,
13: estamos
7: chico.
13: Bien.
7: Adelante.
13: Primero felicitarlo por el tiempo que han tomado para orientar a la población y felicitar a Villy como cariñosamente lo...
8: Gracias, hermano, gracias, un placer.
13: Lo conocemos. Pero ya la respuesta que yo quería saber, el compadre Giovanni Pato, ya ustedes lo abordaron, y es que el poco uso de la visa, si eso tendría también algún inconveniente al momento de viajar.
8: El poco uso de la visa es un buen uso, como acabo de decir. Es decir, los americanos, a veces hay personas que me llaman, mire, licenciado, pero yo tengo 10 años, se me va a vencer, me voy a dar un viaje. Digo, no te dé un viaje, porque realmente... La visa, no usarla, no significa absolutamente nada. Sí es importante que su información esté actualizada. Siempre le recordamos al público que la información que usted pone en el DS-160, en la información de visa, es una información de seguridad nacional. Todo lo que usted ponga ahí debe ser lo más pegado a la verdad. Tenemos que evitar mentir en las aplicaciones, porque esa información se registra de por vida en su perfil. Entonces, vamos a hacer las cosas de manera transparente, siempre apegada a la verdad. Y usted nunca va a tener problema. Inclusive, esos formularios ahora con la tecnología se están analizando con inteligencia artificial, buscando patrones de fraude. Esta administración es totalmente
6: celosa,
8: opuesto a todo lo que tiene que ver fraude. Eso es importante.
6: Una pregunta,
7: muy importante.
6: Hermano. Un papá, una mamá, tiene 10 años de visa, pero tiene unos hijos, entre ellos algunos menores y otros ya mayores de edad. ¿Pueden ir con los hijos y pudieran otorgarse la visa?
8: Mira, ahora con la nueva resolución que se implementó ahora en esta administración, todos los jóvenes mayores de 18 años tienen que demostrar su arraigo de manera independiente. Es decir, los padres no los pueden representar. ¿Qué utilizamos nosotros en la oficina como estrategia? Si usted tiene, por ejemplo, 4 muchachos y tiene uno de 18 y 19 y tiene uno de 7 y 8, lo combinamos todo para que los padres puedan representar a los mayores de edad. Pero si tú vas a representar un solo de 18 años, no puedes.
7: Tienes que entrar solo.
8: Entonces, sí, pero si tienes menor de edad, lo puedes representar en la entrevista.
7: El paquete.
10: Y otra pregunta que yo sé que hay muchos amigos.
7: Escúchame, Wilton. 809-524-4907. La vía de comunicación son 24 líneas que están disponibles. Converse con Publio Peláez, experto en derecho migratorio, experto en diligencias para visas, residencias,
9: cancelaciones de visa,
7: en todo lo que tiene que ver con que usted se monte en un avión para Canadá y Estados Unidos.
8: Y Europa.
7: Y Europa, Europa, correcto. Correcto. Sí, sí. Adelante, Wilton.
10: Sí, por ejemplo, una petición de visa de una pareja. Lino, yo tengo mi visa, pero mi pareja no tiene visa, por ejemplo. En ese asunto, ¿puede su pareja acompañarle para la petición de la misma? Porque hay muchos tabúes en torno a ese tema.
8: Realmente no, en la administración anterior, porque siempre el punto de referencia son las administraciones. La administración anterior usted podía representar a su esposa. Esta administración dice no, tu arraigo de visa es individual. Usted tiene que demostrarme que usted califica.
7: Con usted su puede arraigo, mañana.
8: Con su arraigo. ¿Cuáles son los arraigos? Cuando usted llega frente al oficial consular, usted está rechazado. En menos de 3 minutos, tú tienes que demostrarme qué tú tienes que yo te puedo dar esa visa. Entonces, tus arraigos son familiares, ¿no? Yo tengo mi esposa, tengo mis hijos. Arraigo empresarial o laboral, no. Yo trabajo para la empresa X, tengo 20 años, tengo mi propia empresa. Y los arraigos profesionales, ¿no? Mira, yo soy ingeniero, yo soy abogado, yo soy licenciado. En esos tres aspectos es que el oficial consular toma la determinación sin pedirte documento, porque no se piden documentos.
7: Ya no se piden.
8: No, es
10: la gente lo lleva como sustento.
8: La gente lo lleva como sustento, pero no se piden documentos. El oficial tiene instrucción de tomar una decisión con el perfil. Por eso la importancia del llenado del DS-160.
10: Hay algo, doctor, brevemente, que cuando tú estás, por ejemplo, en esa entrevista consular, el oficial consular te pide los nombres de los hijos, y veo que escribe, te pide el nombre si tienes esposa o no, veo que también lo escribe, como que lo deja sentado en tu perfil.
8: Correcto, correcto. Eso se debe a que ella tiene que justificar, sea el rechazo que va a hacer o si lo va a emitir el visado. Entonces tiene que hacer un informe, un pequeño informe de por qué yo le voy a dar la visa o por qué yo lo voy a rechazar. El asunto de visa son dos procesos. Recordamos que usted coge su fotografía y su huella. Esa es la parte más importante de los americanos. Determinar si esa persona que yo le cogí la fotografía, la huella, es una amenaza de la seguridad nacional, si es una persona que tiene delitos, si es una persona que tiene información de inteligencia. Cuando eso llega, sin problema, entonces va la entrevista consular, que es totalmente discrecional del cónsul, basado en tu perfil.
9: Julio, aquí un amigo oyente nos hace la pregunta.
7: Sí, vamos a permitir esta llamada que esté en la línea y luego, porque tú estás aquí, la puedes hacer en otro momento, ¿verdad? Buenos días, a la orden.
14: Muy buenos días. Bendiciones para todos.
7: Amén.
14: Mi pregunta va dirigida a que tengo una pariente, por ejemplo, ha solicitado, ha ido a entrevistas 2 veces. Las 2 veces ha sido negada. El visado, inclusive en una yo fui con ella, a mí me la dieron y ella no. Somos parientes, entonces me gustaría saber cuáles son los pasos a seguir, porque me gustaría saber, aunque ellos no dicen el por qué, pero qué recursos se puede utilizar para ver una nueva entrevista, si se puede lograr. Muchas gracias.
8: Lo primero es que siempre les recordamos que la visa es un privilegio, no es un derecho. Entonces, es determinar si realmente esa persona califica. Eso es lo primero que determinar, como explicamos, basado en su arraigo. ¿Qué tiene ella que puede demostrar a ese oficial que usted realmente califica como turista? ¿Por qué? Nosotros vamos a Estados Unidos, yo voy a Estados Unidos y yo gasto $4,000 en un viaje. Tengo que alquilar carro, tengo que alquilar el B&B. Es turismo. Usted tiene que demostrar que usted tiene la solvencia suficiente para usted calificar para una visa. No es que déjame aplicar para la visa para después yo reunir el pasaje. Eso es un tema. Entonces es importante analizar ese perfil de manera honesta y transparente para ver las posibilidades reales.
7: O sea que no cualquiera que diga, mira, pero a mí me pueden dar una visa porque a Juan o a Pedro se la dieron y yo voy para allá para que me den visa.
8: Siempre está la parte discrecional del oficial. Porque, por ejemplo, tú tienes una persona de 60 años que gana $25,000. El oficial dice, yo a esa le voy a dar una visa porque una persona de 60 años no se va a quedar en Estados Unidos. Pero tú tienes un joven de 25 años, soltero, ganando $25,000, no ha terminado la universidad. Eso es perder dinero porque no tiene arraigo.
7: Bueno, escúchame, buenos días, a la orden. Sí.
15: Buen día, Lino. Felicidades a ustedes. Sigue Acción Mañanera tirando la puerta con la ventana.
7: Gracias.
15: Ahora con este espacio que se abre para orientar a cada ciudadano. Lino, mira, una pregunta para el distinguido. ¿Sabes qué? Cuando a veces tú vas al consulado, es Joaquín de la Paz que le hablan.
7: Adelante.
15: Y te cancelan la visa, y uno como ciudadano, porque a mí me pasó la primera vez, uno entiende que está bien, que no tiene arraigo, que no tiene algún delito judicial, no tiene ninguna deuda con banco. Uno entiende como ciudadano que está bien, pero no te dan la visa. Entonces, uno a veces se queda en el aire, ¿y por qué será? ¿Y por qué será? Entonces, si hay alguna manera que uno pudiera investigar, ¿entiende? Por fuera, para saber cuál fue la causa per se, y uno trabajar esa parte. Claro, cuando digo trabajarla, me refiero corregir, o por lo menos que uno esté orientado a la pregunta.
7: Asesor migratorio.
15: Lo que pasó, exactamente.
7: Para eso es que están estos abogados migratorios.
8: Mira, realmente la información que maneja el consulado es confidencial. El que te dice que te va a averiguar qué te pusieron en el sistema, te está hablando mentira. Nadie tiene acceso a la información consular. Ahora, ¿qué uno hace? Uno evalúa el perfil, porque usted mencionó cancelación. Una cosa es que no te otorguen la visa y otra cosa es que te cancelen un visado, que generalmente se puede generar por varias opciones. Ahora mismo están cancelando muchos visados. ¿Por qué? Personas que están ligadas al lavado de activos, narcotráfico, corrupción, hasta un teléfono que usted ponga que esté cruzada con una persona que esté vinculada a narcotráfico, lavado de activos, eso le puede generar una cancelación. Nosotros estamos trabajando un caso de un joven que tuvo visa todo el tiempo y él puso un teléfono que iba a visitar a esa persona en su formulario de 660. Cuando el teléfono se hizo la verificación, ese teléfono estaba ligado o
7: está pinchado
8: a una entidad en Estados Unidos que estaba ligada a asuntos de terrorismo. Ay. Y por eso... Por eso ese muchacho fue prácticamente bloqueado para visa. Sí. Muchos años y no ha podido conseguir visa.
9: Julio, un amigo me dice que por nuestra mediación te preguntemos esto. Hay una amiga de él que hace varios años le cancelaron la visa. Para ese entonces, ella dijeron que tenía que esperar 5 años para poder gestionar y buscar la revocación.
8: Una nueva solicitud.
9: Actualmente se piensa así, o inmediatamente la gente le cancela la visa, puede buscar un asesor migratorio como tú para que...
8: Mira, generalmente ellos te dan un tiempo límite, puede ser dependiendo de la gravedad, porque hay varias categorías. Hay rechazos por tráfico de personas, por uso de documentos falsos, por mentir una aplicación. La penalidad son 5 a 10 años, pero eso no quiere decir que ellos te van a renovar la visa o a darte la nueva. Hay que analizar qué pasó. Hay penalidades que los americanos no te dan chance, no te retoman la visa. Narcotráfico, ellos no retoman la visa. Uso de documento americano, no te renovan la visa. Terrorismo, no te ni te acerque por ahí. Entonces, habría que analizar qué pasó con ellos. Matrimonio, el que se mete en matrimonio por negocio, déjame casarme con una americana y te agarraron el consulado, no tiene perdón. Entonces, hay categorías que no tienen perdón. Hay otras que sí. Nosotros hemos conseguido muchos perdones porque son cosas sencillas. Entonces, cada caso es diferente. Habría que analizar el caso de ella.
6: Se fue un ciudadano por la Vuelta de México. Ay. Allá
7: eso sí hay.
6: Decidió...
7: Volver.
6: Él mismo se autodeportó, ¿verdad? Decidió comprar un vuelo y volver para acá. Y quiere solicitar visa de turista. ¿Qué procede en ese caso?
8: Que no pierda su dinero. Nosotros siempre recomendamos, cuando empezó eso de la vuelta, que no lo hicieran. Porque, ¿qué pasó con la vuelta? Cuando tú entrabas por frontera, tú te entregabas a CBP, a ICE, y ellos te abrían un proceso.
9: Te archivaban.
8: Te abrían un proceso de corte y te mandaban al público. Por eso es que la administración Trump no quería saber de eso. Es decir, yo te recibo... Y básicamente yo lo que hago es que te doy una libertad condicional y te mando al público. Pero tú tienes un caso abierto. Entonces, esa persona, cuando vienen de manera voluntaria, como ellos dicen, están dejando el caso abierto. Entonces, cuando vengan al consulado, le dicen, pero usted tiene un caso pendiente de corte en Estados Unidos.
9: Hay que resolverlo.
8: Entonces, eso no...
7: Pero
8: eso
7: es perder el tiempo. Tenemos una llamada en la línea, o varias. Está lleno el panel. Buenos días, a la orden.
16: Saludos. Mi hermano, una pregunta para el señor.
7: Sí.
16: Después, de obtener visa de visa, ¿qué tiempo tú puedes durar para tú viajar? ¿Tiene que viajar de una vez o a qué tiempo?
8: No, usted no tiene que viajar de una vez. Eso es discrecional de usted. Usted puede durar un año. Usted tiene 10 años. Dentro de esos 10 años, usted puede viajar cuando usted entienda. No hay limitante con eso.
7: Ni obligación.
10: Y si quiere, no viaja tampoco.
8: Exacto.
7: Buenos días. A la orden, adelante.
17: Buenos días, Lino.
7: Sí.
17: Buenos días, Lino John. David Coco, de este lado. Un saludo para todo el panel.
7: David, saludo, hermano. Saludo. A tu orden.
17: Yo quiero hacerle una pregunta al abogado y quiero poner mi caso. Por ejemplo, yo soy ciudadano europeo. Yo necesito una visa tipo S. Pero ¿qué pasa? Que yo fui deportado hace 16 años de Estados Unidos por tener la visa vencida. Me sacan del sistema. En ese caso, ¿qué se haría?
8: Es bueno que tú elabores un poquito más, porque una cosa es deportado, otra cosa es no admitido. Las deportaciones siempre son por penalidades. Esa pregunta es muy, muy genérica. Cuando a ti te deportan por droga, por conspiración, por uso de documentos falsos americanos, y muchas de esas deportaciones tienen perdón, otras no. Él como ciudadano europeo, él tendría la opción del ESTA, pero como es deportado, él no califica para el ESTA, él tendría que ir a entrevista. Sí, esa pregunta es un poco genérica, tendría que elaborar en qué fue la deportación y por qué fue, para ver si elige un perdón.
7: Él dijo buenos días.
6: Una visa vencida.
8: No, esa visa vencida no te va a deportar.
7: Buenos días, a la orden. Hola.
18: Buenos días, Lino. Buenos días, Tintico desde Puerto Rico.
7: Saludos, chicos.
18: Para preguntarle a Publio, porque tuvimos una experiencia acá. Un barahonero, por cierto, compró un ticket aéreo para viajar a Puerto Rico. Y como decía usted, Publio, que en el check-in se puede determinar si esa persona está hábil para viajar o salir del país. Y pudo salir, pero entonces nos damos con la sorpresa que cuando llegó acá a hacer el proceso de inmigración, ahí fue detenido, fue llevado al cuartito y no se le permitió la entrada, y de ahí se regresó nueva vez a la persona a República Dominicana. ¿Qué pudo haber pasado ahí?
8: Habría que ver el sello que le pusieron. Es importante ver la cancelación que le hizo CBP, porque muchas de esas cancelaciones no se generan localmente, la genera CBP, como yo le expliqué anteriormente, por información de inteligencia. Muchas veces esas cancelaciones se pudieran generar por similitudes de nombre. En los asuntos de visa, yo siempre le digo a los clientes, dime la otra mitad de lo que te falta, porque siempre te dicen la mitad de la historia y la otra mitad.
7: Lo que le conviene, ¿verdad?
8: Sí, la otra mitad no te lo dice. Entonces es importante que en los procesos migratorios usted sea transparente. ¿Por qué? Porque en los delitos, en asuntos migratorios, la falta no prescriben, no importa que usted tenga 10, 15 años, eso le va a salir en el sistema.
7: Publio, yo esto ha sido como una visitica médica, ¿verdad?
6: Doctor, él es asesor, pero sí. Faltan algunos detalles de cómo contactarlo. ¿Dónde ir? A ver,
7: Dios. Es correcto.
8: Correctamente. Sí. 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
7: Posibilidad de instalarte en tu pueblo en un
8: futuro. Estamos trabajando para traerle migración transparente, migración buena a nuestro pueblo, para que puedan ser exitosos en sus procesos migratorios. Siempre apegado a la verdad. No trabajamos casos de fraude. Trabajamos 28 años como director de prevención de fraude. Lo que queremos es hacer la cosa bien. 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
7: Bueno, agradecerte, Publio, que haya venido a compartir informaciones importantes y muy necesarias para toda esta región. Date cuenta cómo empezó la gente a fluir. Eso es natural de este programa, ¿verdad? Pero sobre todo con esa especialidad, sé que las cosas van a caminar muy bien. ¿Cuándo estamos contigo nuevamente aquí?
8: Vamos a hacer un compromiso con ustedes para tratar de venir todos los viernes y así disfrutar también la playita aquí en Barahona y un buen pescado.
7: Agradecerte tu presencia aquí con nosotros.
8: Un placer para mí.
7: En esta nueva etapa del programa número uno, Acción Mañanera. Gracias de verdad. Nos escuchamos y nos vemos en la televisión el próximo lunes con Acción Mañanera, y entonces el viernes estará Publio por aquí con nosotros. En breve, Médicos en la Radio. Adelante, Miguel.
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20: Buenos días, Elpis Pérez les informa. La jueza Altagracia Ramírez del cuarto juzgado de la instrucción del Distrito Nacional decidirá este viernes a las 3 de la tarde si envía o no a juicio de fondo a los acusados por el Ministerio Público de desfalcar al Estado con más de 19 mil millones de pesos en el denominado caso Calamar. En otra información, el Consejo del Poder Judicial anunció un acuerdo alcanzado con el Ministerio de Hacienda y Economía para la indexación salarial de jueces y servidores judiciales como resultado del diálogo sostenido entre ambas instituciones desde julio del pasado año en el marco del Plan Justicia del Futuro 2034. Para más detalles visite diarionoticias.do.
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0: 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Y esa casa está igualita. 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
9: Buenos días, amigos oyentes de su programa Médicos en la Radio por Palma 90.7 FM de empresas radiofónicas desde Barahona, la provincia del Bello Amanecer. 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Buenos días, José Luis. Tu viernes epidemiológico.
10: Gracias. Buenos días, Radio Escucha. Buenos días a los que nos ven a través de la plataforma de YouTube. Recordarles que le den like, compartan nuestro contenido y se suscriban a la plataforma de empresas radiofónicas. Así que un viernes como siempre, Teodoro, un viernes epidemiológico, entre paréntesis, salud y sociedad.
9: Salud y sociedad, a veces hasta política.
10: No, es la sociedad.
9: Tú no te me vas mucho a la política, pues yo trato de decirte, José Luis, cuidado, que este es un programa de salud para llevar orientación. Orientación y educación en salud, pero dentro de lo social entra la salud también.
10: Que la salud colectiva es la sociedad puramente
9: dicha. Así es.
10: Entonces, no puede haber sociedad.

0: Sin política, claro, no la partidaria, sino que se crean políticas para favorecer la ciudadanía en un concepto que yo digo que los colombianos son expertos, en un concepto de un municipio verde, saludable. Verde y saludable.
1: Claro, porque
0: Lo saludable.
1: si está verde, hay una mayor cantidad durante el día de oxígeno, aunque la noche haya más CO2.
0: Y más de sombra, y
1: Y
0: precisamente
1: más la
0: hoy.
1: sombra, más con este calentamiento global, con este calor que hace tremendo, ¿verdad?
0: Y no, hoy que
1: Una
0: entra
1: primavera-verano.
0: la primera nube del polvo de Sahara. Le entrenamos estas a partir de
1: Ya
0: hoy.
1: ustedes saben que
0: Entonces, el calor que va a emanar a partir de hoy es inmenso. Y usted va a sentir sensaciones de fiebre, probablemente, porque la sensación térmica pudiera llegar hasta los 39 grados. Y una fiebre en 39, usted sabe que tenemos que ir corriendo para la emergencia para tratar de reducir los niveles tensionales que puede que y los niveles de temperatura que pudiera tener su pariente. Así que partiendo de esa salud sociedad hoy en un programa súper especial porque tenemos el regocijo que en este espacio se solicitó constantemente en un momento determinado la conversión. Y ahorita vamos a dar más detalle al respecto de el hospital materno infantil en su primer en el pedido, que el presidente dio respuesta al momento de dar el primer palazo de convertir un materno infantil. Y uno tiene que decir hoy, por lo menos una primera etapa, un materno neonatal, la primera etapa, queda la palabra infantil, más allá de los 29 días, y tengo la información, lo repito y lo voy a decir, que el presidente pudiera estar anunciando hoy la construcción, Teodoro, del módulo o la torre infantil y administrativa.
1: Sí, ya eso es para la parte pediátrica.
0: Sí, completamente.
1: Sí, yo soñaba que hoy se podría estar inaugurando el materno infantil, como al inicio
0: Se diseñó.
1: se diseñó
0: Y se
1: y
0: anunció.
1: se anunció, pero
0: Hay una primera
1: cuando
0: etapa.
1: hay una primera etapa siempre en la vida, y una segunda y una tercera, lo importante es que esas etapas sean para bien. Entonces, como quiero anunciar por aquí,
0: Bueno, anuncia eso para entrar en el resumen
1: ya
0: epidemiológico.
1: tengo 20 años aquí en la región, ¿verdad?
0: De regreso,
1: De regreso,
0: porque eres de
1: no.
0: aquí.
1: Sí, yo soy de aquí, de Pescadería,
0: De regreso como
1: como
0: profesional.
1: profesional.
0: Esa es la
1: Y
0: nueva etapa del adulto.
1: sí, y quiero anunciar que en el hospital, hoy el director ejecutivo del Servicio Nacional de Salud, el doctor Julio César Landrón, va a dejar instalado en el hospital Jaime Mota un video gastroscópico, ¿verdad? No es cualquier equipo,
0: Un equipo de
1: es
0: video.
1: de videoscopía, es decir, para
0: Okay.
1: hacer endoscopía digestiva alta, llámase gastroscopía. Entonces, este equipo es la primera vez que se va a instalar y espero en Dios, ¿verdad? Que no pase como una vez que hubo uno ahí que nunca funcionó porque faltaban algunas piezas. Y
0: Ah,
1: lo
0: por la segunda vez
1: incumbente,
0: que se trae un equipo así.
1: sí, pero aquella vez faltaban algunas cosas que había que comprarle
0: Adicional.
1: adicionales.
0: O el proveedor no la quiso entregar hasta que no le pagaron.
1: O no, no, no, no, no. La había que comprarla. El proveedor le habían comprado el equipo, pero faltaban otras cosas,
0: Que el mismo
1: otro
0: proveedor la
1: complemento,
0: vendía.
1: exactamente, que nunca se la compraron. Entonces, yo espero que este equipo se
0: Dinero
1: entregue.
0: botado.
1: Dinero botado y ese gastroscopio cogió patita y no se sabe por dónde fue a parar.
0: Se montó en un
1: No
0: camión.
1: se montó un camión, pero
0: Él
1: no,
0: solo se montó.
1: no lo montaron.
0: Ah.
1: Entonces, sí, lo
0: No,
1: montaron.
0: porque en este país hay equipo que se han montado solo en camiones. Hay muertos que se enterraron ellos mismos. Y pasa eso en este país.
1: Sí.
0: Pregúntale
1: Entonces, respeta la memoria
0: No,
1: del
0: hace
1: profesor.
0: 30 años, el 26 de este mes, se cumplieron 1996. No, 94, 32 años de la muerte de Narcisazo, que, según un informe, él se mató y se enterró.
1: Este equipo, que es de marca Fujinon, es un equipo de última generación. que va a tener, tiene la peculiaridad que va a masificar, o sea, el tamaño lo va a agrandar ampliar la imagen, y será una imagen con colores que el endoscopista puede hasta diferenciar si esa lesión es más bien un cáncer de estómago.
0: Solamente con la imagen.
1: Solamente con la imagen y la característica de la imagen. O sea, que eso... Sí,
0: todavía
1: eso
0: no estamos en biopsia.
1: No, sin biopsia. Ya el endoscopio... ¿Apoyada
0: en inteligencia artificial o en la experiencia del endoscopio?
1: No, en la imagen del endoscopio.
0: La imagen me la da.
1: La imagen. Entonces, esa imagen le va a decir al endoscopista que ya no se trata de una simple úlcera o gastritis, sino que sea, que es una imagen de un cáncer de estómago.
0: Wow.
1: O de duodeno, primera porción.
0: Del intestino.
1: Del intestino.
0: ¿Grueso y delgado?
1: Delgado.
0: Delgado.
1: Entonces, es un equipo que los varaoneros ya no van a tener, que mayormente los régimen subsidiados, ya no tendrán que ir, después que lo ir a San Juan o ir a Santo Domingo a realizárselo por el Seguro Nacional de Salud, llámese SENASA, del régimen subsidiado.
0: ¿Y los contribuyentes?
1: Tiene muchos años. Es un ahorro en que van a ser los varaoneros, sí, y de la región sur, de la región Enriquillo.
0: El ahorro de dinero.
1: Un ahorro en dinero, claro.
0: De los familiares.
1: De los familiares.
0: Entonces, paciente. Ese es un indicador, se llama costo de bolsillo.
1: Costo de bolsillo. Va a ser una reducción. Mira,
0: una reducción de costo de bolsillo de la gente.
1: Mira qué irónico la vida. ¿De dónde es Julio Landrón?
0: Creo que de Sánchez Cotuí. Ramírez, Cotuí.
1: Cotuí. Y teníamos un director ejecutivo.
0: De la zona.
1: De la zona.
0: Nunca lo trajo.
1: Nunca lo trajo.
0: Bueno, pero puso un
1: así que
0: de alta generación.
1: Así que estamos avanzando en salud en la región.
0: Y fue el que dio el primer picazo en su gestión para el hospital materno infantil.
1: Sí, pero hay que darle los créditos a mi compañero aquí al lado.
0: Vamos a
1: entrar para allá.
0: Sí, pero
1: entonces, vamos con la semana epidemiológica.
0: Sí, vamos para la semana epidemiológica.
1: Por lo tanto, mi hermano Cabrera, que va a ser el coordinador del Departamento de Gastroenterología.
0: Solo hay que pedir al
1: pedirle doctor ahora, no solamente al doctor Cabrera, sino a la directora del hospital, Jaime Mota, que haga todo lo posible porque ese endoscopio comience a funcionar de una vez, a dar el servicio a los varaoneros y a la región Enriquillo.
0: Hay que pedirle a...
1: O a la región sur también, si quieren venir
0: cuando el de allí te dañó, vienen para acá.
1: Exactamente.
0: Además, la tecnología aquí va a estar más avanzada, por lo tanto, también, con esa característica que tú acabas de definir, probablemente desde San Juan, desde Gaza, desde Las Piñas, que no son nuestra región, pudieran estar enviando a los pacientes por lo menos de remedio subsidiado. Ojo, al doctor Cabrera y a todo su equipo que van a manosear, a ponerle la mano, ese equipo... Sean celosos.
1: Sí, que lo traten como si fueran de su propiedad.
0: Cuidadoso.
1: Cuidadoso. Celoso. Celoso. Porque a veces reciben orden de allá arriba, no que le mande el equipo a tal sitio que lo necesita.
0: Hasta egoísta.
1: Nada de eso. Si tienen que llamarme a mí para ponerme ahí adelante con una piedra y un machete para que no se lo lleven, que me avisen, que yo estaré presente.
0: Sean hasta egoístas con su equipo. Protéjanlo por encima de todo el mundo. No importa qué directora o directora esté al momento en el hospital, cuídenlo, porque una inversión de esa naturaleza, para la gente de por aquí, que por demás somos la región más pobre del país, significa que ese indicador de costo de bolsillo de la gente se pueda utilizar mucho menos. El dinero que tengan, porque lo tienen destinado para la comida, que está muy cara en estos momentos, o para el combustible, que también está caro. Entonces, pudiéramos estar dando un servicio, no solamente con la calidad que tiene el equipo y ustedes como profesional, sino con la calidez, sino con la humanización.
1: Calidez hay.
0: Sí.
1: Humanización hay.
0: Sí.
1: Sí.
0: Todo eso. Entonces, tiene que estar conjugado con esa protección de ese equipo para los resultados que se requieren, para cumplir las metas y objetivos, y sobre todo para un diagnóstico oportuno, que se va a completar posteriormente con ese centro que se está construyendo aquí, el centro oncológico, que que estaba más o menos un 75% de avance y que esperemos o esperamos que se termine este año.
1: Y para completar entonces en la parte de gastro, le vamos a pedir por este medio, por esta vía de Médicos en la Radio, al mismo director ejecutivo, Landrón.
0: ¿Que tiene que estar por aquí esta hora?
1: Sí, que por favor.
0: Póngale la.
1: Que por favor, tiene otra deuda con nosotros, que es la instalación del colonoscopio. Un colonoscopio para completar ya lo que es la parte digestiva, sí, en estudio. Y que sea también con esa misma característica de esta marca Fujinon, el colonoscopio para entonces hacer gastroscopía y colonoscopía, que también lo necesita la región.
0: Y la revisión del tomógrafo.
1: Y si hay un oncológico y nosotros los hombres o las personas después de los 50 años podemos tener por ahí escondidito un pólipo que puede ser un cáncer de colon.
0: Excelente.
1: Y ya no hay que referir a Santo Domingo.
0: En términos,
1: mira, José Luis,
0: de revisión, entonces,
1: después vamos a traer un tema aquí y podemos traer hasta un... Voy a invitar a la doctora Rosemary Pérez Morales, que es médico y abogado nutricionista, para que hablemos sobre el Código Penal, que comience vigencia a partir de el mes de agosto en materia de salud.
0: Es decir, medicina legal.
1: Medicina legal.
0: Para que se protejan los médicos y los pacientes, porque aquí...
1: Y ese nuevo código va a hacer que muchos pacientes pueden morir en lista de espera.
0: Yo escuché a un doctor esta semana decir que desde que un paciente en estos momentos está falleciendo, fallece, viene la demanda al médico. A veces sin saber la causa ni nada, pero la demanda se ha multiplicado. En términos del boletín epidemiológico número 19, que va a la semana 19, que es del día 16 de mayo, pues tenemos 3 eventos que sobrepasan las estadísticas del año pasado para la misma semana. Estos son la leptospirosis. Recuerden que aumentaron la lluvia este año, por lo tanto la leptospirosis es una de las enfermedades más frecuentes a partir de grandes aguaceros. El tétano en otras edades, que son personas que pasan de 8 años, tenemos 11 casos con relación a 9 del año pasado. La tosferina. Y lo repito 3 veces, porque es a niños en edad de vacuna. Y eso es imperdonable para usted que nos escucha, para sus vecinos que están escuchando la radio, o usted que está en la oficina. Es imperdonable que un niño le tosferina, porque las vacunas son de calidad y son gratis. Y están diseminados en el país entero. Usted no cruza 5 kilómetros de distancia de su casa a cualquier centro donde hay vacunas disponibles. Usted no cruza 5 kilómetros
1: no,
0: en este país.
1: Y en esta provincia más.
0: Entonces, las vacunas, ¿cómo es posible que tengamos 6 casos de tosferina en el 2026 y teníamos 0?
1: ¿De qué región son?
0: No me dice región, sino el país. La otra, enfermedad meningococemia, que también hay vacuna, van 13, pero eso está relacionado a otros eventos que usted tiene que tener cuidado, usted tiene que tener la precaución, y todo se conjuga en una palabra llamada descuido.
1: Yo pensé que la meningococemia ya quedaba erradicada.
0: No, se dan con regularidad en centros penitenciarios, se dan en centros militares, se dan en escuelas, se dan en espacios donde la concentración de personas está conglomerado o en hacinamiento. Y el nivel de calor en espacios con poca ventilación, cualquier foco de contaminación, pues tendremos derrame, y digo derrame por no decir otra palabra, de eventos que se transmite de persona a persona, eventos que con frecuencia se dan brote en espacios de estas características. Hay otros eventos que los resultados así no los tenemos en el boletín, pero sí, esa tuberculosis en esos espacios que acabo de mencionar, especialmente en los penitenciarios, y qué bueno que se está luchando para cárceles con mejores condiciones de espacio, con mejores condiciones de estructura y sobre todo para alojar la cantidad de personas que están cayendo en esa desgracia de ser acusado y posteriormente condenado por incumplir las leyes dominicanas.
1: Cárcel desde antes del dictador Rafael Leonidas Trujillo y después del dictador. ¿Son esas cárceles?
0: Son la misma.
1: O sea, que si era para albergar
0: 250
1: personas.
0: Hay 750.
1: Ya hay 700. No, yo creo que ahí debe haber más.
0: No, porque el número de diario que debe de darte. Es como los ingresos en el hospital. ¿Cuántos hay ahí?
1: Son malos que entran, los que salen.
0: Ah, bueno, no sé. Uno tiene que pedirle a Dios. Esas son de las cosas que hay que pedirle a Dios, que uno no cae.
1: Porque lo más grande que tiene un ser humano es la libertad.
0: Lo mejor.
1: Siempre. No. O cuando usted tiene libertad.
0: Después de la vida es la libertad.
1: Después que usted tiene salud y libertad, usted es un hombre rico, millonario, y no lo sabe.
0: Solamente tiene que trabajar.
1: Sí, trabajar para mantenerte.
0: Claro. Solo hay que trabajar. Entonces.
1: Hay muchos que no quieren trabajar. No quieren las cosas fáciles. Bueno, y nada en la vida es fácil. Todo tiene un costo y un precio.
0: En términos reales, el cuidado de esos niños, de esos adolescentes. Y digo que hay que tener cuidado para los eventos de salud, porque esta semana vimos como una muchachita de 14 años falleció en un centro de Conani, por cierto, de Pedernales, la adolescente, víctima de tres de compañeras de ese mismo espacio. Y no sé, como cada cierto tiempo, no pasa un año con una desgracia en uno de estos centros. Así que hay que prestar mayor atención. Yo soy de lo que aprendí recientemente, y lo puse en práctica en ciertas presentaciones que hice de humanización de los servicios. El factor, el supervisor de supervisores, Teodoro. El supervisor de supervisores. Tú tienes supervisora para algo, ¿y quién la supervisa a ellos?
1: Nadie.
0: Entonces, tendremos que aprender a tener supervisores de supervisoras. Tenemos que aprender eso.
1: Es una nueva característica de servidor.
0: Sí, y en la gerencia se aplica.
1: O empleado.
0: ¿Por qué? Porque cuando colocamos, usted es responsable de cinco supervisores, usted es responsable de esos cinco supervisores en una oficina, usted no sale a supervisar, solamente recibe los reportes. Pero ¿quién supervisa esos cinco supervisores? Para que se cumpla el trabajo en cadena, para que se cumpla la función y las metas y los objetivos, por ejemplo, en un centro de salud que tenga que ver con la calidad, que tenga que ver con el buen servicio. Que la gente pueda decir, que uno lo escucha mucho, en el centro no hay nada, Miguel, pero la atención es de calidad. Vamos a la primera pausa de Médicos en la Radio y volvemos con la inauguración del hospital Jaime Sánchez en un materno neonatal.
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1: De regreso con su programa Médicos en la Radio por Palma 90.7 FM. José Luis, hoy tenemos la visita de nuestro amigo, ¿verdad? De Barahona, el doctor, el licenciado Luis Abidanel Corona. Viene hoy a inaugurar tu sueño.
0: O sí.
1: Tu propuesta.
0: No, yo creo que...
1: Tu propuesta no. Y tu sueño, que era ver el Jaime Sánchez convertido en mantelo infantil.
0: Tengo que empezar diciendo que a raíz de la ley 123-15 que crea
1: el Servicio Nacional de Salud
0: en el año 2015, todas las instalaciones del Seguro Social Dominicano, el IDSS, pasaron a la República del Servicio Nacional de Salud. En Barahona incluía el Hospital Jaime Sánchez, la casa de que está aquí en La Colón, al lado del Colegio Divina Pastora, donde hoy funciona, un almacén del Servicio Regional de Salud, y en ese momento se identificaba que era una casa del seguro, donde funcionaba la caja del seguro para la región Enriquillo. Y un centro, hoy se diera un consultorio que había en Batey 3. Esas son las instalaciones que pertenecen al Servicio Regional de Salud por herencia del Seguro Social. Para el año 2017 había en el país un proyecto a través del BID y una fundación o asociación de españoles para trabajar lo que es el nuevo modelo de atención en salud, tomando de ejemplo a trabajarlo la provincia de Duarte, en San Francisco de Macorís, Monte Plata, y los encargados del proyecto le presentaron al presidente Danilo Medina en ese entonces, San Juan de la Maguana. Y tengo que decir con toda responsabilidad que Danilo dijo, no, San Juan no, pongan a Barahona. Se despegó, o se despojó de su provincia y nos dio la oportunidad a nosotros. ¿En qué consistía el proyecto? Trabajar 8 ejes. Materno-infantil, infraestructura, hospitales, servicios, incluyendo, desde ahí salió. Entonces trabajamos la propuesta para lo que es materno-infantil, el hospital con la conversión de llevar el Hospital Jaime Sánchez a un materno-infantil con todas las características. Siempre hacíamos al final de la presentación, cuando elaboramos la propuesta, y me tocó a mí presentársela a la ministra de Salud para ese entonces, Tati Guzmán Marcelino, lo hice yo creo aquí en Brisa del Caribe, junto con el segundo director, y fue la transferencia del primer director del Servicio Nacional, y luego con el segundo, con Monegro, a ambos, a Alvarado y Amo, y a Monegro se lo presenté.
1: ¿Cuál fue el primero, Alvarado o
0: Alvarado Monegro? Fue el primer director del Servicio Nacional de Salud, que ojo, lo quitaron por decreto donde no se podía porque la ley le permite 4 años. El decreto no incumple.
1: Al menos que sea que él renuncie.
0: Que renuncie. Por eso, al momento de entrar el presidente...
1: Fue ilegal.
0: Sí, era ilegal. Él no quiso ir al Tribunal Constitucional. Tú sabes que a los presidentes no se le pelea, sino que usted acepta. Por eso no se le niega al presidente de la República. Eso es lo que la gente tiene estipulado por tradición. Entonces se presentó, luego entró al Servicio Nacional de Salud, Monegro renunció y...
1: ¿Lo hicieron renunciar?
0: Sí, yo creo que sí.
1: ¿Lo hicieron renunciar?
0: Sí, yo creo que sí.
1: Porque él no compartía mucho criterio
0: era el
1: con
0: tipo
1: la
0: que venía,
1: con la ministra.
0: Venía descentralizando el sector salud despegándolo de la política. Creía en el criterio técnico realmente. Y para mí...
1: Y ahí chocaba con los intereses partidarios.
0: Sí, para mí, de los cuatro, cinco ya, directores del Servicio Nacional que van en su galería, el más técnico fue Monegro. Y de hecho, tú y se lo hicieron renunciar por eso mismo. Llegó luego el doctor, que al final entregó, y el proyecto se quedó para iniciar para el año 2020.
1: Ahí es que entra entonces Chupani.
0: Entra Chupani, pero ahí entra cuando se conoce el proyecto, que viene de... Es el primer proyecto que no viene de Santo Domingo, va de Barahona a Santo Domingo. Va de aquí.
1: De abajo para arriba.
0: Sí, que se trabajó, ahí estaba el doctor Cornelio, tuvo mucha presencia y mucho trabajo. Juan Pablo Guillermo, pediatra de Tamayo, que a quien... Porque Juan Pablo, desde que...
1: Juan Pablo como director regional interino.
0: Tuvo un momento, pero era gerente de área de la provincia de Bauruco, luego de ser también director de la DPS de allá, fue director regional de habilitación y cayó en el área con un trabajo fenomenal. Y Juan Pablo, con esa capacidad que tiene de ver más allá, en un diplomado de determinantes sociales. Entonces, caímos en eso de la propuesta. Por eso, al momento de trabajar la infraestructura del Jaime Mota, llevamos la maternidad. No fue fortuito, como un plan piloto. En un momento dado, la maternidad funcionaba en Jaime Sánchez.
1: Sí, porque ya estaba diseñado.
0: Exacto, en términos reales.
1: Ya estaba diseñado, la idea estaba ahí ya plasmada.
0: El proyecto está plasmado.
1: Entonces...
0: Entramos en el 2020 y entró la pandemia. Recuerda que en marzo, después de las elecciones de febrero, que se suspendieron, se celebraron un mes después y al otro día se declara el país en estado de epidemia. Y por lo tanto, las personas vuelven, o fue donde tuvimos que guardarnos en la casa. Hay una llamada, Miguel. Buenos días, yo estoy haciendo el recorrido para llegar allá. Buenos días, ¿con quién hablamos y desde dónde?
1: Buenos días, médicos en la radio.
0: Bueno, se cayó. Cuando entra Chupani, entonces entra la pandemia en marzo y el proyecto se neutraliza. Entró el buen amigo Moisés Ayala como diputado y empezó a encaminar dicha propuesta, la cual...
1: Entonces, y un presidente como el licenciado Luis Abinader, que le ha dado continuidad a la cosa del Estado.
0: Sí.
1: No, ha sido un presidente atípico, que los presidentes cuando llegaban, el proyecto que estaba ahí comenzado de un anterior, no le daban seguimiento.
0: Entonces, Moisés...
1: Por eso tiene la popularidad tan alta.
0: Diputado de la provincia, en una entrega de, tú me dices, una entrega de títulos, el presidente anunció en octubre 2022 esto, que le voy a poner aquí.
8: Ya hemos decidido que el hospital Jaime Sánchez, el que está aquí, que era del IDSS, cuando digo aquí, lo digo que está en Villa Central, lo vamos a convertir en un materno infantil para toda la región.
0: ¿Por qué pongo el...?
1: Yo estaba ahí esa mañana.
0: ¿Por qué pongo el anuncio? Porque dentro de la presentación que hacíamos en ese recorrido de las autoridades, siempre teníamos la interrogante, el modelo. Lo que conocemos de salud, el modelo era el hospital, la maternidad San Lorenzo de los Minas, que tiene un materno infantil, o el modelo La Alta Gracia, que era materno neonatal, por el cual no íbamos.
1: Por el materno infantil, el modelo del San Lorenzo de los Minas.
0: Sí, ese era el correcto. Y el presidente lo anuncia ese día. ¿Qué pasó? Nos juntábamos en una que otras ocasiones con el arquitecto de salud, el arquitecto Anderson, no recuerdo el apellido, el gran amigo, y nos juntábamos una que otras veces para ver, bueno, lo correcto era llevar la cantidad de camas que tenía Jaime Mota a Jaime Sánchez y todo eso, y así se empezó. Los fondos no eran lo suficiente para convertirlo, posteriormente me lo dijo, que lo vi hace unos meses, los fondos no dieron para completar el materno infantil, sino un materno neonatal.
1: ¿Y que eso es el modelo de la Altagracia? Y eso es a raíz del bajo presupuesto en salud.
0: Sí, este es el modelo de
1: si
0: la Altagracia.
1: Si hubiera un 5%, hoy estuviéramos inaugurando el materno infantil.
0: Probablemente.
1: ¿Eh?
0: Probablemente.
1: Sí, no, entonces.
0: Te lo pongo más fácil.
1: Entonces, los congresistas.
0: La costumbre de este país.
1: Para el próximo año, esperemos que le aumente un poquitito más al presupuesto en salud.
0: Sí, loco.
1: Porque mira, se va del Jaime Mota para el Jaime
0: vamos
1: Sánchez.
0: Para allá, vamos, yo te lo voy a decir.
1: Para el Jaime Sánchez, la maternidad. Ese es el área especializada.
0: El sustento económico.
1: El sustento económico del hospital Jaime Mota.
0: Voy para allá que te lo voy a decir.
1: Ok.
0: Voy para allá.
1: ¿Está bien?
0: Sí.
1: ¿Lo voy a dejar que te lo diga?
0: Sí, yo lo voy a decir con responsabilidad. Porque fui yo que creé el proyecto. Modesto sí. Y aparte con ella incluida. Modesto y aparte con ella incluida.
1: Claro que sí.
0: Sí, lo voy a decir así.
1: Dígalo.
0: Entonces, al anuncio se quedó materno natal. ¿Qué va a llevar para Jaime Sánchez ahora? Todo lo que tiene que ver con ginecología y todo lo que tiene que ver con obstetricia. Mujer embarazada, parto y puerperio. Y el niño, desde el momento de nacer hasta los 28 días, va a ser la cartera de servicio del hospital Jaime Sánchez.
1: Habrá un UCI neonatal.
0: Con UCI neonatal, con un UCI para las mujeres. ¿Por qué? Porque recuerden que aquí en Médicos en la Radio, especialmente los viernes, hablamos de dos indicadores que tienen que ver con calidad de la salud. Muerte materna y muerte infantil. Póngale neonatal en este caso que va a ser Jaime Sánchez. Si los indicadores están por debajo de lo esperado, porque se plasma en una planificación, en el plan operativo anual de cada hospital, y la Ley Nacional de Desarrollo para el 2030 tiene una tasa de mortalidad por debajo de 70 por cada 100.000 nacidos vivos. Y una tasa de muerte infantil de 16 por cada 1.000 nacidos vivos. Entonces, esos son los servicios que se van a ofrecer ya. Si usted tiene una hernia, a usted le toca Jaime Mota, siendo mujer. ¿Oyó? ¿Y qué decíamos en ese entonces? Que el hospital Jaime Mota se iba a convertir en un hospital general y de procedimiento.
1: Clínico-quirúrgico.
0: O clínico-quirúrgico. No me gusta lo clínico quirúrgico porque ahí puede confundirse la mujer.
1: No, porque...
0: Es el servicio, sí.
1: Es el servicio, ok. Si llega un paciente de ginecología que hay que operarlo por una miomatosis, será ya en el materno, Jaime Sánchez.
0: Sí.
1: Por eso traje a colación que va a haber una merma en los ingresos del hospital
0: Jaime Mota. Voy para allá ahora. ¿Qué se queda Jaime Mota? Señores, el sustento económico del Jaime Mota... alrededor del 60-70% de los fondos que recibe por la venta de servicios, es decir, con los afiliados, es por esos dos servicios, materno infantil o materno neonatal.
1: Materno neonatal.
0: Ponle el 60%. Si el hospital dio 5.2 millones de incentivos en el mes pasado, eso significa que en seis meses recaudó 58 millones en promedio. Significa que a partir de julio, vamos a decir en dos meses, a diciembre, la recaudación del hospital Jaime Mota probablemente no alcance los 3 millones de pesos por mes en promedio.
1: Yo estoy contigo con
0: eso. Te lo voy a decir porque...
1: Estoy contigo con esos números.
0: No, que yo lo tengo, porque yo lo estudio. Lo desgloso, sumo y
1: reto. No, tú como epidemiólogo lo haces, pero yo solamente con la simple idea, con la simple idea, anda por ahí.
0: Inclusive.
1: Por lo tanto, si el Jaime Mota tiene deuda, no va a salir nunca esa deuda.
0: Si aún así
1: con esos ingresos
0: no
1: tiene
0: salir.
1: Deuda, no va a salir.
0: La venta promedio.
1: Va a tener lamentablemente que venir de presidencia o del Servicio Nacional de Salud a pagar esa deuda para arrancar de nuevo.
0: Claro.
1: ¿Estás de acuerdo conmigo?
0: Sí. Tienen que condenar esa deuda.
1: Condenar esa deuda y arrancar de cero.
0: Sí.
1: Y sacar un poquitito la politiquería del hospital Jaime Mota.
0: Bueno, están pagando por cheque.
1: No me pagues con cheque.
0: ¿Cuántas personas se van a identificar que no trabajan? Queremos ver el reporte. Pues el hospital Jaime Mota, yo decía a algunos amigos, mira, tienen que definir qué van a hacer con las residencias médicas que están ahí. Pongo el ejemplo, anestesiología. Y le decía, no me hables de rotación porque eso es otra cosa. ¿A quién va a estar escrita la residencia de anestesiología? Si yo te lo pregunto a ti, ¿a cuál de los hospitales?
1: Al hospital general, que sería el hospital regional Jaime Mota.
0: Y si yo te digo...
1: Y hay que asignar, espérate, como en otra maternidad, hay anestesiólogo asignado, maestro, sí, especialista, en la maternidad, y por ahí pueden rotar los residentes de anestesiología.
0: Yo te dije,
1: pero debe tener su anestesiólogo particular.
0: Yo te dije de rotación que no me la mezcle. ¿Tú sabes por qué? Los fines de semana en una residencia de anestesiología no van a trabajar en ninguna cirugía.
1: En ninguna cirugía electiva, pero pueden aparecer emergencias.
0: Sin embargo, en el Jaime Sánchez, el día completo sábado y el día completo domingo, hay cirugía.
1: Entonces, tú estás proponiendo que la residencia de anestesio también se mude para el materno infantil, para el materno.
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1: De regreso con su programa Médicos en la Radio. Aquí José Luis haciendo un detalle minucioso.
0: Entonces, te decía con la residencia.
1: Lógico y con razonamiento,
0: ¿verdad? Te decía con la residencia, atención, le decía con la residencia de anestesiología, en un promedio de 18 cirugías se van a hacer a la semana, que es lo que tiene como respuesta el RIP del hospital. Electiva toda, tú no vas a tener una residencia para 18 cirugías. Tú tienes que irte para donde 18 cirugías probablemente salgan en un solo día, que es Jaime Sánchez. Tú vas a tener que tener la residencia de anestesiología ahí y la rotación por Jaime Mota. El servicio. Me tengo que llevar todo el personal de Jaime Mota porque me llevé la maternidad para Jaime Sánchez.
1: ¿Cuántas cesáreas tú crees que se hacen entre el sábado y el domingo?
0: Pasa de 25. En tiempo, no el trimestre de mayor parto en el país, que es septiembre, octubre y noviembre. No en esa época, sino en época como esta, que debajo.
1: O sea, que se fabrica todo en el invierno, todos son muchachitos.
0: Sí. No, y en algunos pueblos, en las patronales, dependiendo de las patronales, tú calculas. Por ejemplo, si en Duvergé las patronales son en julio, las parturientas te vienen cayendo en marzo, abril. ¿Me entiendes?
1: Sí.
0: Porque todo está relacionado a eventos sociales. Aprende
1: ¿y
0: eso?
1: ¿Y lo que se hace en la Semana Santa?
0: Bueno, de abril para diciembre, enero, pero no con la misma proporción. Por eso. Entonces, si tú te vas a llevar el servicio completo, Teodoro, lo correcto que se vaya.
1: Yo no.
0: Por experiencia.
1: Se lo va a llevar de Élfido.
0: La experiencia te dice que tienen que irse todas las enfermeras, el personal de apoyo, el administrativo, para Jaime Sánchez. Y la directora del Jaime Mota va a decir, hey, te me llevaste 70 enfermeras. Y Landrón le va a decir ahorita, sí, me llevé las 70 enfermeras porque son las que tienen experiencia. Tú, yo me estoy llevando el servicio. Y la Fontaya, escúchame, la respuesta tuya va a ser la siguiente. Se llevaron el servicio, pero no la cama. Por lo tanto, las camas es que me da el indicador de enfermería. Una por cada 10 camas abiertas. Y las camas se quedan conmigo. Por lo tanto, la ampliación de mi servicio yo lo voy a tener. Es decir, movilidad de un espacio a otro. Yo me quedo con las camas, aunque no tenga ese servicio. Esa es la respuesta que tiene que dar la Fontay, técnicamente. Entonces, ahí tienen que devolverle, no la de la experiencia, sino otras. Otras enfermeras, prácticamente
1: que hay,
0: nombradas.
1: Que hay que nombrar enfermeras en el Jaime Mota.
0: Y en Jaime Sánchez,
1: y mira,
0: entonces...
1: Y bueno que se hizo un acuerdo, el presidente recibió a las enfermeras
0: la semana pasada,
1: y se acordó pensionarla con el 100%.
0: Sí.
1: Eso fue, yo felicito a la
0: voy para allá, gremio, mira qué bueno que te lo trajiste.
1: Al gremio de enfermería lo voy a felicitar.
0: De esas enfermeras que van para allá.
1: Lograron.
0: Un buen acuerdo.
1: Un buen acuerdo. Y gracias a Dios que tenemos un presidente que escucha.
0: La gente de Jaime Sánchez, entonces, todas las enfermeras que pasan de 60 años para pensión. Y quédense con la licenciada para que conviertan la maternidad en un modelo nacional. En un modelo nacional. Que todas las que trabajan son licenciadas y el servicio va a ser de calidad. Va a ser de calidad.
1: Mira, tú en estos días, tú sabes que están preparando, que yo creo que ya eso no deben prepararlo, y lo dije aquí en un programa, técnico en enfermería. No. Preparen técnico en promotores de salud. ¿Me entiendes? Sí. Para que sirvan de promotores de salud.
0: Con
1: otras características.
0: Y otra formación.
1: Porque como están las universidades produciendo licenciatura en enfermería.
0: Que los indicadores básicos de salud, la región Enriquillo, que más tiene
1: deben,
0: el sistema.
1: Deben repensar en que no.
0: Las hijas, las esposas, la novia, la amante de los políticos, lo primero que hacen cuando llegan es un curso rápido de enfermería para conseguirle nombramiento.
1: Es que ya el servicio de enfermería.
0: ¿Tú sabías eso?
1: Sí, bueno.
0: Yo lo dije, lo dices tú.
1: Yo no sé.
0: Ahora te está poniendo gago.
1: No entro ahí en tu.
0: Yo lo dije directamente.
1: No, pero yo me gusta ser más respetuoso.
0: No, yo dije las hijas, las esposas, las mujeres, la novia, la amante, toda esa enfermería.
1: Lo que es, por ahí hay muchas enfermeras que se tienen 5, 6, 7 años. Que se graduaron y todavía no han podido insertar, licenciada.
0: Entonces, conviertan. O
1: sea, entonces, ¿qué deben hacer? Tenemos en la región y en esta provincia muchas enfermeras graduadas, desempleadas. Deben ahora, como tú dijiste, se queda el servicio, se queda la cama,
0: sí,
1: pero sin enfermera.
0: Sí.
1: Entonces, hay que nombrar.
0: Completarlo técnicamente.
1: Técnicamente.
0: No porque venga la del partido, no. Técnicamente.
1: Técnicamente.
0: Una por cada 10 camas, son tantas.
1: Tantas.
0: Ya. Y ahí usted resuelve el problema. Entonces, en el servicio tienen que decir a lo mejor hoy cuándo van a arrancar, pero de eso tiene que haber un proceso de formación, de capacitación, de adaptación en el hospital y todo el proceso que se vaya a dar a partir de la fecha para cuando se vaya a aperturar los servicios y ya la gente sepa también con un sistema de comunicación para que cada rinconcito de la región Enriquillo sepa que ya se movió de un lado a otro y crear identidad con un cartera afuera en Jaime Mota, el servicio materno para Jaime Sánchez, el servicio neonatal para Jaime Sánchez, ahí mientras tanto la etapa infantil. Desde Médicos en la Radio, no le voy a decir que le rogamos al presidente que anuncie la construcción faltante infantil en el área, porque hay espacio de más en Jaime Sánchez, y que da la identidad de servicio en dicho hospital. Es la solicitud que hacemos a tanto que nos escuchan de Médicos en la Radio, aquí en Palma. Llegamos al final, Teodoro.
1: 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José Luis, y en materia, no, en materia de salud, ¿se queda todo el mundo igual como estaba dirigiendo?
0: No hay de otra. Una cosa, a los políticos de Barahona y Pedernales, dice, pídanle al presidente un hospital en Oviedo, porque Oviedo es el municipio cabecera del país, más distante de cualquier hospital. Más distante de cualquier hospital. Y como le están construyendo un aeropuerto en esa zona, permita un hospital. Ahora sí llegamos al final. 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
16: Buenos días, Elpis Pérez les informa. El presidente Luis Abinader afirmó que el principal reto de los gobiernos modernos es lograr un equilibrio entre la eficiencia económica y la justicia social, al considerar que la estabilidad macroeconómica debe traducirse en bienestar para la población. En ámbito internacional, un tren se descarriló este viernes en la ciudad de Nueva York, provocando momentos de tensión entre pasajeros y residentes de la zona donde ocurrió el incidente, mientras equipos de emergencia acudieron rápidamente al lugar. Para más detalles visite diarionoticias.do.
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feliz viernes para todos. Sigue Negro contigo desde ahora y hasta las 3 de la tarde en Palma FM 90.7. Estoy ya para entregarte lo mejor de la música tropical. Inicié ya con los 30 minutos de tu salsero favorito, dedicándoselo a este grande de la salsa, Willy Colón, William Antonio Colón, conocido en el mundo artístico como Willy Colón. Lamentablemente no está con nosotros, pero ahí está su bonito legado que estoy el día de hoy recordándolo, para todos ustedes. Así que quédate ahí durante 30 minutos pegado a Palma FM 90.7 para que vivas la salsa de Willy Colón en este bonito legado que le estoy realizando en los 30 minutos de tu salsero favorito. Quédate ahí con Palma FM 90.7. DJ Negro contigo en este viernes. Dale para arriba, está sabroso.

Bueno, ya estuvimos recordando el legado de Willy Colón en Farma FM 90.7 durante 30 minutos. Ya con esta culmino los 30 minutos de tu salsero favorito. Se lo dedicamos el día de hoy a un grande que lamentablemente no está con nosotros, pero está un legado histórico, ¿eh? Gracias por esas bonitas canciones al maestro Willy. Dios lo tenga en gloria. Ya tú sabes, quédate ahí con Palma FM. Ya en breve unifico la salsa y el merengue para que siga el sabor en este viernes. Bye, bye.

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Palma FM 90.7, con lo mejor de los 80, 90 y más. La gente, los cumpleañeros, que me vayan notificando su reporte de audiencia para hacerle su bullita en este viernes. Los cumpleañeros de hoy, actívense con Palma FM 90.7. Viene bullita para todos. ¡Qué rico! La seguimos pasando en este bonito viernes, fin de semana. En este mes de las madres, ya se va a realizar el domingo, el Día de las Madres. ¡Felicidades para todas! ¡Seguimos! El negro sigue combinando tu música favorita al ritmo de salsa y merengue. Dale para arriba, súbelo.

0: Juan, seguimos disfrutando el fin de semana con Palma FM 90.7. Bonito que está. Voy a comerciales, en breve regreso con más. No me la cambies. Quédate pegado a Palma 90, la más potente del sur dominicano. DJ Negro sigue haciéndose compañía.
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2: Buenas tardes, Elpis Pérez les informa. El presidente del Partido Revolucionario Moderno, José Ignacio Paliza, confirmó que la organización se encamina a una renovación total de sus autoridades el próximo 4 de septiembre, fecha en la que concluirá el periodo de gestión que encabeza junto a Carolina Mejía, y descartó que aspire a permanecer en la presidencia de la organización en Teherán. Las Fuerzas Armadas de Irán lanzaron este viernes disparos de advertencia contra buques infractores en el Estrecho de Hormuz, mientras crece la incertidumbre sobre las negociaciones con Estados Unidos. Para más detalles visite diarionoticias.do.
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Hey, DJ Negro, colócame el tema de Fenny Ortiz con la orquesta de Ramón Orlando. 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

Óyeme, la salsa y el merengue se vive mejor en Farma FM 90.7. Con este estuve complaciendo a mi querido Manauris, la gente mía de los Estados Unidos. Siempre firme con Farma FM 90.7. El tiempo 12:37. Buen provecho para todos. Feliz almuerzo. Sigo en vivo dándote lo mejor en este video.

Sabroso, sigo levantando tu ánimo en este viernes, inicio ya del fin de semana en Palma FM 90.7. Ahí se lo está gozando nuestro amigo Nelson Barreiro. La gente mía de Boston, Estados Unidos, pegado a Palma también. Qué chévere, qué rico, ¿eh? Aquí en Villa Central se lo goza mi amigo Andy Manhattan en la peluquería Los Cocos. Está en combinación con Jason ahí. Están ahí con la emisora que no se pierde definitivamente en carretera. Y de cumpleaños el día de hoy, mi amiguita Laura. Saludos, Laura. Está de pláceme. Y mi niño, el gordo. El niño precioso de Miné. Ay, ay, ay. El queridísimo nieto de mi esposa Jessica Reyes, Axel Manuel. Está recibiendo su número 5 el día de hoy, Axel. Nuestro gordo de cumpleaños. Bendiciones. Saluditos.

0: 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En breve sigo dándote lo mejor de la salsa y el merengue en esta estación, a la que no se pierde. DJ Negro contigo. Vuelvo en breve.
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1: De amigo Francis Layuli, de los estadounidenses, pegado también a Palma FM 90.7. Adelante, mi hermano.
2: Buenas tardes, Saint Black.
1: Ay, ay, ay.
2: El mismo negro, Saint Black. Saludos, Brandín Manhattan. Que lo quería los cocos, el bate central, lo más fuerte que hay. Estamos allá mismo, negro. Y un saludo para ti y un saludo para mí. Por Palma 90.7.
1: Gracias, mi hermano. Ahí tengo a Andy conectado también. Ahí escuchó su mensaje. Seguimos a nivel de Palma FM 90.7. A esta le encanta Manauri también. De lo mío personal, de los que me siguen allá en los Estados Unidos.

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0: Feliz viernes para mi amigo Rafaelito Sánchez en el Boogie Down Bronx. Lo tengo en línea. Adelante, buenas tardes, mi hermano.
1: Hey, DJ Negro, durante no, mi hermano. El Heavy Hitter por Palma. El Money Show de Palma con el DJ más rankeado.
0: Ay, ay, ay.
1: Negro, Yuri Mateo. Ajá. Ya usted sabe, mi hermano, pa'lante.
0: Gracias, mi hermanito. Tony Melo, La Piedra, dímelo, de lo mío. Abrazo gigante para ti. Feliz viernes también para ti, hermano. Gracias por la sintonía. Ay, ay, ay. Seguimos en Palma 90.
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1: Buenas tardes, Elpis Pérez les informa. El presidente Luis Abinader anunció que la pobreza monetaria en el país descendió a un mínimo histórico del 15,3% durante el primer trimestre de 2026. Esta cifra representa una reducción de 3 puntos porcentuales en comparación con el mismo periodo del año anterior. En España, el senador demócrata Rubén Gallego aseguró este viernes en Madrid que el secretario de Estado de Estados Unidos, Marco Rubio, tiene obsesión con la isla de Cuba y considera que la administración del presidente Donald Trump está determinada a cambiar el gobierno en Cuba por el medio que sea. Para más detalles visite diarionoticias.do.
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me está con este radio, mi panita Alondra. Saludo para ella. Anda a nivel de carretera, pegada a Palma FM 90.7. Alondra, de la vía, gracias por estar ahí. Ahí está tu salsa. Dale.

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0: sabrosísimo, sigue Palma FM 90.7. Óyeme, durísima. Tengo a nuestro amigo el gordo Toñín. La gente mía de Neiva, activo conmigo. Adelante, Toñín.
1: Buenas tardes, DJ Negro, buenas tardes.
0: Dímelo, mi hermano.
1: Te habla Toñín el gordo, tu amigo.
0: Gracias, mi hermano, igual.
1: Siempre te escucho, que no te estoy llamando, pero aquí estamos, miren, y yo en sintonía contigo.
0: Sé de la mía.
1: Ponte una salsa de Oscar de León ahí, mi negro.
0: Se la tengo sonando ya, mi hermano. El gordo Toñín, de lo mío, junto a su esposa Miriam Duval. Son míos, míos. Neiva de pie conmigo, como siempre. ¡Qué rico, eh! La estamos pasando a nivel de la estación oficial para salsa y merengue, Palma FM 90.7. Yo sigo aquí, dándote lo mejor de la música tropical. El tiempo 2:40, ¿eh? ¡Actívate!

Bueno, de los que están en carretera conmigo a esta hora, gozando. Ahí está nuestro amigo Ney Guerrero, el ingeniero Ney Guerrero, activo con Palma FM 90.7. También mi hermanito el menor y el fuerte. Son adictos a la música tropical. Seguimos pasándola bien, DJ Negro contigo, hasta las 3 de la tarde, en la que no se pierde. ¿Tú sabes cuál es?

Pero qué perdida está mi amiga el Bujerón de Alemania. Ay, ay, ay. Está ahí en contacto, pasándola bien con Palma FM 90.7. Robelín Antonio, el monstruo musical de Vicente Noble. En sintonía también conmigo. Muchas gracias a nuestro amigo José Jiménez en el trayecto San Pedro Punta Cana. Se está gozando esto, ¿eh? Mi gente, ya no hay tiempo para más. En breve llega Acción de la Tarde. Quédate ahí con Palma 90.

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1: Buenas tardes, Elpis Pérez les informa. El presidente Luis Abinader dejó inaugurada este viernes la carretera Enriquillo El Higüero en la provincia Barahona, una obra de 13,5 kilómetros ejecutada a través del Ministerio de Obras Públicas y Comunicaciones. En otra información, el cuarto juzgado de la instrucción del Distrito Nacional aplazó la lectura de juicio de fondo al ex senador Rafael Calderón, acusado de participar en el entramado de corrupción administrativa denominado como Caso Calamar, que desfalcó al Estado con más de 19 mil millones de pesos. Para más detalles visite diarionoticias.do.
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0: Buenas tardes, muy buenas tardes tengan todos. Hoy es viernes, viernes 29 de mayo del año 2026. Yo soy Emma Pérez y estaré compartiendo junto a un equipo informaciones de interés para todos, tanto en el ámbito local, nacional e internacional. Saludos al ingeniero Roberto Lama, presidente de Empresas Radiofónica, a mis compañeros Manuel Odalís Ramírez Arias, a Miguel Pérez, director técnico del programa. Saludar al equipo que nos brinda soporte para que ustedes puedan seguir vernos a través del canal 57 Arte Besur y seguirnos en nuestra plataforma de YouTube. Gracias, gracias mil. En este equipo está el joven Edwin Padilla y Jonás Guevara. También les invitamos a que puedan accesar al Instagram de Empresas Radiofónicas. Allí ustedes encontrarán parte del contenido de este programa. Estamos ya viernes, a pocos días de celebrarse el Día de las Madres, el Día Comercial de las Madres. El Día Comercial de las Madres, porque todos los días, los 365 días del año, deben ser Día de las Madres para sus hijos. El respeto, el amor, el detalle, artificial, un regalo, mamá, no, las madres. Somos felices con nuestros hijos, bien educados, con buen comportamiento, con buenos sentimientos, con los hijos que estén acorde con las leyes de nuestro país, con el respeto al ciudadano, a su prójimo. Para las madres eso tiene todo el valor del mundo, más que quizás ese objeto que usted le vaya a regalar el domingo. Pero es bueno que se establezca un día, quizás que pueda juntar a la familia, a los hijos que están lejos de su padre. Señores, si usted está fuera, usted no tiene el privilegio que tengo yo, por ejemplo, de tener a mis padres, a mi madre, cerca de mí, usted no tiene que esperar que venga el último domingo de mayo para usted expresarse, para usted darle un agrado. No, usted puede, mire, mami, la estoy llamando porque usted me hace falta, yo la quiero, la extraño, cómo quisiera estar a su lado en este momento, y mantener. Y ahora hay muchas herramientas para hacerlo. Antes, si usted tenía una distancia con su pariente, usted tenía que mandarse cartitas para escribirse, usted tenía que hacer el esfuerzo ir. Ahora usted tiene el teléfono. Mire, usted no sabe lo que significa para una madre si se levanta en la mañana y tiene sus hijos fuera y usted encuentra ese mensaje: mami, buenos días, ¿cómo está usted? Oye, eso le arregla el día a cualquier mamá. Eso le arregla el día. No es que aparezca con la nevera, con la estufa, con el televisor. Esas son cosas que usted puede resolverse a su mamá sin esperar que llegue el último domingo de mayo. Pero usted no sabe lo que significa para una madre escuchar una nota de voz de su hijo. Mami, ¿cómo está usted? Por aquí estamos bien. Y mantener esa comunicación. Es lo mismo, Dalí. Hay hijos. Que tienen sus madres y están fuera del país, y sus madres se le enferman, sus padres se le enferman, y quizás pueden enviar hasta el dinero para que le compren la receta, pero no tienen en su mente la idea de venir, pedir un permiso de trabajo, adelantar unas vacaciones y venir acá y decirle: mamá, voy para allá a cuidarte por una semana, cuidarte por 5 días, por lo que sus compromisos laborales le pueda permitir, y venir y darle amor, darle cariño. O sea, entonces, en muchos casos, Odalí, piden que se la congelen, mire, yo voy para allá, para Dominicana, si están fuera del país, póngala, que la pongan en un cuarto frío, porque yo no quiero que la sepulten y yo no verla. ¿Y por qué usted no hizo el esfuerzo y la vio con vida y le dio de comer, la bañó, le dio amor, le dio cariño? No nada más enviarle dinero para la receta, porque a veces hay cosas que el dinero no la compra. Ese acercamiento.
1: Emma.
0: ¿Estoy sentimental?
1: Sí, mira, gracias por preferirnos todos los días a partir de las 3.
0: Odalí, tú no habías hablado todavía.
1: No te preocupes que...
0: Me inspiré, Odalí.
1: No sientes bonito. Mi madre me decía...

0: cuando yo le hacía una travesura, me decía, tú me rompiste el vientre. O sea, tú fuiste el hijo que yo más sentí mi madre tuvo 8 hijos, 9 con uno que crió de pequeño, hijo de ella también. Y me decía, tú fuiste el hijo que más tormenta me dio a mí en esa barriga. Y después fuiste de lo que más tormenta me dio en la vida, pero también fuiste uno de mis mejores hijos. Todos son buenos, pero tú eres un hijo singular, tú eres un hijo especial y yo estoy seguro de eso, que claro, me faltó por darle muchas cosas, Emma. Me faltó porque estoy seguro que hubo mucho vacío, muchas cosas que ella necesitaba y yo no se la pude dar, pero todo lo que pude hacer por mi madre, yo lo hice en el tiempo oportuno. Así que mi madre murió feliz porque murió abrazada, al lado de todo. Mi madre murió al lado mío. Mi madre murió pegadito de mí, murió pegadito de mí, no, de prácticamente al lado de 5 hijos. Murió mi madre, le dio, Emma, a mi madre le dio una pequeña cosita, estaba bien en la cocina, y le dio una pequeña cosita, como una cosita rara en el corazón. La llevamos al médico y murió ahí delante de nosotros. Mi madre
1: En
0: murió así,
1: tranquilidad.
0: en tranquilidad, en paz. Y yo puedo decir, como dices tú, Emma, yo tuve una madre. Yo tuve una
1: Yo
0: madre que
1: tengo
0: no,
1: una madre.
0: yo no te, yo no tengo un pero, es decir, pero no, no, no, mi madre fue, no tengo un pero para ella. Creo que fue una madre digna, ¿verdad? De cualquier hijo del mundo, Emma.
1: Así es. Bueno, Odalis, como que estamos en sentimiento. Saludo para doña Altagracia por el café y por el Día de las Madres. Felicidades. Es la señora que cada tarde tiene el detalle con nosotros, con el cafecito. Muchas informaciones, tenemos locales.
0: ¿Estuvo el presidente por
1: El
0: aquí, Emma?
1: presidente está en la zona.
0: Sí, está por aquí.
1: Presidente está en Barahona. A esto de las 11:40 minutos ya estaba en Enriquillo, exactamente en Arroyo Dulce, en El Higüero, en esa zona, inaugurando una carretera, 13.5 kilómetros de carretera. Uno que conoce toda esa zona, Odalis, del Higüero, Arroyo Dulce, Enriquillo, conoce de la dificultad que se presentaba para transitar en la misma. Un reclamo que por mucho tiempo se había tenido de que se acondicionara esa carretera. Y qué bueno que se concluyó ese tramo. El proyecto que se ejecuta de construcción abarca bordear el municipio de Polo. En esta ocasión se está inaugurando un tramo de esa carretera y se está trabajando en los demás. Es bueno que en zonas que son agrícolas, que se tenga buen acceso a carretera y que se tenga la visión de por más apartado que se encuentre, por más que piense que el lugar es remoto, pero la gente necesita, los productores necesitan tener carreteras accesibles para poder sacar sus productos a los mercados, la gente que se establece en esas comunidades, como en El Higüero, como en Arroyo Dulce. Siempre quieren mejorar sus condiciones de vida y hay que decirlo, una carretera, una calle asfaltada en un barrio cualesquiera, de un pueblo, de una provincia cualesquiera, cambia rotundamente la forma de vida de la gente. Todo es más fácil, si se produce una situación de salud, es más fácil, más rápido llegar a un centro de salud para atender a la persona. El tema de la producción, Odalis, para sacar los productos a la zona. Y qué bueno que se inauguró este tramo de carretera en el día de hoy. También dentro de la agenda del presidente Luis Abinader aquí en Barahona, en el día de hoy, tenía la visita, la supervisión de los trabajos que se llevan a cabo las antiguas instalaciones del Hotel Guarocuya. La agenda que conocíamos en el día de hoy se establecía, aunque no la compartió de manera directa en el día de ayer, el presidente, la gobernadora Oneida Félix, cuando llamaba al programa y daba a conocer la agenda del presidente. no mencionaba la supervisión a los trabajos a la Escuela de Turismo que se está levantando, que se está habilitando en las antiguas instalaciones del Hotel Guarucuya, y dentro de la agenda que se dio a conocer estaba que el jefe del Estado iba a estar a las 12:30 de la tarde en el malecón, en esa zona, supervisando, viendo por sus propios ojos cómo va esa escuela de turismo. Para las 2 de la tarde se estableció que el presidente visitaría al obispo de la diócesis de Barahona, Monseñor Andrés Romero Cárdenas. Y también para las 2:30 de la tarde ya tiene que estar en proceso o próximo a iniciar la inauguración de la remodelación y ampliación que se hizo en el Hospital Jaime Sánchez, el antiguo Hospital del Seguro Social, ubicado en el Distrito Municipal de Villa Central, aquí en Barahona. Un hospital regional materno para brindar asistencia de salud a las mujeres, ¿verdad? Embarazadas. Escuchaba, por el momento, hasta donde se habilitó el hospital es para atender a las mujeres embarazadas, ¿verdad? En todo su proceso. Y el niño, luego que nazca, se le va a dar asistencia hasta los 28 días. Ahora se está estableciendo una segunda etapa que incluiría Odalis, la consulta, el internamiento para los niños, el área pediátrica, que en esta primera etapa no se contempló, pero que sí está pautado, y eso sí lo explicaba la gobernadora en el día de ayer, trabajar esa segunda etapa en el Hospital Jaime Sánchez, antiguo del Seguro Social, y que pasó a manos del Servicio Nacional de Salud. Recordemos, señores, que ese Hospital Jaime Sánchez, yo recuerdo bien que era uno de los hospitales mejor reconocidos en esta zona. Cuando se hablaba del Hospital Jaime Sánchez, sí, que tú eras empleada del Jaime Sánchez, que tú tenías seguro en el Jaime Sánchez, tú eras una persona distinguida. Pero al transcurrir de los años fue decayendo ese hospital, fueron disminuyendo los servicios, mayormente acudían el personal que laboraba en el Ingenio Barahona. Después él fue sufriendo como un abandono ese hospital, no, ya las consultas eran limitadas. Yo recuerdo que de mis 4 hijos, 2 yo di a luz en el Seguro Social, y trabajaba en esta empresa, y el seguro que teníamos era el Seguro Social, y recibíamos las atenciones de buena calidad y todo. Con el tiempo el hospital fue como decayendo, ya la gente tenía otra opción, los seguros ya se distribuían en el sector privado, en otras áreas, y se decidió entonces, recuperaron esas instalaciones, pasó al Servicio Nacional de Salud, y se tuvo la visión en Barahona entonces, sí, de convertirlo en un hospital materno con la intención de ampliarlo a infantil. Y en el día de hoy, ya con la presencia del presidente de la República, Luis Rodolfo Abinader Corona, ese hospital va a estar disponible al servicio de la región Enriquillo, no solamente de Barahona como provincia, no. Es un hospital especializado que tiene todas las condiciones, todas las características, todo el equipamiento que se requiere para atender cualquier situación, cualquier proceso que tenga una mujer en su estado de embarazo, igualmente que al momento de dar a luz su niño, cualquier situación que pueda presentar el bebé, pueden asistirlo, pueden atenderlo en ese hospital materno y darle asistencia hasta por lo menos 28 días de nacido del niño. Y yo pienso que sí, que es importante. Yo creo que con este centro de salud se va a dignificar, ¿verdad?, a la mujer en su proceso de embarazo, y que se pueda ese hospital gerenciar de manera que permanezcan los buenos servicios, que se le dé mantenimiento, que haya una preocupación, Odalí, por los equipos que allí han sido instalados, que tenga doliente el hospital. Eso es un término que debo utilizar porque a veces lo entregamos todo bien y si no le damos el seguimiento, si no tiene doliente el centro, puede ser que en un año, dos años veamos deterioradas las instalaciones y todo lo que allí está es para las personas que los necesiten, las personas que no de menos ingresos, que puedan necesitar un servicio de alta calidad, que puedan tener, recibir, que un especialista pueda verle, que pueda hacerse su sonografía, todos los estudios que se requieran, que al momento de hacerle una cesárea a una paciente pueda tener las condiciones de que todo va a estar bien, que todo va a salir bien. Si tenemos una urgencia con una embarazada que se tiene que hacerle el procedimiento faltándole un tiempo para completar el periodo, que se pueda tener garantía de vida del niño, de la madre, y todo eso es lo que uno espera que se pueda brindar, y que ciertamente esa es la intención que uno entiende se ha tenido con este hospital materno en Barahona.
0: Y se le ha dado prioridad, Emma, porque fíjate que el presidente viene exclusivamente a inaugurar ese hospital, entendemos nosotros, y apoyando la posición tuya. Yo recuerdo cuando era muchacho, ¿verdad?, que ese era el seguro
1: una niña
0: social,
1: bonita.
0: Ese era una niña bonita, ese era el hospital especial, porque recordemos que esa era la empresa, el que está pegadita ahí mismo, el ingenio Barahona, era la empresa premium de la zona, y prácticamente todos los que trabajaban en ese consorcio azucarero pertenecían, estaban inscritos en el seguro social, y eso era, ya había de todo. Es algo interesante, que me imagino yo que como los hombres que trabajan en el gobierno, esos ministros por ahí en la zona de la costa, había muchos ministros, pasaron por ahí, vieron la situación de ese derrumbado ahí, ¿verdad? Creo que eso podría darle un poquito más de interés a que se resuelva el problema de ese lugar que está prácticamente...
1: El tema del derrumbado, Dalís, el tema del derrumbado tiene solución. La solución del derrumbado es que es el dinero que falta para resolver eso. Porque aquí explicó magistralmente el geólogo Osiris de León, en una llamada al programa Hermano Acción Mañanera, él planteó todo, la causa del derrumbe y qué hace falta para solucionar lo del derrumbe, y él dice que hay interés del gobierno y el Ministerio de Obras Públicas y que es cuestión de dinero. Incluso habló que se hablaron de tres alternativas. Él planteó una, la de la tabulación de la zona, y él comparaba, por ejemplo, con el trabajo que se hizo en la carretera Sánchez por la zona del número. Tú recuerdas, Dalí, que cada vez que llovía se bajaba una arcilla, un lodo en esa carretera, y que con frecuencia se interrumpía el tránsito porque era un lodo fino, Dalí, que resbalaba, y se hizo un encache. La tabulación es el encache, que nosotros decimos como de manera bruta, ¿verdad? El encache en los laterales de la carretera, y se le hicieron unos drenajes en la vía, y ahí no hemos tenido desde hace un buen tiempo, y lo explicaba Osiris de León desde el 13-14, que por ahí no se produce esa situación de deslizamiento de tierra como anteriormente ocurría, y decía Osiris que se planteó de un puente por el mar, que se planteó lo de un túnel, y que él explicaba las razones de por qué en uno y otro de esos casos no se podía optar como solución para el tema del derrumbado, y que él sugería esa taludación en la carretera para lograr que cada vez que se produjeran los deslizamientos en el tramo no afectara la vía. Y que eso es lo que hace falta de los cuartos, nada más, Dalí. El dinero que ya se tiene y que finalmente decidieron por esa opción. Y que es dinero que falta. Es dinero. Si tenemos dinero, tenemos solución en el derrumbado. Bueno. Vamos a la pausa y en breve volvemos.
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6: Son las 3:31 minutos. Continuamos en este espacio Acción de la Tarde. Señores, aquí en Barahona, para quedarnos aquí, Odalice, sí, ya sí. Hemos hecho un recuento de la visita del presidente. El malestar que está generando el tema de las algas. De las algas marinas, del sargazo en la playa Casita Blanca. La cantidad de algas que se encuentran acumuladas en la playa Casita Blanca. Y es algo que tenemos ya a la orilla de la playa. Ahí los amigos que nos siguen y nos ven pueden chequear cómo está esa área de la Casita Blanca, todas esas algas acumuladas y el hedor que emana. Señores, yo resido en el sector Valle Encantado de Villa Central. Y por las noches, en la tarde, ese hedor llega como si estuviéramos a la orilla, como que si residiéramos en el Laurel o en el sector de la Hortaliza, que está cerquita del mercado ahí. Y la cantidad de algas, viene otra invasión de algas. Entonces, la pregunta es, aquí está el trabajo que se ha hecho desde Empresas Radiofónicas, Jonás Guevara, con el tema de las algas. La pregunta es, ¿qué están esperando las autoridades para proceder a retirar ese sargazo descompuesto? Porque su descomposición es que provoca el hedor que sentimos. Los que circulamos por el lugar, un hedor nauseabundo. Entonces, yo me pregunto, ¿es la primera vez que llega sargazo, que llega alga, las algas están en la orilla de la playa, que se acumulan en la Casita Blanca? ¿Es primera vez? Todo el que me está escuchando, que es de Barahona, sabe que no, tenemos años recibiendo en determinada época del año sargazo en la playa Casita Blanca y en menor proporción en otras áreas de playa. Entonces, aquí en Barahona, se conoce la estrategia para retirar el sargazo. Aquí se conoce la estrategia para resolver el problema del sargazo. Aquí se ha planteado mucho cómo tratar de qué mecanismo utilizar para evitar que el sargazo llegue a la orilla de la playa, que se acumule y se descomponga. Y se hablaba de una alternativa, de unas mallas que se colocan mar adentro y que, ah, no, porque es muy costoso eso. Pero aquí, de la manera que sea rudimentaria, una palita, unos camiones, y aquí se han formado equipos de trabajo que han funcionado, señores. Aquí se formaron equipos de trabajo, y yo recuerdo bien, en una institución en la que laborábamos, que coordinaron junto al Ministerio de Turismo, con el apoyo del Consorcio Azucarero Central, de los camioneros, de Medio Ambiente, el Ayuntamiento, Turismo. Y aquí se recogían las algas. Y en este gobierno del PRM, desde el 20, que también hemos tenido invasión de algas, también la han recogido. También se han formado equipos de trabajo para retirar el sargazo de la orilla de la playa. Entonces, lo que no nos explicamos es qué están esperando. ¿Qué están esperando para retirar el sargazo de la orilla de la playa? Porque eso es prioridad. Incluso cuando se habla de planificación de Barahona, y yo recuerdo que en el plan estratégico que se organizó aquí, había un capítulo que hablaba de eso, de que se tengan fondos, de que se trabaje para retirar el sargazo de la playa, porque ya eso es parte de nosotros. Entonces, si ya eso sabemos que llega cada año, en tal época, ya lo que hay es que esperar y trabajar y limpiar eso, Dalí.
7: Mira, yo estaba hace un par de días en un negocio en esa zona, en el malecón, y me tuve que ir por el hedor que existía. Y me dice el propietario del negocio, Odalis, hoy se han marchado 7 u 8 mesas en virtud de ese desorden, de esa brisa enfermiza, de ese mal hedor que nos afecta, no solamente aquí, sino toda esa zona del Batey, la universidad. Toda esa zona completa.
6: El viernes pasado, que tuvimos un programa especial allá en la Universidad Autónoma de Santo Domingo, un funcionario de cultura que abrimos la ronda de entrevista con él, en una pausa decía, ¿y ese hedor que se siente? Le decía a Don Lino, esas son las algas. Pero eso llegaba a la universidad, que yo no sé cómo sí. Parten clases ahí.
7: Yo tampoco entiendo, Emma. Eso es terrible, Emma. Yo corro en la zona. Y a veces me tengo que ir por insoportable, Emma, de ese hedor. Pero una cosa insoportable. Entonces, hay que buscar la fórmula,
6: mi
7: Emma.
6: Mi pregunta de resolver ese problema. Y la reitero mi pregunta. Aquí se conoce el mecanismo, incluso que con una palita, yo sé que hay instituciones que tienen ese tipo de equipo. A los camioneros que se le permite que se ganen bien su dinero cargando material para exportación y que llenan el malecón de polvo, que dejan caer trozos de lo que cargan en la Antonio Méndez, en el malecón. Barahona le pide, las empresas que utilizan el puerto local, que tienen camiones, que tienen facilidades de equipo, si aquí le solicitan, mire, vamos a hacer 2 veces a la semana un operativo para retirar ese sargazo de ahí, ¿le van a decir que no? Aquí hay empresas privadas como el consorcio, como es Jaina, que si la autoridad de aquí, Medio Ambiente, Turismo, le dicen, mire, den una mano 2 veces a la semana con los camiones, con equipo sí, para sí, limpiar sí. Eso. Yo puedo pensar que falta de voluntad, que se quieren hacer los ciegos, los sordos y los mudos con relación a este tema. Señor, eso da pena, pasar por ese malecón, un conjunto de cosas. El polvillo, cuando te asomas ahí, toma la carretera hacia la vía central, que toma el Antonio Méndez, ese hedor, esa situación. Caramba, caramba, caramba. Hay veces que hay cosas que son tan simples, pero que te pueden afectar tanto, porque está bien, pero caramba. Yo ni siquiera porque hoy teníamos la visita del presidente, que no sé si déjeme ver, llévenme a ver cómo van los trabajos del puerto de Barahona. Y que tenga que tomar esa vía. Yo creo que la ruta presidencial la odiaron de esa zona. Yo creo que la ruta presidencial, cuando se tenga que dirigir o al momento de dirigirse el presidente a las instalaciones del Hospital Jaime Sánchez, yo creo que ese lugar, por ahí no hay ruta presidencial. Bueno. Porque yo creo que eso da pena. Eso da pena. Odalis, otro tema también.
7: Sí, sí.
6: Los jueces del Poder Judicial y los trabajadores de la justicia ayer recibieron una buena noticia luego de una jornada de diálogo y luego de...
7: De un fogueo fuerte.
6: Sí, mire, eso es histórico en la República Dominicana, esa paralización de 24 horas de los tribunales del país.
7: Y tuvo sus efectos.
6: Sí, entonces está bien, pero queda demostrado una vez más, aunque se han dado informaciones con relación a esto, de que incluso el ministro de Hacienda y Economía dice que desde hace un buen tiempo se estaba analizando, se estaba buscando la fuente para conseguir los recursos para atender las demandas de incremento salarial, de mejoras salariales de los jueces y juezas y trabajadores judiciales de la República Dominicana. E incluso días antes del llamado a protesta, el Consejo del Poder Judicial se reunió con las asociaciones que estaban convocando y le plantearon lo que estaban haciendo para en busca de mejorar sus condiciones. Y dijeron, no, es que eso no nos convence a nosotros, ya nosotros no vamos a parar con el paro porque eso no es algo tan sólido como nosotros esperábamos. Y se fueron, paralizaron las labores. Entonces, en el día de ayer, un incremento salarial importante de un 30% para los jueces y juezas y los trabajadores judiciales. Se llevaron de paso también con un aumento importante para los trabajadores administrativos de las áreas de justicia. Excelente, eso está bien. Va a ser proporcional, ahora le va a tocar una parte y después en el año que viene le va a tocar otro por ciento hasta completar el 30% que le van a incrementar. Lo lograron, están satisfechos. Otros puntos que también estaban dentro de las exigencias, las demandas que se hacían, van a ser atendidas también. Pero yo me quedé con una preocupación, Odalis, y no sé si tú la compartes conmigo, si los amigos, las amigas que nos escuchan. Fue muy delicado la decisión de los jueces de paralizar sus labores por 24 horas. Y eso siendo un precedente en la República Dominicana.
7: Es un bulo muy grande.
6: Tú que estás vinculado a ese sector. Pero también, señores, ya se demostró una vez más que cuando los sectores protestan, es que encuentran sus demandas, logran sus objetivos. Entonces, yo puedo pensar que mañana hasta los policías pueden decir, bueno, nosotros nos vamos a quedar sentados en el cuartel, no vamos a salir para la calle a cuidar el pueblo. Bueno. Si no, no mejoran tal cosa. Por decir algo. Si las enfermeras, como ahora estaban convocando también para un paro, 48 horas, le vamos a entregar sus hospitales por 48 horas. De una vez apareció la solución a su. Entonces, no se espere a eso. Trate de mantener una comunicación cuando los gremios den alguna señal, que el gobierno los atienda y que le busquen la vuelta sin tener que presionar para que me resuelvan. Eso es delicado, Dalí. Presionar para que me resuelvan. Y estamos convirtiendo esto en un tema delicado en nuestro país.
7: Totalmente de acuerdo contigo.
6: Y el presidente, que tiene una buena característica, el presidente, que cuando le hacen un ruido fuerte, que cuando le tocan dos cantinas, que cuando la gente se va a la calle y le protesta, el presidente le busca solución a los problemas. Aunque el tema de la Suprema Corte de Justicia, del Poder Judicial, dirá, no, es un poder aparte del... Pero señores, si el gobierno no le da la ayudadita, si en el presupuesto no se le asigna,
7: dinero, millones,
6: si en el presupuesto no se le mejora la asignación a instituciones, a esas instituciones descentralizadas, que lo ha hecho con la universidad, que lo ha hecho con tal, para que puedan respirar, para que puedan solucionar. Pero yo creo que fue un punto positivo. Hay que dialogar, hay que hablar.
7: Hay que bucear.
6: Y también hay que exigir.
7: Hay que hacer huelga.
6: Hay que exigir. Adelante, Manuel Odalis, con tu comentario.
7: Sí. Mira, Emma, el país, desde hace muchos años, tenía, sí, o tiene una historia negativa con respecto a los haitianos. Es interesante, señores, un tema que vamos a tocar hoy con respecto al crimen o a los crímenes cometidos contra tres niñas. Se llamó el caso de las vírgenes de Galindo. ¿Qué crimen fue ese? Ese es un crimen que se equipara prácticamente al crimen de las hermanas Mirabal. Pero este crimen fue un día como hoy, 29 de mayo del 1822. Es decir, apenas un par de meses, varios meses, de que habíamos sido intervenidos, invadidos por Haití. Ese crimen de esas tres niñas, apenas 17, 13, 14 años, de nombre Ana, Marcela y Águeda, fueron cometidos en la, y le mataron también a su padre, quien estaba en el lugar. Fueron un grupo de militares, haitianos, fueron a esa propiedad, el lugar se llama como le decía, porque se llama Galindo, porque ese era un lugar exactamente llamado Galindo, cerca del río Ozama, una zona. Y fueron esos militares haitianos, violaron, masacraron. Fue un desastre total que se cometieron contra esas tres muchachitas, contra esas tres niñas, producto, ¿verdad?, de ese tipo de vida que llevan y han llevado muchos haitianos. Y por eso es que es difícil de que cuando se habla de que nuestro país podría llegar, ¿verdad?, a unirse, a ser una sola sociedad con el pueblo haitiano. Es difícil, no es difícil, es imposible. Porque la forma como esos hombres cometen ese tipo de crímenes son cosas que dan pavor, son aberrantes. El doctor Joaquín Balaguer, quien en el libro El Centinela de la Frontera, dedicado a Duvergé, habla, recoge esa hazaña criminal de esos haitianos. La recoge Balaguer en ese libro. Por eso es que Balaguer era un acérrimo negador, un acérrimo contrario a lo que es la vida haitiana. Pero César Nicolás Pensum, en su obra Cosas Añejas, ahí es donde él recoge, es el primero que recoge en ese libro, recoge ese crimen cometido contra esas tres jovencitas, los crímenes de la Virgen de Galindo, que también, reiteramos, su padre se salvó, solamente una morenita, una nacional haitiana jovencita que era muda, uh-huh, quizá porque no la encontraron. Por eso se salvó. Félix María del Monte, también un gran escritor dominicano, recoge en una obra musical la historia negativa de ese crimen o de esos cuatro crímenes cometidos por esos soldados haitianos en Santo Domingo. Ahora, antes era una parte que pertenecía, por la forma como fue invadido, fue colonizada o invadida por los haitianos, con Boyer a la cabeza, y prácticamente comenzando, parece, el odio, el rencor hizo, ¿verdad?, que se cometieran ese crimen contra estas tres virgencitas, tres hermosas muchachitas, fueron asesinadas, acuchilladas y violadas por esos criminales haitiano. Reiteramos que un día como hoy, 29 de mayo 1822, fueron asesinadas de una forma de misericordia por los soldados haitianos, esas tres jovencitas, quienes se le apoda o se le quedó el nombre de las vírgenes de Galindo.
6: Ana, Marcela y Águeda Andújar de Lara son los nombres de esas tres jovencitas que fueron asesinadas Primero asesinaron a su padre, Andrés Antonio Andújar. Cuando vemos algunos acontecimientos ocurridos en el país, Odalis, de la forma brutal como se cometen, rápidamente se vincula con actuaciones de haitianos. Y hemos tenido, por ejemplo, aquí en hechos sangrientos que se han cometido en fincas agrícolas donde han asesinado incluso a esta familia. Tú dices, bueno, ese asesinato, esa muerte, tiene característica brutal como lo hacen los haitianos. Que le quitan parte del cuerpo. Entonces, vemos aquí cómo en esa intervención haitiana, en los primeros tiempos de la Fundación de la República, se cometió este asesinato aquí en la República Dominicana, que recogen las páginas de nuestra historia. Y como bien tú señalas, un día como hoy, del año 1822.
7: Emma, pero hubo un crimen, claro, primero que ese fue en el 1800, al principio del 1800, el de Huello de Moca. Emma, en una iglesia, metieron ahí a hombres, niños, mujeres, y le prendieron fuego a esa iglesia con todos esos niños, esos ancianos, esos jóvenes en esa iglesia. Oye, una cosa que nos entendemos como que el ser humano, porque los haitianos son seres humanos, y mira la forma como muchos de ellos actúan ese tipo de crímenes que aberrante, Emma, aberrante.
6: Así es. Entonces, como tú bien has hecho referencia, en el libro de César Nicolás Penso, Cosas Añejas, en que recoge vivencias, episodios importantes acaecidos en la República Dominicana, podemos encontrar detalles, ¿verdad?, sobre este crimen contra las vírgenes de Galindo.
7: Y debemos, Emma, debemos recordar eso. Eso no se puede olvidar. Hay que tener, señores, los dominicanos,
6: para que le demos más valor,
7: a nuestro territorio, y evitemos cualquier tipo de fusión, de que se piense que los individuos extranjeros, países, otros países, han tenido la idea, la aberrante idea de querer unificar la isla, señores. Eso es algo imperdonable, solamente pensar eso.
6: Así es. Y hay que decir que los dominicanos tenemos una cercanía, compartimos la misma isla con Haití. Y hemos tenido la necesidad nosotros, Odalis, como país, de proteger nuestra frontera, de establecer controles para que los haitianos, y todavía sí, porque nosotros que diariamente estamos buscando información, preparando información, que estamos como en el departamento de prensa aquí, de empresas radiofónicas, para completar el contenido noticioso de las emisoras, nos encontramos cada día cómo detienen haitianos que pretenden llegar a territorio dominicano utilizando mil y una forma. Por ejemplo, en Dajabón ayer, los drones que están ubicados, que han colocado en los puntos fronterizos, detectaron 39 haitianos que intentaron penetrar en nuestro territorio.
7: Sí.
6: Entonces, en la República Dominicana, nosotros nos libramos y fue fuerte la batalla. Tenemos que convivir con nuestros vecinos, sí, cuando lo han necesitado, sí, pero es que la historia recoge muchos episodios tristes. Muchos episodios tristes que vinculan a los haitianos, que entendía en un momento, y todavía en algunos le pasa por su cabeza, que este territorio le puede pertenecer a ellos.
7: Sí, de que la isla es una indivisible.
6: Exactamente, y que ellos no han sabido preservar lo que tienen. Haití como país no ha sabido, y por eso es lo que se vive en Haití. Por eso la situación que vive Haití de violencia. Por eso la cantidad de haitianos que todos los días tratan de salir de ese territorio, buscan la mil formas, porque no pueden vivir, no tienen las garantías que tenemos nosotros aquí en la República Dominicana, señores. Aquí nuestros hijos van a la escuela, nuestros hijos van a las universidades, nosotros nos paseamos por las calles y nosotros no tenemos ningún riesgo de que alguien tire una bomba y nos mate, de que alguien penetre a un hospital, como ha pasado en Haití, y destruyan el centro de salud sin importar las personas que están dentro. Entonces eso nos ha costado a nosotros. Y hay que recordar episodios históricos así para que sepamos de qué se trata. Y hay que sacarle su plato aparte a gente que haitianos que residen de manera digna en esos territorios, que nos ayudan en los trabajos de construcción, que aportan con su mano de obra en la agricultura y todo eso, pero ellos allá y de visita aquí. Vamos a la pausa.
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8: Buenas tardes, Elpis Pérez les informa. El presidente Luis Abinader dispuso el ascenso de 634 agentes de la Dirección Nacional de Control de Drogas en cumplimiento del decreto 301-23, que establece el reglamento de la carrera del agente de la institución antinarcótica. En otro lado, la jueza del Juzgado de Atención Permanente del Distrito Nacional, Fátima Veloz, aplazó para el próximo martes el conocimiento de la medida de coerción contra el empresario chino Po Xie, propietario de la tienda Mudan, quien está acusado de agresión física y violencia de género. Para más detalles visite diarionoticias.do.
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6: Son las 3:58 minutos de la tarde. Hoy es viernes y hemos tenido una parte más adelante, en unos minutos, con una sesión deportiva de nuestro compañero Guillermo Polanco, con una invitada de la provincia de Barahona, Liga de Deporte, y queremos que ustedes permanezcan con nosotros para que escuchen esta importante entrevista. Nosotros queremos abordar Odalis. Mire, nosotros hemos escuchado durante toda la semana el caso de la niña de 14 años que murió en un centro de Conani en San Antonio de Guerra, en Santo Domingo. Todavía no se ha dado la información de qué motivó. Sí se habló de que un certificado del INACI estableció que la niña murió por asfixia mecánica. Y se dijo en un primer momento que tres compañeras, utilizaron el cordón de un pantalón deportivo, que utilizaron una sábana. Entonces, a medida que han transcurrido los días, uno tiene un poco de duda en todo. Y ayer escuchaba a la directora de Conani, la directora nacional de Conani, y decía que todavía no se ha establecido bien la causa, porque incluso una de las niñas que se menciona que participó en la muerte, o se vincula a la muerte de la adolescente, eran amigas y que la peinaba y que tenían buena convivencia. Entonces, se publicó una información de Pedernales, del colega periodista Julio Gómez, que nos llamó mucho la atención, haciendo referencia de que la familia de esa adolescente es de Pedernales. Y narraba que en esa humilde vivienda, en esa provincia de Pedernales, el llanto no cesa, que la familia del adolescente todavía no logra comprender que como la menor que días atrás le había enviado un video sonriente, alegre y esperanzada, donde les decía que pronto ella iba a salir de ese centro de Conani, donde se encontraba en la capital, que la adolescente, su mamá tiene alguna situación de salud mental, que fue enviada a Santo Domingo hacía un tiempo atrás, que la niña la llevaron con un malestar, con un dolor a un centro de salud, y que luego que la atendieron en el centro de salud, la niña la enviaron a esa casa de acogida de Conani. Hay una diferencia, por ejemplo, la familia dice que la muchacha tenía alrededor de 2 meses en la casa de acogida. Sin embargo, en un informe que daba una persona vinculada al CONANI, hablaba que la niña había llegado a ese centro el día 15, que ella estaba como en una casa de acogida cerca del establecimiento, pero que no estaba dentro de las instalaciones donde ocurrió el hecho, y que allí ella había ingresado el día 15 del mes de mayo. La muchachita, dentro de las instalaciones, se habla de que no tenía un mal comportamiento, que en ese pabellón había por lo menos 30 adolescentes, 30 niñas. Se decidió suspender a 2 guías, a 2 personas que estaban le correspondía el área, que suspendieron el seguridad, que esos son los protocolos que se utilizan. Y yo creo que hasta el momento no se ha entregado el cuerpo de la niña. Se habla de que se estaba pidiendo una prueba, que la mamá no puede ir al tema legal de la niña porque está en Pedernales y tiene algunas condiciones mentales que no le permiten, de acuerdo al relato que hizo el periodista Julio Gómez en un escrito en un medio de circulación nacional. Entonces, como que todavía no nos queda claro qué pasó en esas instalaciones. No nos queda claro, porque se dice que el Ministerio Público tiene a cargo de las investigaciones, cómo llegó esa adolescente a esas instalaciones de CONANI. ¿Cómo llegó? Porque para... y que Odalí, que conoce un poco de los procedimientos con CONANI, yo creo que de un mal momento que vivió por un proceso legal que ellos utilizan o que se sustentan en esos procedimientos. Entonces todavía queda como la incertidumbre de cómo esa muchacha, esa adolescente de 14 años, que era alegre, que incluso se hace referencia de que su comportamiento dentro del recinto de CONANI no era de una persona con... y que le envió un videíto a su familia contenta, que ya iba concluyendo el proceso que ella tenía en esa institución. Pero nosotros necesitamos como conocer realmente cómo, y que incluso han salido cosas a relucir, porque cada vez que hay un hecho, y la persona de una vez busca lo que ha pasado, y que se dice que anteriormente, en esas instalaciones, que hace menos de un año, en esas mismas instalaciones de CONANI, en ese mismo lugar de San Antonio de Guerra, también murió un niño, y que no se supo explicar cómo dentro, bajo custodia, puede morir, se pueden agredir los muchachos, y con consecuencias tan fatales como llegar hasta la muerte. Entonces, ese caso de CONANI nos ha dejado como inquieto y como con ganas de saber más, con ganas de conocer más, y por qué tienen que pasar estas cosas dentro de un centro que debe estar resguardado.
7: Bueno, yo... había dicho por estos medios de que con CONADI están sucediendo cosas que son dignos de una investigación profunda. Y no solamente estamos hablando de CONADI a nivel de un lugar, es CONADI a nivel nacional. CONADI, según su creación, es para que los niños que estén, principalmente los niños que estén inadaptados, los niños que estén en la calle, los niños que no tengan hogar.
6: Y que tengan una situación familiar delicada.
7: CONANI es responsable, pero ¿qué es lo que pasa? Que casi siempre, cuando un niño va a CONANI, sale de ahí con situaciones difíciles.
6: A esa edad también.
7: Entonces, yo no quiero profundizar mucho en este asunto, como yo estuve en enfrentamiento directo con CONANI, se está probando lo que estamos diciendo, que CONANI necesita una revisión urgente, porque las cosas que están pasando ahí solamente se dan en las cárceles o en sitios, ¿verdad?, donde no haya control, en sitios donde no haya supervisión. Tú, oye, porque esa muerte de esa niña se ha probado hasta ahora. La forma como fue Emma, fue una niña que fue ahorcada por las propias compañeras. Eso es lo que hasta ahora, ¿verdad?, se ha demostrado en las investigaciones que se han hecho. Vamos a ver al final qué pasará. Pero CONANI necesita ser sometida a una revisión urgente, urgente, urgente, Emma.
6: Así es, Odalís. Y otro tema que también... se ha estado debatiendo a raíz de un decreto emitido por el presidente Luis Abinader, 166-26, que se hace referencia a los puertos secos. Y mucha gente cuando escucha el término, ¿y de qué estamos hablando? Puertos secos en los puntos fronterizos de la República Dominicana. Es una una intención del gobierno de regularizar el comercio en los puntos fronterizos. Cuando tú hablas de puerto, tú hablas de puerto y hablas de mar, la revisión de los embarques que se hacen, todo esto. Entonces, la instalación de estos puertos secos en los puntos fronterizos, como Elías Piña, como Dajabón, Pedernales, busca que, según el gobierno y a través de este decreto, como regularizar las ventas, las mercancías, el intercambio comercial que se produce con el vecino país de Haití. Esto ha generado una serie de inquietudes y veíamos recientemente el rechazo de diputados de Elías Piña. Hemos visto muchos pronunciamientos, incluso el Partido de la Liberación Dominicana en esta semana, en los temas que aborda. Hablaba de que se revise ese tema de los puertos secos en la frontera por la afectación que se puede tener a los comerciantes que tienen por años han tenido un intercambio comercial.

0: pesos a comprar mercancías que venden los haitianos. Y hemos visto en el día de hoy una publicación del ex senador fronterizo Adriano Sánchez Roa. ¿Qué dice Adriano Sánchez Roa? Bueno, él solicita al gobierno del presidente Luis Abinader que abra un amplio proceso de diálogo con las fuerzas vivas de las provincias fronterizas, encabezadas por los comerciantes, productores y sectores sociales, antes de implementar el modelo de puertos secos, como ya abordábamos, establecidos en el decreto 166-26. Dice Adriano Sánchez Roa que existe un profundo nerviosismo entre comerciantes, trabajadores y productores fronterizos por el temor de perder más de 6.223 empleos directos y afectar el sustento de unas 321 familias o personas que dependen directa e indirectamente del comercio fronterizo, que equivale al 60% de la población en los puntos fronterizos. Sánchez Roa dice que ha surgido una creciente preocupación en las comunidades fronterizas debido a los posibles impactos económicos, sociales y demográficos que podrían provocar los llamados puertos secos sobre la dinámica comercial tradicional en la frontera dominico-haitiana. Dice que uno de los principales riesgos consiste en los beneficios económicos que actualmente permanecen en las provincias fronterizas, sean trasladados hacia grandes centros urbanos y grupos empresariales ajenos a la zona, provocando mayor pobreza, abandono económico y aumento de la migración hacia otras ciudades. Dice el ex senador Sánchez Roa que es preocupante que el decreto 166-26 haya sido emitido sin tomar en cuenta disposiciones fundamentadas en la Constitución de la República, en los artículos 10 y 11 relacionados con el desarrollo integral de la frontera y la seguridad nacional, así como los establecidos en la ley número 216-11 sobre mercado fronterizo. ¿Qué es lo que el temor que se tiene? Que grandes empresas se instalen en los puntos fronterizos, abarquen el mayor control de las mercancías que se exportan del intercambio comercial que se hace con Haití, y que entonces los pequeños comerciantes no puedan recibir esos beneficios porque quizás la categoría de sus negocios, la magnitud del intercambio que realizan no sean tan grandes como las empresas que se pueden instalar en la zona fronteriza.
1: Pero además, no solamente eso, lo interesante es que esas empresas tienen una exoneración prácticamente total de los del pago de impuestos. Ahí está el problema, es decir, que no puede haber competencia. Competencia
0: las
1: porque
0: grandes empresas se van empresa, a llevar los pequeños se, comerciantes se, que tienen
1: lo van a arrasar.
0: ¿Y qué pasa? Que los que venden en los puntos fronterizos son gente de los mismos pueblos.
1: De los mismos pueblos, sí.
0: No
1: sí,
0: van
1: sí.
0: Y se instalan allá. Entonces, ese tema yo pienso que el presidente debe revisar, y como dice el ex senador Adriano Sánchez Roa, que se investigue, que se llame a un diálogo, que escuchen a los pueblos fronterizos con relación a este proyecto de puertos secos. Vamos a la pausa y en breve volvemos.
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1: Son las 4:14 minutos de la tarde. Continuamos en este espacio Acción de la Tarde. Este viernes que hemos sacado un espacio que yo sé que vamos a sacar mucho provecho para deportes. Tenemos una visita especial aquí ya en cabina. Y vamos a permitir que nuestro compañero Guillermo Polanco presente las invitadas de esta tarde. Guillermo, saludos.
2: Bueno, buenas tardes, Emma. Buenas tardes a todos los oyentes de Acción de la Tarde, su sesión de deporte. Señores, tenemos aquí a la inmortal del deporte de Barahona, Besaida Boro, una propulsora del voleibol dominicano. De verdad que hablar de Besaida Boro en la historia del deporte nacional es hablar de una de las principales protagonistas del voleibol nacional. Bienvenido, Besaida, a esta tribuna del deporte, a esta tribuna de Barahona y la región Enriquillo, donde se dan cita a los mejores. Buenas tardes, Besaida.
3: Buenas tardes a ti, a Emma y a todo el elenco a todo el equipo. Pero quiero hacer algo especial antes de continuar. Quiero felicitar a todas las madres, no solamente de Barahona, amén, ni las madres de mis niñas del Club Deportivo Barahona, sino a todas las madres del mundo. Y principalmente a la nuestra, donde quiera que esté, que la seguimos queriendo igual, aun cuando ella se fue hace un tiempito, pero sus enseñanzas hoy son los frutos que estamos recogiendo. Tantas niñas, cuando yo las veo, que parecen hijas mías, para mí es una satisfacción tenerlas siempre. Y darle, como te digo, darle mis felicitaciones a sus madres y esperar que ellas sigan siempre siendo las mentoras de sus niñas. Eso es lo que queremos para todas.
2: Así es, Besaida. Vamos a aprovechar de una vez el tiempo para estas dos atletas que te acompañan. Ellas se presenten para luego entrar en materia, Besaida.
4: Buenas tardes, mi nombre es Tilsis Pamela Félix, un placer estar con ustedes.
5: Buenas tardes, mi nombre es Mia Yanaira, es un gusto estar aquí.
2: Esas son dos muchachas fruto de las prácticas del voleibol, prácticamente nuevas hijas de Besaida. Besaida, entrando en materia inmediatamente, yo quiero que tú le expliques a toda la audiencia ¿cómo se origina el Club Deportivo Barahona, que en este año cumplió 51 años de formado?
3: 51 años, ininterrumpido, claro.
2: Yo quiero que tú nos digas cómo se originó el Club Deportivo Barahona, el club de voleibol más viejo de toda la región.
3: Bueno, el Club Deportivo Barahona nace precisamente en el instante en que yo salgo de la Selección Nacional de Voleibol después de los Juegos Centroamericanos y del Caribe del 74. Mi objetivo fue siempre, mi visión fue que inmediatamente concluyeran esos Juegos, yo me dedicara a formar un club en Barahona, porque me daba pena que nosotros siempre éramos escogidas por los demás equipos de la región como refuerzo. Barahona no ganaba. Estábamos prácticamente Marisela Moscoso, que Dios la tenga en gloria, muy amiga mía, ella era quien me acompañaba siempre, nos tomaban como refuerzo. Y llegamos a la selección a través de unos juegos estudiantiles representando la región, representando a San Juan de la Maguana. Ahí llegamos, me vieron jugar, Yoribe se encantó conmigo, ya tú sabes, para sacar permiso, luego es un problema bien serio, porque meterse con los ingleses, meterse con gente, sococolo. Pero con Américo Panela, dándole la mente a mi papá, bueno, pues nos dejaron salir y así pudimos tener los conocimientos necesarios para fundar el Club Deportivo Barahona, que empezamos con varias pelotas, que yo cada vez que venía de Santo Domingo a pasarme el fin de semana acá, yo me traía dos y tres pelotas. Y cuando me preguntaban por ella, yo llevaba una y le decía a Giorgio, mira, te traigo un ensalte de pescado. Y con eso yo lo apaciguaba un poquito.
2: Fíjate, Besaida, el voleibol de Barahona ha tenido varias etapas. Yo recuerdo que llegué a la cancha Marino Generoso Matos a principios del año 77. Yo veía practicando con Besaida jugadoras como Mariana, estaba Marta Garó.
3: Agustina Almanza.
2: Ya Agustina y Teresa entraron después. Pero estaba también Cleotilde. ¿Tú entiendes? Entonces después Agustina Almanza y Teresa Matos entraron ya después, para luego entrar una nueva camada. Sí. Encabezada por los Dalí Reyes Negra, Nina Lauren, Rosy Chachi Mato, Milagrito, esta muchacha Milagrito con un potente remate. De verdad, después, es una época de oro.
3: Entró Ingrid también.
2: Ingrid Cuesta. Sí. Y de verdad, yo quiero que tú me hables un poquito a todos los amigos radioyentes y televidentes que nos siguen por las redes. De esos momentos cumbre del voleibol de Barahona, no hemos hablado tampoco de Doris Perdomo, de Manuela, de Gloria Roa, de Cunca Ruiz. Sí. Entonces vamos a hablar de la adición del Colegio Divina Pastora al voleibol de Barahona, con las hermanas Lama, tanto uh-huh. Mechi como Zaira, estaban Neti Beltré, estaba Rosy Ferrera, Mabel, oye, mucha gente del voleibol.
3: Tú sabes más que yo, tú te recuerdas.
2: Claro, del voleibol de la época romántica. Sí, háblanos un poquito de eso.
3: Sí, Nova y su hermanita también, claro. Que era muy buena. Bueno, ¿qué te digo? Tú sabes que en esos tiempos había mayor disciplina que ahora. Había mucho entusiasmo, mucha dedicación. Ahora...
2: Oye, se me escapa un nombre que si no la menciono me mata. Vanessa Guiliano.
3: Ay, Vanessa. Ofrécome, Dios mío. Vanessa, siempre hablamos por... Pero déjame decirte que ese tiempo... nosotros participamos en los Juegos Nacionales del 81, cuando Barahona se celebraron aquí. Y ese equipo así nuevecito llegó a semifinal y perdió, quedó en cuarto lugar. En cuarto lugar ese equipo. Que después de ahí fue que empezaron estas muchachas a descollar ya en Juegos Nacionales de San Pedro de Macorís, de La Romana, ya ganando tercer lugar. Fuimos con Chachi a unos Juegos en el 81. A un nacional donde participaron las 27 provincias y el distrito en un nacional miniboli. Y te puedo decir que Chachi logró ser la mejor de todas esas niñas, la mejor. Y nosotros quedamos en primer lugar en esa fecha. ¿Qué te puedo decir? De ahí empezó el arranque de las medallas para Barahona. A partir del 81 ya... 83, 87 fuimos, ganamos medalla de oro en
2: San Cristóbal. En los Juegos Nacionales de San Cristóbal, 87.
3: Sí. Fue el último nacional que se hizo en la categoría superior. Y después, dos años después, se hizo en la juvenil y también ganamos en San Juan.
2: Estuvieron jugadoras que salieron de las manos de Besaida, como Rosy Chachi Matos.
3: Todas salieron de mi mano.
2: Milagros.
3: Milagro Vázquez, Leocadia
2: Pérez es el nombre de ella. Uh-huh. Sí. Entonces Nina Lauren, Nina, y Odalis Reyes que
3: Negra.
2: Jugaban todas superior allá en Santo Domingo.
3: Y déjame decirte, jugaban superior y no era de que iban a banquear.
2: Eran sextetos. Yo quiero que tú nos digas, Besaida, de toda esa experiencia que tú has tenido en el voleibol nacional. Recuerdo que tanto Mayo Sibilia como Yori Velaria, esta pareja de esposos inmortales
3: muy querido
2: del deporte dominicano, siempre hablaban con mucho respeto. Todavía Mayo sigue dirigiendo en el programa de categoría formativa de la selección nacional. Ya Yori Bel está falleció. En mejor vida, sí. pero siempre hablaban con mucho respeto. Yo creo que tú nos digas, y a toda la audiencia de Barahona, ¿es Rosy Chachi Mato la hija más aventajada del voleibol barahonero de Besaida Boro?
3: Bueno, no solamente en el aspecto competitivo, sino en el aspecto formativo. Chachi era tan apegada a mí que ella, cuando nos distribuían en las habitaciones, eran camas dobles. Y ella decía, ¿dónde tú vas a dormir? Yo le decía, yo voy a dormir arriba, pues yo voy a dormir abajo. Mira hasta dónde era Chachi, muy apegada a mí. Y, ¿cómo te digo? Sigue siendo la persona para mí la más aventajada en todo sentido. Porque con Chachi yo vengo desde los 9 años. Y yo recuerdo que a ella no le gustaba que llegara los viernes, porque los sábados ella no podía aprovechar la práctica porque tenían que irse a Jaquimeyes.
2: Chachi duró 7 años en la selección dominicana, y aparte de eso, tanto ella como Leocadia Pérez Milagrito fueron becadas por la Universidad de Miami-Dade. Por esa razón salieron del país y estuvieron en Estados Unidos también demostrando su talento en el voleibol norteamericano.
3: Sí. Esto es que la técnica que nosotros empleamos con ella era la misma técnica, porque nosotros acabamos de salir de los 12 juegos. Y te estoy hablando que el club se formó en el 75. Nosotros salimos precisamente en el 74, después que incluso me iban a hacer un sometimiento, porque yo no quise volver a la selección. Ellos entendían que habían hecho una inversión en nosotros, pero después que vieron que yo estaba trabajando, lo que hicieron fue apoyarme, y Oribe principalmente, porque Oribe fue para mí un padre.
2: Besaida, dirigiste al equipo de Simón Bolívar en el voleibol del Distrito Nacional. ¿Se considera Besaida Boro realizada en toda su trayectoria como propulsora del voleibol dominicano?
3: Bueno, tú sabes que uno nunca se siente conforme, al extremo de que todavía estamos bregando con tantas niñas, pero en parte sí, en parte. Para mí, cuando yo determine ya dejar de asistir a una cancha, entonces sí yo diré, voy a hacer una visión retrospectiva, a ver todo lo que he logrado, porque déjame decirte que pienso hacer, aunque sea un folleto, sobre la historia del voleibol a nivel de, a partir del 40, para incluir a Américo, mi gran profesor Américo, a José Medrano, la Cigua, Alcides Peña, a Rudy Well, a todos esos muchachos que unos jugaron conmigo y otros fueron mis profesores. Américo fue para mí un excelentísimo, muy buen profesor, él y Alcides, que siempre nos aconsejaban.
2: De esos grupos, los que más duraron en la selección dominicana masculina, don Américo Panella, Rudy Well y Enrique Molina.
3: Enrique Molina, sí.
2: Enrique Molina también duró muchos años en la selección dominicana.
3: Si queremos hacer una, aunque sea un folleto, te dije, sobre la historia del voleibol a partir de esa fecha, pero no solamente a nivel de Barahona, sino a nivel de la región, porque nosotros tuvimos, Cosiri pasó por mis manos, Cosiri ganó medalla de oro conmigo en San Cristóbal precisamente, y queremos hacerlo, mencionar a Américo Pacián, un señor de ahí de San Juan, muy buena persona. Gracias. Y mencionar todas esas niñas que han pasado por nuestras manos también.
2: Así
3: es. Y que fueron buenas atletas, buenas hijas, y que lo siguen siendo.
1: Bueno, vamos a ir a la pausa para continuar con esta interesante entrevista a una persona muy querida en el pueblo de Barahona, nuestra querida Besaida Boro. Vamos a la pausa y en un momento retornamos con esta entrevista. Adelante.

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9: De vuelta en este espacio Acción de la tarde en este viernes 29 de mayo del 2026. Guillermo, vamos a continuar con la entrevista.
10: Bueno, Besaida, yo quiero que
9: tú... Tiene dos atletas ella, claro.
10: Sí, yo quiero que tú nos digas... ¿Qué está realizando el Club Deportivo de Barahona en la actualidad, en estos momentos? ¿Dónde están practicando? Porque no lo veo en la cancha Marino Matos. ¿Y
9: cómo va?
10: Y quiero que me digas qué necesidades tiene el Club Deportivo Barahona para seguir avanzando.
11: Bueno, las necesidades, pues te voy a empezar por ahí. Las necesidades del Club Deportivo Barahona son las mismas necesidades de todos los clubes acá. Que no tienen un entrenador, principalmente voleibol. Voleibol en Barahona no tiene un monitor de voleibol. Yo estoy ejerciendo porque, como yo, habiendo representado mi país y siendo de Barahona, Barahona no tenga un equipo de voleibol, que no pueda participar, que no pueda competir. Después de haber tenido una trayectoria tan bonita, ¿cómo voy yo a dejarlo caer? No tenemos una entrenadora, una monitora siquiera, que yo pueda orientarla y sentarme un poquito porque ya no puedo. No lo tenemos. ¿Por qué? No entiendo. Yo creo que si yo voy a una función del Estado, yo tengo que dejar una impronta. Y yo fui directora regional de deporte. Y quiero decirte que en el único periodo donde realmente el deporte floreció fue en eso, pero yo vengo del deporte. Ahora, si los políticos, en vez de poner un deportista, ponen una persona que ni siquiera sabe escribir la palabra deporte en un sitio, pues no tiene idea de qué van a hacer. Y yo puedo decirte tantas cosas que yo no, a mí no me gustaría que nadie se sienta incómodo por lo que yo digo.
10: Besaida, yo quiero...
11: Pero por aquí pasó la antorcha y la única persona que tuvo ahí, Besaida Boro. Después yo no vi los atletas, porque eso es para los atletas. No es para que el alcalde lleve la antorcha, no, el alcalde la recibe.
9: Miguel, si tenemos acaso una foto de Besaida con la antorcha.
11: Pero,
9: yo acabo de hacer referencia a esto.
11: Pero realmente falta mucha.
10: Yo quiero que tú nos digas, Besaida, en estos momentos.
11: Y excúsame terminarte la idea de qué estamos haciendo. Mire, estamos en la cancha de la Iglesia Santa Cruz de la Catedral. Estamos ahí fruto a varios padres que se acercaron al Padre Ángel, porque ya era irresistible practicar en la cancha Marino Matos. Se hizo irresistible porque había mucha
10: ahí está la foto, Besaida.
11: Había muchos inconvenientes que no me gustaría mencionarlos por acá ahora, pero realmente fue algo para mí, donde yo me formé, donde yo tiraba el último buche de agua después que salía del liceo, era en esa cancha, Marino Mato.
10: Así es, Besaida, quiero dejarte esta pregunta porque no quiero irme sin hacértela. Frutos del Club Deportivo de Barahona en la actualidad, ¿qué atletas tienes practicando a nivel de Santo Domingo? O sea, ¿qué tenemos como Barahona?
11: Bueno, tú sabes bien cómo se están cosiendo las cosas ahora. Anteriormente las niñas salían de un nacional que organizaba la federación. Ahí se escogían a las atletas. Ahora no, ahora tú la llevas, y si tú no tienes dónde tenerla allá, es difícil que se quede una niña. Hay dos niñas que yo espero que den fruto. Creo que hay dos del club de aquí, de Cristo Rey, me parece que hay dos muchachas. Y hay dos mías que, aunque ellas últimamente no estaban practicando conmigo, pero se formaron allá. Y no sé en qué nivel están, porque después que ellas salieron de nuestro alrededor, bueno, pues ya ellas hicieron vida aparte. Yo espero que les esté yendo bien, porque mi intención no es quedarme con, al contrario, desarrollarla como hemos desarrollado siempre diferentes atletas. Eso es lo que yo te puedo decir. Se hace difícil penetrar ahora a ese proyecto de Cristóbal, porque hay una serie de condiciones. La niña tiene que tener proyectar cierta estatura y tener sitio donde quedarse, incluso, porque sí, muchas veces no se pueden quedar allá por el asunto de los estudios, que no hay alojamiento en el proyecto y así.
10: Sí, esas son las categorías formativas del voleibol dominicano. Señores, Emma, entiendo que ya se nos ha acabado minutos, el
9: pero,
10: tiempo.
9: Sí, pero nos gustaría saludar las chicas que acompañan a Besaida.
11: Entonces, que ella.
9: Promesas del voleibol. Buenas tardes.
11: No,
9: ¿su nombre? Dilcis Pamela Félix.
0: Mía Yenaira.
11: A Dilcis yo quiero ponerla. Yo la hemos propuesto como monitora, pero desgraciadamente no hemos encontrado apoyo.
9: Pero acérquese al director regional de deporte, Rafaelito Garó, acérquese, que son personas que han demostrado interés por el deporte en su condición de director regional. La diputada Sara Félix, Cristian Núñez, el director provincial de deporte. Yo pienso que lo puedes recibir y te presentarle a estas muchachas promesas.
10: Tú sabes, Emma, que conversar con Besaida, nosotros tendríamos que tener un programa por lo menos de 2 horas para nosotros sacarle provecho a todas las informaciones que una figura tan trascendental del voleibol dominicano.
9: De la fama del deporte,
10: no solamente miembro del pabellón de la fama
9: yo
10: del
9: recuerdo
10: deporte. Miembro, fue una propulsora primero, atleta primero de alta categoría del voleibol dominicano y luego una propulsora mil por mil de este deporte.
9: Yo recuerdo la exaltación de Besaida y ese auditorium de la UAS tembló. Aquí vino gente de Santo Domingo a respaldar a Besaida.
10: Así
9: y
10: es.
9: Ese reconocimiento que le hizo el pabellón de la fama del deporte. Y eso se gana, señores. Eso no es cualquier cosa. Aquí, gente, porque lo viví en los primeros años de la exaltación, Besaida fue capaz de llenar ese auditorio y de gente que cuando mencionaron ese nombre, eso tembló. Y eso está marcado para la historia.
10: ¿Eh? Eso está enclavado en el corazón de la familia deportiva.
11: Tú sabes que en la selección, nosotras cuando salíamos, íbamos a Cedería, California, de ese tiempo, y nos vestíamos igualitas todas. Comprábamos unos jeans de campana en colores rojo, en cuadro. Y así salíamos todas. Fue un grupo bastante bueno, no solamente con las muchachas, sino también con los muchachos. Era un equipo bien, bien, bien familiar. Y todavía seguimos, cada vez que cumplimos años, seguimos reuniéndonos. Pero déjame decirte, Guillermo, con relación a mira, para tú hacer un trabajo bueno, a ti te gusta ir al palacio, ¿verdad? Y captar los jugadores.
10: Claro.
11: Entonces, si tú eres funcionario y tú eres de deporte, tú debes ir donde se hace deporte. No importa quién lo haga. Así para mí es. El deporte no tiene bandería política. Nunca la ha tenido. Nunca.
10: ¿Es así?
11: ¿Por qué? Porque yo entiendo que, coño, pero las guerras en los tiempos de la Roma, las guerras se paraban para celebrar las Olimpiadas.
10: Recuerda.
11: Tú te das cuenta.
10: Sí.
11: Entonces, yo creo que, y yo exhorto a que las autoridades nuestras visiten las canchas, visiten los barrios y le ofrezcan a los muchachos una pelota, le ofrezcan. Es mucho lo que tenemos que hablar.
10: Recuerda, Besaida, que el deporte nos une.
11: Claro que sí. Claro, pero ahora yo tengo miedo. Anteriormente yo me fajaba a decir, deporte sí, droga no. Pero ahora yo no puedo decir esa vaina porque yo no sé quién me. Si el que está al lado de mí que es de droga, es que me está financiando porque no hay forma de conseguir una pelota ni en el ministerio, ni mucho menos. Bueno. Es difícil.
10: De verdad, bueno, tenemos que trabajar mucho con eso, ¿eh?
11: Claro, claro que sí.
9: Bueno, Miguel, ya hemos concluido el programa por el día de hoy. Agradecerle a Besaida y sus muchachas por acompañarnos, a Guillermo, por traernos este viernes especial con esta interesante entrevista. Desearles que los hijos puedan disfrutar junto a sus madres, desearles felicidades. Ya Besaida, al inicio de su entrevista, enviaba ese mensaje también hacia las madres de la República Dominicana, de Barahona. Nosotros tenemos el compromiso de reencontrarnos nueva vez el próximo lunes, si Dios lo permite. Les invitamos a que continúen con el resumen de Palma Informa en la voz de don Elpis Pérez. Hasta el lunes.
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23: ¿Qué tal, amigos? Buenas tardes, La Culebra. A continuación, Elvis Pérez con un resumen de las principales noticias del día en República Dominicana y el mundo en las últimas horas. Estos son los titulares. El presidente de la República, Luis Abinader, inaugura la carretera Enriquillo Ligüero, la remodelación del materno Hans Jaime Sánchez y supervisa la construcción de la escuela de turismo en Barahona. Legisladores de distintos partidos respaldan la declaración de la embajadora de los Estados Unidos en el país, Lee Francis Campos, en donde defiende la independencia de la justicia. La Procuradora General de la República, Jenny Berenice Reynoso, afirma que la corrupción roba el futuro de los niños y afecta la calidad de vida de la sociedad. Los profesores, inconformes con las notas obtenidas en la evaluación de desempeño docente que aplica el Ministerio de Educación, podrán apelar e intentar revertir los resultados. El aspirante presidencial del PLD, Gonzalo Castillo, conocerá hoy la posible apertura a juicio de fondo en su contra por el presunto desfalco al Estado. El senador Antonio Tavera Guzmán rechaza los rumores que lo vinculan con una eventual salida de su organización política para integrarse a la Fuerza del Pueblo. Y el presidente de los Estados Unidos, Donald Trump, anuncia este viernes el levantamiento del bloqueo naval impuesto contra Irán.
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23: Bien, amigos, estos son los detalles. En Santo Domingo, el presidente de la República, Luis Abinader, inauguró este viernes la carretera Enriquillo Ligüero en la provincia de Barahona, una obra de 13.5 kilómetros ejecutada a través del Ministerio de Obras Públicas. Esta carretera impactará más de 300.000 habitantes del suroeste, fortalecerá la conectividad regional y dinamizará el turismo, el comercio, la agricultura y generará nuevas oportunidades de desarrollo en el sur del país. Abinader además deja inaugurada la remodelación y ampliación del Hospital Regional Materno Jaime Sánchez, ubicado en el municipio de Villa Central. El mandatario también realizó una supervisión a los trabajos de construcción de la Escuela Regional de Formación Hotelera y Turística, que construye el gobierno a través del Instituto Nacional de Formación Técnico Profesional en la ciudad de Barahona.
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23: En Santo Domingo, legisladores de distintos partidos políticos expresaron su respaldo a la reciente declaración emitida por la embajadora de los Estados Unidos en la República Dominicana, Lee Francis Campos, en la que rechaza el uso político de los procesos judiciales y defendió la independencia de la justicia. El diputado del Partido Revolucionario Moderno, Starling Vázquez, manifestó su apoyo a la posición de la diplomática y aseguró haber vivido personalmente situaciones similares relacionadas con supuestas manipulaciones judiciales. De su lado, el dirigente y legislador Rogelio Alfonso Genao también favoreció las declaraciones del embajador estadounidense, afirmando que las manipulaciones judiciales afectan tanto a la clase política como a la credibilidad del sistema de justicia. Las reacciones surgen luego de que la embajadora Lee Francis Campos emitiera un comunicado en el que reiteró que los Estados Unidos rechaza cualquier intento de utilizar los procesos judiciales con fines políticos.
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23: En Santo Domingo, los profesores inconformes con las notas obtenidas en la evaluación de desempeño docente que aplica el Ministerio de Educación a 78.462 docentes públicos disponen de 15 días para apelar e intentar revertir esos resultados. La disposición está contenida en la resolución 18-25 del Ministerio de Educación. No obstante, ese proceso de apelación solo será posible cuando terminan todas las etapas del proceso de evaluación a finales de junio de este año, porque según ningún docente tiene una nota definitiva, faltando tres etapas por concluir.
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23: En Santo Domingo, la Procuradora General Adjunta y Directora General de Persecución del Ministerio Público, Jenny Berenice Reynoso, afirmó que la corrupción roba el futuro a los niños y afecta la salida de la vida de la sociedad. Para la representante del Ministerio Público, cuando los recursos del Estado no se destinan a escuelas, seguridad o infraestructura, se compromete el bienestar y el desarrollo de la población. Respecto al combate al crimen, la magistrada añadió que las distintas manifestaciones del crimen organizado, como la corrupción, el narcotráfico y la trata de personas, generan graves consecuencias sociales y humanas.
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23: Bien amigos, continuamos con esta síntesis informativa originada en la emisora más potente del sur dominicano, Palma FM. En Santo Domingo, luego de más de dos años en los tribunales, los exministros Donald Guerrero, Gonzalo Castillo y José Ramón Peralta conocerán este viernes el dictamen de una jueza de instrucción sobre la posible apertura a juicio de fondo en su contra por el presunto desvío de más de 21 mil millones de pesos desde el Ministerio de Hacienda. Mientras tanto, el juzgado de la instrucción aplazó la audiencia para dar a conocer su decisión en torno al ex senador Rafael Calderón, también acusado en el caso. La jueza Altagracia Ramírez, del cuarto juzgado de la instrucción del Distrito Nacional, dará a conocer esta tarde si envía o no a juicio de fondo a los exministros Gonzalo Castillo, José Ramón Peralta y Donald Guerrero, a más de tres años de que el Ministerio Público revelara un presunto entramado de corrupción que habría desfalcado al Estado con más de 21 mil millones de pesos mediante pagos irregulares en expropiaciones de terrenos declarados de utilidad pública. En Santo Domingo, el senador Antonio Taveras Guzmán rechazó los rumores que lo vinculan con una eventual salida de su organización política para integrarse a la Fuerza del Pueblo, asegurando que ya ha explicado política y públicamente su posición. Al ser cuestionado sobre las versiones que circulan en torno a un posible cambio de partido, Taveras Guzmán respondió que no contempla esa posibilidad y reiteró su compromiso con las causas que impulsa desde su rol legislativo. No me voy a la Fuerza del Pueblo, afirmó el senador, al tiempo que señaló que su interés está centrado en respaldar iniciativas que contribuyan al desarrollo del país y al fortalecimiento de las instituciones.
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23: Bien amigos, finalmente en Estados Unidos, el presidente de los Estados Unidos de Norteamérica, Donald Trump, anunció este viernes el levantamiento del bloqueo naval impuesto contra Irán, aunque condicionó la medida al cumplimiento por parte de Teherán de varias exigencias. En una publicación en Truth Social, el mandatario afirmó que la República Islámica deberá comprometerse a no desarrollar nunca armas ni bombas nucleares. Además, exigió la reapertura inmediata del Estrecho de Hormuz para permitir el tránsito marítimo sin restricciones ni peajes en ambas direcciones. En ese sentido, señaló que los barcos detenidos debido al bloqueo naval estadounidense podrán comenzar a regresar a sus destinos una vez levantadas las restricciones.
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23: Bien amigos, aquí estamos en los deportes de resumen de Palma Informa. El experimento de usar Bayan Bello luego de un abridor ha tenido buenos resultados en Boston. Este viernes, cuando a las 7:10 de la noche los Red Sox visiten a Cleveland, serán Taylor Samaniego quien abre el juego por Boston antes de cederle la pelota a Bello para una salida de varias entradas. Samaniego fue llamado desde AAA a Worcester para abrir antes de Brian Bello. Hoy viernes será la primera apertura en las Grandes Ligas para el novato de 27 años. Bien amigos, finalmente en los deportes de resumen de Palma Informa, que están los juegos de hoy en las Grandes Ligas. Atlanta en Cincinnati a las 6:40 de la tarde, Minnesota en Pittsburgh y San Diego en Washington a las 6:45. Toronto en Baltimore a las 7:05, Los Ángeles en Tampa Bay, Boston en Cleveland y Miami en New York a las 7:10. Chicago en San Luis a las 7:15, Detroit en Chicago a las 7:40, Kansas City en Texas a las 8:05, Milwaukee en Houston a las 8:10, San Francisco en Colorado a las 8:40, New York en Atleti a las 9:40, Arizona en Charlotte a las 10:10 de la noche, finalmente Filadelfia en Los Ángeles, eso es a las 10:15 de la noche.
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23: Bien amigos, este fue un resumen de las principales noticias del día en República Dominicana y el mundo en las últimas horas por la emisora más potente del sur dominicano, Palma FM. 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Nadie pega más duro que nosotros. Operador técnico Miguel Pérez, redacción Emma Pérez y Antonia Acosta, director de prensa Leo Corniel. 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Voz informativa, Elpis Pérez, la hora 4:56.
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¡Ojalá! Bueno, fenomenal. Este viernes. Ahí está mi amigo Andy Manhattan. Siempre reporta sintonías de los cocos de Villa Central. Johnny, sastrería Johnny Mella. Presidenta representante de Juan Barón y Kevin en Neiva.

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Finalizamos la hora de la salsa en este viernes de Don Metazo con Oscar de León. Lo disfruta Calve. Ay, Dios mío, ¿eh? Esta hora de salsa transcurre rápido. Daniel Ramírez en salsa.

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de semana no se cocina, pero se chupa de a duro, dicen aquí. Recuerda, los merempalmes están en el aire hasta las 8. Hoy viernes, usted lo sabe, colocamos los temas de tu artista favorito, solicítalo.

refrescate con Palma 90 Mundo 7. Ay, sí. Me sigue esta hora desde Valverde. Valverde Mao. Ahí ven Lozano. Tranquilo, eso te llega en breve. En el aire, ven en Palma hasta las 8 con dos temas de

Sigo colocándote lo mejor de Mera en Palma hasta las 8 a través de Palma 90.7. Ahí está Dorcy Sánchez, Rafaelito Sánchez desde el condado de la Salsa. Wilmy Sánchez está ahí, felicitarlo en el día de hoy. Presidente, representante del Faro del Sur que celebra su séptimo aniversario. Muchas felicidades para Wilmy Sánchez en el séptimo aniversario del Faro del Sur. Referente informativo de Barahona y la región Enriquillo. Ahí está Wilmy en celebración.

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0: Picotón, alegrando el viernes en la noche en Palma 90.7. Oye, chico Tommy, tú nunca me has enfriado con Mechi Seya. Mechi Seya en Palma 90.7 con Chico Tommy. Chico Tommy, y alegrando la noche. Oye, chico Tommy, ponme ahí, madre mía, Sergio Valga ahí, tú sabes. Estamos casi en víspera de Día de la Madre. Aunque la mía está en el cielo, ¿me entiendes? Pero en Palma 90.7.
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0: Gozando esta hora, ritmo de Palma 90.7, mi amigo el Bo Music, allí en Baní. Bo Music, con Tony Melo La Piedra. Saludos también para la doctora Dayana Montaz, está en sintonía, rumbo a la capital. Pegadita a comer en Palma hasta las 8. Óyeme, no lo muevas, lo seguimos luego de la pausa.
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Bueno, ahí está. Ahí estuvo Toño Rosario para Cuquito Peluquería. En Mérida, ¿verdad? Qué bueno. Ahí está mi gente, a mi frente carretera, Tetera, Talvin. También Trapo, así le llaman. Transporte Doña Florinda de parte de Buki Comida. Duvergé Santo Domingo en la ruta todo el tiempo con esta radio. Palma 90.7, su favorita. Este saludo ya lo es.

0: nuevo este dobletazo de Juan Luis Guerra para el fin del fondo negro. Seguimos complaciendo a nuestra gente, mira, en Palma hasta las 8. Déjame ver.
1: Buenas noches, le estoy reportando mi sintonía desde Santo Domingo, como siempre.
0: Okay.
1: Mi tema de hoy es Nubes de Algodón, de Sin Fronteras. Por favor, y muchas felicidades para todas las madres de la región sur, ¿no? Ya que el domingo estamos celebrando el Día de las Madres. Y nada, que se la pasen bien, súper chévere este día.
0: Chévere, gracias. Ahí está tu tema.

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2: Bueno, ahora venimos jugoso, meloso, fiestoso y atarantoso. Todo terminado en oso, como Yogi, que es un oso.

Santiago de Palma 90.7. El fin de semana se pasa mucho mejor, ¿verdad? Disfrutando un buen merengue. Ahí está esta hora conmigo, Edwin J. Vargas, de la dinastía Vargas, desplazándose en sintonía todo el tiempo con su estación favorita. Vamos a colocarle un doble tazo de Peter Cruz para que él lo disfrute ahí tranquilito, ¿eh? Comenzamos con el tuyo y seguimos.

0: Bueno, bueno, está aquí, se despide en este viernes, Meren Palma hasta las 8. Meren Palma dice Chaito, hasta el próximo lunes, este próximo domingo. Celebramos por todo lo alto el Día Oficial de Mamá, Día Oficial de las Madres. Próximo domingo, día completo, programación especial aquí en Palma 90.7 y las emisoras de empresas radiofónicas. Al regreso, después de la pausa, Salsa y Merengue.
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